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1: Son las 6 de la mañana con 29 minutos.
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0: Son las 6 de la mañana con 44 minutos.
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7: Imaginen por un momento un sistema informático de altísima seguridad. Uno diseñado con un cortafuegos tan, pero tan estricto, que su único propósito en la vida es bloquear cualquier ataque malicioso.
8: Claro, el sistema perfecto sobre el papel.
7: Exacto, sobre el papel. Pero, y aquí viene el problema, en la práctica, este cortafuegos tiene un nivel de paranoia tan extremo que, bueno, termina bloqueando también a los usuarios legítimos.
8: O sea, los dueños de la información no pueden entrar.
7: Así es. No pueden entrar porque el sistema les exige, no sé, contraseñas que cambian cada 5 minutos. O protocolos de verificación que son humanamente imposibles de cumplir. Y hoy vamos a hacer una exploración detallada de un caso que ilustra exactamente esto.
8: Pero en el mundo físico.
7: En el mundo físico, sí. El choque monumental entre lo que es la burocracia institucional y, digamos, la necesidad real de vigilar qué pasa con el dinero público.
8: Y este concepto del cortafuegos ilustra a la perfección el dilema que tiene la administración pública hoy en día. Porque, a ver, cuando hablamos de transparencia gubernamental, el discurso político siempre es sobre puertas abiertas, datos accesibles, ¿no?
7: Todo al alcance de la mano.
8: Totalmente. Pero la realidad es que las instituciones del Estado operan con un lenguaje jurídico muy cerrado. Las normativas, los protocolos, todo eso se creó teóricamente para evitar la corrupción.
7: Para proteger los recursos, claro.
8: Exactamente. El problema salta cuando esa arquitectura de protección se vuelve tan pesada, tan densa, que termina asfixiando la misma transparencia que prometía facilitar.
7: Y para desmenuzar esto, hoy tenemos un material que es de verdad una radiografía fascinante de la política local. Nos muestra los engranajes del poder sin tanto filtro.
8: Es una entrevista muy reveladora.
7: Muchísimo. Es del 12 de octubre de 2026. Los protagonistas son Tomás Coca, que es director de Guara Comunicaciones, un periodista bastante incisivo. Y por otro lado, Verónica Vidaurre, la jefa de la unidad de transparencia del gobierno municipal de Montero, en Bolivia.
8: Un escenario muy interesante.
7: Sí, y nuestra misión en este análisis profundo es entender qué pasa cuando las autoridades que tienen que fiscalizar una ciudad y los propios ciudadanos se estrellan de frente contra este muro de formalismos legales. Pero antes, me gustaría que establezcamos el terreno. ¿Qué función estructural cumple exactamente una unidad de transparencia en este nivel?
8: Bueno, en la estructura del Estado, digamos que estas unidades están pensadas para ser el puente definitivo entre el gobierno y la sociedad civil.
7: Ajá.
8: Su mandato no es solo archivar papeles. Tienen que operar como un mecanismo de rendición de cuentas súper activo. Tienen la obligación legal de gestionar denuncias, prevenir corrupción y garantizar que los contratos sean de dominio público.
7: O sea, un trabajo pesado.
8: Y la fricción constante que vemos en estas oficinas viene de su naturaleza dual. Por un lado, tienen a una población exigiendo respuestas para ayer y por otro, están atadas a un derecho administrativo súper rígido.
7: Que penaliza cualquier error.
8: Totalmente penaliza a cualquier funcionario que se salga un milímetro del marco procedimental.
7: Y esa fricción procedimental es justo la chispa que detona la entrevista que estamos analizando. A ver, analicemos esto paso a paso. El periodista, Tomás Coca, pone sobre la mesa una denuncia pública bastante grave.
8: Sí, sobre los concejales.
7: Exacto. Señala que varios concejales municipales, y menciona específicamente a María Belén Arispe, denuncian una falta total de acceso a la información. Son autoridades electas, intentando hacer su trabajo. Quieren revisar en qué se gasta la plata.
8: Pero chocan con la pared.
7: chocan con reuniones suspendidas y un silencio administrativo total por parte del Ejecutivo. Y la respuesta de Vidaurre, la jefa de transparencia, es una defensa burocrática de manual. Ella dice que a su oficina no ha ingresado ninguna queja, cito, formal.
8: Claro, el famoso papel.
7: El papel. Admite que lee los reclamos en Facebook o en redes sociales, pero dice que sin un papel en su escritorio no hay trámite. Aunque, bueno, menciona de paso que sí está procesando una solicitud de un presidente de distrito barrial.
8: Ajá.
7: Pero la lógica aquí me parece alarmante. Es como si tu casa se estuviera incendiando, pides auxilio a gritos por la ventana y los bomberos te responden por altavoz que no pueden ir porque no enviaste el formulario de emergencia por triplicado.
8: Lo fascinante de esto es que esa analogía del incendio capta muy bien la frustración ciudadana. Pero claro, si lo ves desde el escritorio de la administración pública, la mecánica es implacable.
7: ¿En qué sentido?
8: En que un funcionario público opera bajo el principio de legalidad. Esto significa que solo puede hacer lo que la ley le permite expresamente, a diferencia de un ciudadano común que puede hacer todo lo que la ley no prohíba.
7: Ya, entiendo la diferencia.
8: Entonces, si la ley dice que una fiscalización inicia con un documento formal, sellado, con hoja de ruta, el funcionario simplemente no puede actuar por un tuit o un comentario en redes.
7: Necesita el respaldo.
8: Exacto. El expediente físico o digital es lo que le da vida jurídica al problema. Ese papel formal protege al funcionario de que luego lo acusen de actuar por motivos políticos o de forma arbitraria.
7: Entiendo el blindaje legal. De verdad lo entiendo. Pero me cuesta aceptar que esa sea una justificación válida para no hacer nada. Sobre todo si hablamos de una unidad de transparencia.
8: Es paradójico, sí.
7: O sea, si tu trabajo es prevenir la corrupción, ignorar el humo solo porque nadie trajo un reporte sobre el humo, parece una forma de usar la ley para evadir la responsabilidad.
8: Y el papel se vuelve la barrera perfecta.
7: Tal cual. Y el motivo principal por el que estos concejales quieren cruzar esa barrera es para seguir el rastro del dinero. Y aquí entramos al núcleo del problema en esta gestión. Los fondos de las escuelas.
8: Claro, el presupuesto educativo. Mira, el rastro del dinero siempre es el mejor indicador de cómo funciona la máquina burocrática. Este caso del presupuesto 2025 es un ejemplo clásico.
7: Aquí es donde se pone realmente interesante la cosa. Inicia con el dinero para el desayuno escolar. Fondos para dar comida a los estudiantes. Pero la licitación pública se declara desierta.
8: Es decir, nadie se presentó.
7: O nadie cumplió los requisitos. El punto es que la plata quedó flotando. Y deciden reasignar esos fondos de comida para equipar las unidades educativas. O sea, el presupuesto para raciones de alimento termina convertido en la compra de ventiladores y freezers.
8: Sí, dependiendo de lo que pedía cada escuela. Y ojo, la reasignación de partidas es un mecanismo legal y muy común.
7: ¿Por qué?
8: Por los tiempos del Estado. Cuando una licitación se cae, tienes un problema de ejecución. No puedes guardar la plata bajo el colchón para el próximo año. Las leyes te exigen ejecutar el dinero en ese año fiscal o te arriesgas a que te recorten el presupuesto futuro.
7: O sea, hay que gastarlo sí o sí.
8: Exacto. Así que redirigir eso a infraestructura urgente es una maniobra estándar. Y en la entrevista, la funcionaria dice que el 80% de estas demandas ya se atendieron.
7: Que suena un montón.
8: Claro, desde la óptica del gobierno local, reportar un 80% de ejecución en una partida reasignada es un indicador de eficiencia bastante sólido.
7: Y es innegable que un 80% queda precioso en un informe de gestión. Pero, a ver, es una forma muy hábil de enmascarar el 20% restante.
8: Ese es el detalle clave.
7: Si lo vemos desde la perspectiva de las escuelas de ese 20%, el éxito es cero. Son colegios donde no llegó ni el desayuno ni los ventiladores.
8: No.
7: Y ese vacío de respuestas es el caldo de cultivo perfecto para la desconfianza. Cuando hay un remanente y nadie te explica proactivamente en qué etapa burocrática están los freezers, la gente empieza a sospechar.
8: Y eso nos lleva a una lectura fundamental de la gestión pública. El problema casi nunca es técnico. Siempre hay demoras, proveedores que fallan, eso es normal.
7: Claro, pasa en todos lados.
8: El verdadero fallo sistémico es el silencio. Las instituciones creen que con publicar un informe anual ya cumplieron. Pero gestionar expectativas requiere comunicación constante. Si dejas espacios en blanco, la gente los llena con sospechas de corrupción.
7: Y esta falla de comunicación va mucho más allá de unos ventiladores. Si el dinero cambia de rumbo así, ¿cómo se entera la gente? Y aquí la entrevista menciona un contexto nacional que es fascinante.
8: Ah, el viceministro.
7: Sí. En Bolivia hay una figura, el viceministro de Transparencia, Yamil García. Le han dado tanto poder que le dicen el zar anticorrupción.
8: Suena imponente.
7: ¿Te imaginas? Vigilancia absoluta, servidores gigantes, datos en tiempo real. Pero cuando contrastas ese discurso nacional con la oficina en Montero, el panorama es muy distinto.
8: Radicalmente distinto.
7: El periodista le pregunta cómo se garantiza la información. Y ella dice que todo se sube a las páginas del gobierno. pero luego suelta un método alternativo increíble. Dice que si vas a su oficina con tu flash memory, o sea, un USB, ella misma te copia los archivos sin necesidad de cartas formales.
8: Y si conectamos esto con el panorama general, es un fenómeno global, pero que aquí se nota en la brecha tecnológica. Las leyes y estos zares se diseñan en las capitales.
7: Pensando en Suiza, más o menos.
8: Exacto. Asumen que hay bases de datos conectadas, servidores robustos, portales abiertos. Pero la realidad de los municipios es que tienen presupuestos de tecnología ridículos y páginas web que se caen si entran 3 personas.
7: Lo loco es que ella presenta lo del USB casi como un favor personal, una cortesía para saltarse su propia burocracia. Demuestra que el sistema formal está tan roto que necesitan un parche analógico.
8: Es un salvavidas pragmático, digamos.
7: Sí, pero ni siquiera con ese atajo la prensa la tiene fácil. En un momento, el periodista Coca admite que ellos fallaron en no mandar la carta formal. Usa una expresión local muy buena. Dice que hacen el jura y mampis.
8: Jura y mampis.
7: Sí, es un modismo local para decir que juran solemnemente reconocer su error y comprometerse a enviar las cartas de ahora en adelante.
8: Qué interesante.
7: Y lo necesitan urgente porque están investigando cosas pesadas. Fondos de alumbrado público cobrados por la cooperativa CRE, fechas exactas del desayuno y contratos directos con empresas estatales como EVA.
8: Y esa lista de temas te explica exactamente por qué todo se estanca. No están pidiendo la factura del café de la oficina.
7: No, para nada.
8: Están pidiendo datos sobre entidades externas, cooperativas, empresas del Estado. Históricamente esas interacciones son cajas negras. Los contratos tienen cláusulas súper complejas.
7: Difíciles de leer para cualquiera.
8: Exacto. Entonces, exigir la carta formal no es solo un capricho de esta funcionaria. Es un mecanismo institucional para ganar tiempo.
7: Ah, claro.
8: Mientras reciben la carta, la mandan a legal, luego a finanzas, redactan la respuesta. El municipio gana semanas antes de soltar información sensible.
7: Estrategia pura. Y a ver, si los periodistas que tienen tiempo, micrófonos y recursos terminan enredados rogando con un USB, imagínate el ciudadano de a pie.
8: Es desalentador.
7: Completamente. Y esto valida lo que dice el periodista sobre la decadencia de la participación ciudadana. Coca dice que el control cívico ha empeorado muchísimo. Y menciona 2 hitos históricos, la Ley de Participación Popular de 1994 y la Ley de Control Social del 2013.
8: Y para entender eso, hay que ver qué hacían esas leyes. La del 94 fue un terremoto político. Descentralizó la plata del Estado y la mandó directo a los municipios, creando comités vecinales para vigilarla.
7: Una idea revolucionaria en su momento.
8: Totalmente. Luego, la del 2013 intentó modernizar eso, dándole a los ciudadanos herramientas de auditoría. El diseño quería empoderar a la gente. Pero, y aquí está el problema, darte el derecho legal de revisar un presupuesto no significa que sepas cómo hacerlo.
7: Exacto. Leer un pliego de especificaciones no es como leer una novela.
8: Requiere conocimientos financieros y legales que un dirigente vecinal promedio simplemente no tiene por qué saber.
7: Y es justo ahí donde la excusa de la alcaldía te deja helada. Cuando le preguntan a la jefa sobre esto, ella admite súper tranquila que su unidad no ha dado ni una sola capacitación este año a las bases sociales.
8: ¿Cero capacitación?
7: Cero. Y su argumento es que los dirigentes barriales cambian mucho. Y dice que va a armar un cronograma de talleres recién cuando termine su, y la cito, arduo trabajo actual.
8: Esa lógica es terrible.
7: Es súper contradictoria. O sea, si los dirigentes cambian a cada rato, ¿no es esa exactamente la razón por la que debería haber capacitación permanente?
8: Evidentemente.
7: Tratar la educación ciudadana como algo que haces cuando hay tiempo libre garantiza que la fiscalización nunca pase.
8: Es que esa respuesta evidencia una falla conceptual enorme. El Estado confunde tener datos con ser transparente.
7: Sí.
8: Tener 1,000 PDFs en una página web o en tu USB no sirve de absolutamente nada si el vecino no sabe cómo buscar un sobreprecio.
7: Totalmente. Son solo números en una pantalla.
8: La capacitación no puede depender de si la funcionaria tiene una tarde libre. Debería ser institucional. Al patear esto para adelante, dejan que el control social colapse por pura atrofia.
7: Y uno escuchando esto pensaría, bueno, seguro la alcaldía está quebrada y no hay plata para imprimir manuales o alquilar un salón para los talleres.
8: Sería la deducción lógica.
7: Pero la revelación final de esta entrevista es rosa lo absurdo. El periodista destapa que sí hay un presupuesto. Hay un fondo asignado exclusivamente para financiar la participación y el control social.
8: Dinero por ley para eso.
7: Dinero para darles herramientas. Y el dato demoledor es que ese presupuesto no se toca, no se ejecuta desde el año 2013.
8: ¡Wow!
7: 13 años.
8: 13 años de inactividad.
7: De la plata está ahí, congelada desde la época del exalcalde Mario Batista, ha pasado por otras gestiones hasta llegar a hoy, al 6º año del actual alcalde Regis Medina.
8: 13 años es una locura.
7: Y la jefa de transparencia lo confirma en la entrevista. Y su excusa vuelve al derecho administrativo. Dice que la alcaldía no puede desembolsar los fondos porque el propio control social no tiene una resolución que los avale legalmente.
8: El formalismo legal otra vez.
7: Las organizaciones no cumplen con las personerías jurídicas o actas notariadas que el Estado exige. Entonces, ¿qué significa todo esto realmente? Es como tener un cofre lleno de dinero destinado exclusivamente a comprar la llave que abre ese mismo cofre.
8: Esa analogía es perfecta.
7: Es una ironía tremenda. Les exiges un nivel de formalismo burocrático altísimo a organizaciones que necesitan ese mismo dinero para aprender a cumplir con la burocracia.
8: Esto plantea una pregunta importante sobre los sistemas. En teoría de sistemas, esto es un catch-22, un callejón sin salida burocrático.
9: Sin salida alguna.
8: Porque, a ver, siendo fríos, la funcionaria tiene razón legalmente. Ella no puede soltar plata pública a un grupo sin papeles en regla.
9: Iría presa.
8: Literalmente. Sería malversación de fondos. Las leyes están para evitar que la plata termine en organizaciones fantasma.
9: Claro, el riesgo existe.
8: Pero si miras el panorama general, el sistema está roto. Si en 13 años y en 6 años de esta gestión en particular, nadie ha podido armar un puente administrativo para ayudar a los ciudadanos a regularizar sus papeles y acceder a su dinero.
9: Es un fracaso.
8: Es que la rigidez de la ley terminó matando el espíritu de la transparencia. El sistema asfixió a la gente con requisitos imposibles.
7: Y así, un reclamo que empezó por unos concejales sin respuestas nos termina destapando un laberinto enorme. La transparencia no se arregla subiendo un PDF o pasando un flash memory.
8: Definitivamente, ¿no?
7: Tener la información disponible no es lo mismo que tener accesibilidad real. Necesitas a una ciudadanía educada, con recursos y habilitada legalmente para saber hacer las preguntas.
8: Y para entender las respuestas, claro.
7: Y el saldo hoy son funcionarios paralizados por el miedo a cometer un error de procedimiento. Atrapados en leyes hechas para evitar robos, pero que en la práctica aniquilan la fiscalización.
8: Y quienes nos escuchan deben saber que esto trasciende a Montero o a Bolivia. Este microcosmos ilustra cómo funciona la burocracia en un ministerio nacional o hasta en una corporación multinacional gigante.
7: En todos lados es lo mismo.
8: Sí, las instituciones usan el silencio, mueven presupuestos y exigen formalismos extremos. Y entender esto es clave, porque a veces no es una gran conspiración corrupta.
7: A veces es solo exceso de papeleo.
8: Exacto. Es un sistema sobreregulado y a la defensiva. Saber esto es el primer paso para no rendirse ante la burocracia y buscar cómo exigir cuentas.
7: Totalmente. Y para ir cerrando, volvamos a la imagen de ese cortafuegos paranoico del inicio. Hoy vimos cómo la maquinaria te exige una perfección que, sin ayuda, es inalcanzable. Pero al mismo tiempo, te niega los recursos para darte esa ayuda.
8: Es una trampa perfecta.
7: Y ante eso, quiero dejarles una idea final. Si un sistema de gobierno está estructurado de tal manera que la fiscalización ciudadana, aunque esté escrita en la ley, resulta procedimentalmente imposible sin naufragar en un mar de burocracia, estamos viendo un fracaso colosal de diseño institucional. ¿O será que el sistema está funcionando con precisión absoluta, haciendo exactamente aquello para lo que fue programado? Protegerse a sí mismo de cualquier...

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1: Son las 7 de la mañana con 15 minutos.
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Deje instrucciones precisas. La declaració de Evo en el 2009, que ahora lo complica en el caso Hotel Las Américas. Sí, acá hay Venezuela, Pipa y Carcerga, acá hay comandante Chávez Nesrón, y Chay Petrini, no, Tukimata, Sagasjani, Sumarta, Zonan, Kupaj, Nargaín. Unas declaraciones de hace 17 años, que en su momento fueron expresadas como alerta de que su vida corría peligro, hoy son clave en el caso donde Evo Morales puede ser sometido a juicio. En Gina Caixa, más o más. A ver, Caistut, Tumpita, Tamaña y Gurina, más o más. Cae Pagarín, Pijan, Cuna, Cama, Cherim, Fabrica, Ibera, Simiguera, Comunicación, Programa, Asociaciones, claro. Bien, puede ser sometido a juicio de responsabilidades por asesinato. Este caso, Morales fue denunciado por el operativo policial que se dio la madrugada del 16 de abril del 2009. En el Hotel Las Américas de Santa Cruz, donde fueron abatidos tres sujetos y otros dos quedan detenidos tras ser acusados de ser parte de una célula terrorista separatista. Luego de más de 17 años de ese hecho, la Alianza Libre presentó una proposición acusatoria contra Evo Morales y Álvaro García Linera. Uno de los fundamentos claves de la denuncia es que el propio expresidente reconoció haber dado la instrucción. Esas declaraciones de Morales corresponden al mismo día, 16 de abril 2009, cuando estuvo en Venezuela al lado de Hugo Chávez y manifestó lo siguiente: dejé instrucciones precisas al vicepresidente de la República y mediante el vicepresidente al comandante de la Policía Nacional a hacer un operativo, a detener a estos mercenarios, y esta madrugada me han informado que ha habido una balacera, un tiroteo de media hora en un hotel de la ciudad de Santa Cruz, donde han caído tres extranjeros, dos detenidos. Según la denuncia contra Morales, con esas declaraciones, Evo demuestra que tenía la información del caso de manera anterior al operativo de las Hotel Las Américas y que tuvo la participación directa en la cadena de decisión. Posteriormente, ese mismo día, Álvaro García Linera ratificó que antes de viajar a Venezuela, Evo había dado la instrucción de extremar esfuerzos y que la policía debería colaborar con sus mejores profesionales. A la luz de esas declaraciones, el abogado Alberto Morales, que hizo seguimiento al caso, manifestó que se ha llegado a establecer que el plan se había urdido en las altas esferas del gobierno de Evo Morales y que la fase operativa del diseño del plan ha sido concebida, desarrollada y ejecutada a nivel del entorno cercano del vicepresidente, a la cabeza también de su hermano Raúl García Linera, que si bien no tenía un cargo formalmente público, ejerció una especie de Dirección Nacional de Inteligencia y Contrainteligencia. En ese operativo fallecieron el boliviano húngaro croata Eduardo Rocha, el húngaro Arpad Mayarosi y el irlandés Michael Dyler, mientras fueron detenidos el boliviano croata Mario Tadic y el húngaro Elo Tasson. Los últimos dos y la familia de Dyler acudieron a la CIDH, la cual estableció que el Estado era responsable de las muertes del irlandés, además de las torturas y vulneraciones que sufrieron los sobrevivientes del Hotel Las Américas. La tesis de la acusación sostiene que Morales y García Linera se situaron en el nivel superior de decisión que procedió inmediatamente a operar el 16 de abril del año 2009. Indican que Morales impartió la instrucción política de intervenir y García Linera la recibió, la asumió y la transmitió hacia el mando policial. Esa decisión activó la estructura estatal que ejecutó la intervención y produjo tres muertes, las dos aprehensiones y posteriores vulneraciones, posteriores violaciones denunciadas. El caso ahora se encuentra bajo investigación formal de la Fiscalía y podría ser derivado a la Asamblea, que por dos tercios tendría la posibilidad de autorizar el juicio de responsabilidades. Autorizar para Enjanco, más o más. Autorizar para Enjanco, ¿eh? Y en la que hacen con Ampagarim, que hay Villacito Malcón, que hacen que Herbol, Educación Radiofónica de Bolivia, que hacen que Kanchis pani 15 chunka unia chinenio huaqa mas yor mas yaqta mas 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

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Chabaniantaj advierten que puede acrecentarse. Duckweiler ve con temor las movilizaciones y espera solución antes de que lleguen a La Paz. Ni alcalde se pasa a Duckweiler, ni manchar sangre, sin que La Paz se haga un cali, más techos van gran con ese. Investigación, secuestran 3 armas, 26 proyectiles y una antena Starlink del vehículo que transportaba a Mariaca. 3 armas de fuego, 26 proyectiles, una antena Starlink y un celular y documentos ni fueron secuestrados, ni que... Mariaca autun parecia la chepinin. Chamanca y Carlos Manta Villa y Situ Agamasis, Brasil a 2 semanas de la decisión final. El próximo 25 de octubre, Brasil define si el actual presidente Lula da Silva, 80 años ubicado en el progresismo político de América Latina, nin, ocupa por cuarta vez la presidencia de Brasil o si el ultraconservador Flavio Bolsonaro, 45 años, se hará de la presidencia de la nación más poblada, más rica y más influyente de América Latina. En la primera vuelta del 4 de octubre, Bolsonaro consiguió 47.03 de votos y Lula da Silva se quedó con 45.16. Bolsonaro ganó con una ventaja de más de 2 millones de votos. El abstencionismo jugó un papel en la primera vuelta de las elecciones de Brasil. Poco más de 33 millones de personas se quedaron en casa. Esto equivale a un 21% de los brasileños habilitados para votar. En Brasil el voto es obligatorio. Los abstencionistas en su mayoría son personas de ingresos bajos y habitantes de las zonas periféricas de la sociedad brasileña que también forman parte del grupo con menor nivel educativo. En un golpe de timón y en lo que queda de la campaña, Lula se enfocó en los 33 millones de brasileños que no fueron a votar en la primera vuelta, resaltando que solo el Partido de los Trabajadores puede ofrecer a la sociedad brasileña un futuro. En la tienda política de Flavio Bolsonaro, la victoria de la primera vuelta se ha traducido en un impulso que tiene como eje la idea de que el fin del Partido de los Trabajadores que respalda a Lula ha llegado a su fin y que lo que quiere Brasil ahora es un cambio. Bolsonaro no duda de su victoria el próximo 25 de octubre. En la otra esquina del tablero electoral brasileño se encuentran las nuevas tecnologías que alimentan las redes sociales. Según datos de Bloomberg, más de 150 millones de brasileños viven conectados a Internet y el 63% de ellos sigue diariamente a influencers para informarse sobre noticias y política. Estas cifras refuerzan la idea de que hoy los grupos de influencia tienen un peso específico a la hora de inclinar la votación. El impacto de las nuevas tecnologías tiene un ejemplo. Dos influencers de la extrema derecha y afines a la candidatura de Flavio Bolsonaro fueron electos diputados con la votación más alta en la historia del Brasil. Nicolás Ferreira y Lucas Pavonato obtuvieron cada uno más de 3 millones de votos. Ferreira tiene más de 20 millones de seguidores en Instagram y Pavonato llega a los 5.5 millones. La campaña de Flavio Bolsonaro se montó en estos personajes diseminados por todo Brasil para garantizar la victoria en la segunda vuelta. En el otro frente, el Partido de los Trabajadores se desató una crisis por las fallas en la comunicación con los sectores. Según la agencia de noticias Reuters, Lula se ha mostrado insatisfecho con la campaña de la primera vuelta y culpa a la comunicación de no haber logrado llegar a suficientes jóvenes y mujeres para conseguir la victoria en la primera vuelta. Por tanto, es urgente organizar y ejecutar un plan para un cambio de imagen y atraer a los millones de brasileños que no votaron en la primera vuelta de las presidenciales. 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Pidieron audiencia con Urioste, Sedén denuncia chicanería de fiscales que rechazaron procesos por daños en Esebol Potosí, empresa de cemento boliviano que es en Caí. Esebol, ¿no es Caí? Chabaniantaj buscan atraer inversiones. Gobierno promueve ley de electricidad y aclara que en este momento no piensan subir las tarifas. Chabaniantaj reiteró pedido de coordinación. Paz denuncia que recibió amenazas de muerte tras captura de un alto miembro del PCC. Presidente advierte a defensor. Nunca lo vi hablar en el pasado. Ahora habla. En el contexto de amenazas de movilización por parte del mismo, el presidente Rodrigo Paz advirtió al defensor del pueblo. 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

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En 11 operativos ligados a Mariaca se halló más de 10 millones de bolivianos. La fiscalía informó que también se incautó autos de alta gama, documentos de propiedad de inmuebles y vehículos. Que es una calaca para que la fiscalía no escape. 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Chavani ante el gobierno descarta por el momento el incremento en las tarifas eléctricas. Y una que se han sumado, señor Masi, hasta más. Pagarímpica y Willaycitos. 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Rodrigo Paz afirma que recibió amenazas de muerte tras la detención de un alto mando del PCC. El mandatario hizo la revelación durante el acto por los 103 años de la aviación militar boliviana.

A nivel nacional se arrestan al menos a 4 personas por atraco a joyería en Santa Cruz. Los detenidos, 3 varones y una mujer, según medios cruceños, fueron trasladados a dependencias de la Fuerza Especial de Lucha contra el Crimen para prestar declaraciones. La OTAN advierte a Rusia que responderá a cualquier ataque. La alianza promete neutralizar cualquier agresión, mientras la Unión Europea incorpora casi 1.600 personas e entidades a su lista de sancionados. La amenaza de Donald Trump de suspender el suministro de armas e inteligencia a Ucrania aumentan las tensiones entre Washington y sus socios europeos. Comisión de Constitución, política en Srapi. Comisión de Constitución prevé tratar esta semana el proyecto de eutanasia. Se viene una semana difícil, las vistas se movilizan y otros. Suspender para que hay movilizaciones en Srapi. Economía en Srapi. YPFB activa 1.200 cámaras para controlar combustible y garrafas. La cotización oficial del dólar cae a 11,73, suma una baja semanal de 27 centavos. País, desde el abismo señalan que la marcha a la paz comenzará el viernes. Gobierno y gobernaciones acuerdan impulsar una ley especial de coparticipación tributaria. Hallan 3 armas en otro vehículo que utilizaba el ex fiscal general Roger Mariaca. Autos ni sumas armas cargan con las comas y que hay narracha que hay narcotraficantes vale con gaguchi macha sumas tabaco chicos como sin ahí y na casi unas comas y armas y hasta más que hay pagar en picay huilla y situs.

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Este lunes informóse del hallazgo de tres armas en un segundo vehículo que utilizaba el ex fiscal general del Estado, Roger Mariaca, Montenegro, en un operativo realizado en Sucre a solicitud del Ministerio Público de La Paz. En concreto, se halló dos armas calibre 9 milímetros con 22 municiones y un calibre 22, una antena Starlink y un teléfono celular, informó el fiscal Grover Moscoso. Se ha dispuesto a realizar el desprensitado del vehículo y realizar una pericia de microaspirado. De igual manera, se realizó una requisa y registro de dicho vehículo, informó Moscoso. Igualmente se ha secuestrado documentación variada en cuanto a algunas facturas que se han encontrado al interior del vehículo motorizado, agregó. La semana pasada se realizaron el desprecintado de otro vehículo, se encontró tres armas, entre ellas una AR-15. Hemos encontrado armas largas, ametralladoras, fusiles, pistolas. Que ningún fiscal las utiliza, solo usa este tipo de armas, la delincuencia, los grupos delincuenciales, dijo entonces el viceministro de Régimen Interior, Peter Maldonado. Debido a este hallazgo, se le abrió un tercer proceso penal contra Mariaca por tenencia ilegal de armas. Anteriormente se iniciaron dos por un tráfico de sustancias controladas y organización criminal, otro por legitimación de ganancias ilícitas. En ambos se ordenó su detención preventiva porque el ex fiscal general está actualmente recluido en el penal de Cantumarca en Potosí. 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Santa Cruz, ley departamental declara patrimonio natural a 8 especies de palmeras nativas. Entre ellas se encuentran el totaí, azaí, motacú, cusi, zunca, sao, palma negra o blanca y palma real. El acto incluye la presentación de un cuaderno de sostenibilidad. Hablemos del totaí, un reconocimiento a Óscar Moreno Suárez por su aporte a la investigación de la flora boliviana. Chamaniantak, bioquímicos del Hospital de Niño exigen 12 ítems profesionales tras 13 años de espera. 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

Caemparelcaldever.com pone en país, asalto a la joyería, se abre el debate sobre el uso de las armas para defensa civil. En varios operativos la policía recuperó ayer una motocicleta, reportó detenciones, mientras la propietaria de la tienda asaltada el domingo reclamó mayores medidas de protección ante el crimen. País Paz denuncia amenaza de muerte, señala al PCC y hallan más armas en el caso Mariacanin. Caso Roma, más de 10 millones en bienes secuestrados en 11 operativos. Chamaleanta, gobierno impulsa reforma eléctrica y descarta alza de tarifas por ahora. País, redistribución de tributos entra en debate entre gobierno y regiones. Y Mapión casi unas humanas. Y seguridad, solo la empleada de la joyería será imputada por asalto. Y manat que hay videos rico con que hay jala pa' ahí, que hay joyas, saquillos, imagina, chicos, ya, pa' ahí, pa' ahí, jala también las humanas. Santa Cruz, profesionales que trabajan con ítems de técnicos exigen regularización de sus cargos. Nin. Economía, gobierno y choferes retomarán diálogo por nuevas tarifas. Santa Cruz, quedan 14 días para sacar permiso de arreglos de nichos. Nin. Rubén Barrientos pide aumentar a 12.000 policías en Santa Cruz ante el avance de la inseguridad. ¿Por qué se celebra cada 13 de octubre el Día del Abogado en Bolivia? Nin. Abogados Pat Punchaining, Nin. País revela cobros obligatorios a fiscales mientras Urioste investiga la corrupción en la Fiscalía. Legislativo, diputados delegan ley antibloqueos e incorporan un artículo al Código Penal. FAO, el ministro Oscar Mario Justiniano lidera la representación de Bolivia en el Foro Mundial de Alimentación. Transparencia, acuerdo con FMI, incluye la promulgación de la ley de acceso a la información. Seguridad, envían a 3 personas detenidas por atentado en San Ignacio a 4 a centros de rehabilitación. Combustible, transportistas advierten con subida de pasaje en el 2027 si se elimina la subvención de la gasolina. 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Asamblea Departamental reconoce la labor de Óscar Moreno Suárez en favor de la naturaleza y las palmeras nativas. 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

0: tiene que tratar de buscar, es garantizar el derecho de cada boliviano, cada boliviana, a tener libre tránsito, a tener salud, a tener medicamentos, a tener alimento, a tener energía, a tener combustible. Es lo que tenemos que garantizar, sin violar también los derechos de la protesta, que también es algo muy importante que sabemos que tenemos que revisar cómo están marcados dentro de esta ley que han compatibilizado. ¿A qué me refiero? Tenemos que ver que dentro de esta ley existan mecanismos equilibrados que protejan a la población sin criminalizar todo lo que es las protestas legítimas, las manifestaciones, el ejercicio de la libertad sindical. Tienen que ser atendidas.
1: Siete de la mañana, 51 minutos.
2: Federación de Empresarios Privados de Oruro exige pruebas al gobernador Sánchez y amenaza con acciones legales ante acusaciones de minería ilegal.
1: En Panamericana, la presidente de la Federación de Empresarios Privados de Oruro, Jill Aide Peñafiel, rechazó rotundamente las afirmaciones del gobernador de Oruro, Edgar Sánchez, sobre una presunta complicidad del sector privado con la minería ilegal, recordando que la institución solo promueve el desarrollo económico y la libre empresa. Informó que se envió una nota notariada a la máxima autoridad departamental exigiendo la presentación de pruebas respaldatorias, advirtiendo que en caso de no recibir sustento ni una disculpa pública, se iniciará un proceso penal por difamación.
3: Justamente esta nota es una nota notariada la que le hemos hecho llegar. Estamos con abogados ya para poder hacer un proceso penal en caso de que no pueda y no va a poder, ¿no?, confirmar o confirmar lo que ha aseverado. A veces hay que tener un poquito de cuidado cuando somos una primera autoridad y indicar lo que ha indicado él de toda lo que es la Federación de Empresarios Privados. Da mucha pena, pero nosotros vamos a ir y ya estamos con abogados para que puedan hacer. En primera, esta nota se le ha presentado notariada. Entonces, vamos a salir a conferencia de prensa para poder ver si realmente qué es lo que va a hacer.
1: La representante concluyó remarcando que la institución ha sido pionera en convertir la minería ilícita en el departamento mediante acciones populares en defensa del patrimonio local.
3: También estamos haciendo otras acciones contra la minería ilegal. Seguramente nuestro abogado va a hacer conocer, el doctor Cuellar, que es abogado del sector minero, va a hacer conocer, como le digo, todo ello. Por eso es que parece medio, como le digo, es incoherente que nuestro gobernador pueda acusarnos de ser cómplices de una minería ilegal cuando no es pues lo que nosotros queremos. Simplemente nuestra función de nosotros como Federación de Empresarios Privados solamente radica de forma exclusiva en la defensa de la libre empresa, ¿no?, y representación gremial.
1: Siete de la mañana, 54 minutos.
2: Fiscalía vincula atraco a joyería con el PSC y apunta a una posible reacción del crimen organizado.
1: El violento asalto a la joyería Imperio en el centro comercial Patio Design de Santa Cruz dejó 4 personas arrestadas y abrió una nueva línea de investigación sobre la posible participación del primer comando de la capital, PSC. El fiscal general interino José Armando Urioste relacionó el hecho con una supuesta pérdida de recursos económicos de las mafias tras la aprehensión del exfiscal Roger Mariaca.
2: El atraco ocurrió anoche, el domingo 11 de octubre, cerca de las 19:15, en inmediaciones del Tercer Anillo y la Avenida Bush. Según las imágenes de seguridad difundidas por medios locales, 4 sujetos llegaron en 2 motocicletas, ingresaron armados al establecimiento y destrozaron las vitrinas para sustraer joyas y relojes de alto valor. La operación duró aproximadamente 4 minutos y los autores se escaparon realizando disparos. No se reportaron personas heridas.
1: La investigación registró avances el lunes, cuando la policía arrestó a 3 hombres y una mujer. Durante un operativo en la zona de Villa Primero de Mayo, también fueron secuestradas 2 motocicletas para fines investigativos. Las autoridades deberán establecer si estos elementos guardan o no relación con el asalto e identificar a todos los participantes. Durante una conferencia de prensa, Urioste atribuyó preliminarmente el atraco al PCC, organización criminal brasileña vinculada al narcotráfico y a otras actividades ilícitas en la región. La autoridad sostuvo que los recientes operativos contra estructuras criminales y la aprehensión de Roger Mariaca habrían afectado sus mecanismos de financiamiento. Creo que se ha quedado sin efectivo el crimen organizado y eso los está desesperando, así afirmaba el fiscal al relacionar ambos acontecimientos. Sin embargo, esa relación constituye una hipótesis planteada por la autoridad y no una conclusión judicial. Hasta que se presenten pruebas que la sustenten, no puede darse por demostrado que el atraco fue ordenado por el PCC, ni que respondió a la aprehensión del exfiscal. El caso plantea 2 desafíos para las autoridades. Primero, esclarecer quiénes ejecutaron el asalto y determinar si detrás del hecho existe una estrategia criminal organizada. Para ello serán relevantes el análisis de las cámaras de seguridad, las pericias a las motocicletas, los testimonios y los posibles vínculos entre los sospechosos. La investigación también vuelve a poner en discurso la capacidad de respuesta del Estado frente al crimen organizado y la seguridad en los centros comerciales, donde ciudadanos y trabajadores quedaron expuestos a una operación armada. El Ministerio Público y la Policía deberán respaldar sus hipótesis con pruebas verificables y ofrecer información sobre los avances de la investigación sin confundir las sospechas iniciales con responsabilidades ya establecidas. Siete de la mañana, 57 minutos.
2: César Dogweiler y 8 concejales se reunieron para buscar una salida al conflicto municipal en La Paz.
1: La legalidad de la directiva del Consejo Municipal y el desbloqueo del trabajo administrativo estuvieron entre las los principales temas de la reunión. Hasta el último reporte disponible, no se había confirmado un acuerdo definitivo.
2: El alcalde de La Paz, César Dogweiler, y 8 concejales municipales se reunieron la tarde de ayer, lunes 12 de octubre, con el objetivo de encontrar una salida al conflicto institucional que mantiene enfrentados al Ejecutivo Municipal y al Consejo.
1: Uno de los principales puntos de desacuerdo es la legalidad de la directiva del Legislativo Edil, mientras Dogweiler sostiene que debe reconocerse la representación de las mayorías y minorías. Los concejales que solicitaron el encuentro respaldan la elección de Waldy Caballero como presidenta del Consejo Municipal. Durante el diálogo también se abordaron las dificultades que afectan el funcionamiento administrativo del municipio. Entre las demandas planteadas por los concejales figuran el desbloqueo del sistema CITRAM, la asignación de nodos a secretarías y comisiones, además de la necesidad de garantizar el trabajo de fiscalización. El conflicto ha generado dificultades en el desarrollo de las actividades legislativas y administrativas en un escenario que requiere acuerdos para asegurar el funcionamiento regular de todo lo que se está llevando a cabo.
2: El último informe que se conoce da cuenta de que la reunión continuaba desarrollándose hasta altas horas de la noche y no se confirmó un acuerdo definitivo ni una solución al conflicto. El desafío para ambas partes es traducir el diálogo en compromisos concretos que permitan superar las diferencias institucionales y evitar que las disputas políticas y administrativas perjudiquen la atención de las necesidades de los paseños. Previa a la reunión, el alcalde de La Paz, César Dogweiler, fue entrevistado por Panamericano y por Panamericana, y él aclaró que la controversia no se originó en el Ejecutivo Municipal, cuestionando que los concejales de las minorías se hayan adjudicado la directiva uniendo sus votos de forma individual, insistiendo en que esta acción desconoce los resultados de las urnas e incumple las sentencias constitucionales que ordenan reponer el proceso desde el comité ad hoc.
4: No reconocer el voto del ciudadano en las urnas es lo que está sucediendo y, por tanto, pasa por que las autoridades hagan una reflexión, reconozcan lo que dice la Constitución, lo que dicen muchas sentencias constitucionales, y en ese contexto respeten y cumplan la Constitución. Segundo, hay una sentencia constitucional, estimado Oscar. ya se presentó ante el Tribunal Constitucional, ante la Justicia Constitucional, esta situación. Porque se había vulnerado el debido proceso, y no se había cumplido el debido proceso interno del Consejo Municipal. Y entonces, concejales interpusieron una acción ante esa supuesta directiva, ¿cierto? Y quien debía resolver esa supuesta acción era el comité ad hoc. Es decir, la sentencia constitucional dice, todo lo que han hecho no está bien, tienen que volver al comité ad hoc, que es el paso número uno. Ese primer comité, antes de poder elegirse, conformaba un comité que es temporal.
2: Así finalizamos este bloque de información. Gracias, amigos, por la sintonía.
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13: Amigos, amigas, gentil audiencia de la radio, sean todos bienvenidos a una nueva entrega de la ronda de corresponsales panamericanos. Hoy, 13 de octubre, martes 13 de octubre, comenzamos con el recorrido por nuestra extensa geografía patria desde Panamericana Sucre con Alcira Barja. Alcira, muy buenos días.
14: Buenos días a toda la audiencia de Radio Panamericana. Tres armas de fuego, facturas, una agenda y 26 municiones fueron encontrados en un vehículo oficial de la Fiscalía General que fue desprecintado dentro del caso que se investiga al ex fiscal general del estado, Roger Mariaca, por tráfico de sustancias controladas y organización criminal, explicó Grover Moscoso, fiscal que apoya este caso en el departamento de Chuquisaca.
15: Dispuesto a realizar el desprecintado del vehículo motorizado y realizar una pericia de microaspirado. De igual manera, se ha realizado una requisa y registro de dicho vehículo motorizado, en el cual, dando cumplimiento a dicho actuado, el suscrito ha podido encontrar en dicho registro 3 armas de fuego, 2 de 9 milímetros, con cargadores llenos con municiones de 13 municiones, y de igual manera se han encontrado un arma de fuego de 22 milímetros. De igual manera, en el vehículo se ha encontrado una antena Starlink, un bolsón de mano y de igual manera el mismo contenía un teléfono celular. que se ha procedido al secuestro. De igual manera, se han secuestrado documentación variada en cuanto a algunas facturas que se han encontrado al interior del vehículo motorizado.
14: Las declaraciones del fiscal Glover Moscoso. Es el segundo vehículo que era utilizado por la ex autoridad en la que se encuentran armas de fuego. Y continuamos con más información porque la Fiscalía General informó al Tribunal Supremo de Justicia sobre el inicio de la fase de acumulación de antecedentes del expresidente Evo Morales y del ex vicepresidente Álvaro García Linera por la proposición acusatoria por la presunta comisión de los delitos de asesinato, vejaciones y torturas y privación de libertad por las actuaciones en torno al caso Hotel Las Américas. Autorizar el juicio de responsabilidades contra el exmandatario representará la auténtica prueba de fuego para los parlamentarios bolivianos, dijo el diputado por Libre, Santiago Ticona.
16: Bueno, lo que corresponde es que se remita al Tribunal Supremo de Justicia, ellos harán su valoración correspondiente y posteriormente se va a remitir al Pleno de la Asamblea. Ahí va a ser la prueba de fuego, ¿no? Sobre todo para la Comisión de Justicia Plural que va a tener en sus manos, la Comisión Mixta, que está conformada por senadores y diputados de esta comisión. Posteriormente hará ellos elaborar un informe y el Pleno de la Asamblea Legislativa por dos tercios debe autorizar el inicio del juicio de responsabilidades para que el mismo se desarrolle en lo que va a ser el Tribunal Supremo de Justicia, ¿no?
14: En el memorial presentado al Tribunal Supremo de Justicia, el fiscal general interino José Armando Urioste precisó el alcance de la actuación del Ministerio Público que habilita este informe de inicio por parte del Ministerio Público para el juzgamiento de presidente y vicepresidente del Estado plurinacional por delitos cometidos en el ejercicio de sus funciones, conforme dispone la ley que de procesamiento especial, dijo la autoridad. Y continuamos con más información y frente a los hechos de violencia que se generan en el interior del país, en el Comando Departamental de la Policía en Chuquisaca, ha reforzado los controles en la ciudad y en el área rural, según explicó José Antonio Arutipa, el comandante departamental de la policía, quien también se ha referido a operativos que viene realizando el personal de Interpol en la capital del estado.
17: Se ha logrado el arresto de 77 personas que han sido verificadas en cuanto a la identidad de estos. Son 44 el viernes 9 y hoy en la madrugada son 33, haciendo un total de 77 arrestados a la ley 259. En estos arrestos se hace la verificación de la identidad, puesto que en algún operativo sí hemos encontrado extranjeros. Me acuerdo de dos argentinos y un peruano, si no me equivoco, pero los argentinos sí recuerdo bien, quienes han demostrado la identidad como corresponde. Entonces nosotros vamos a continuar realizando ese trabajo operativo. Los controles se realizan de manera rutinaria en todos los alojamientos,

0: sucursal Álvaro Alcón. Álvaro, ¿cómo está? Muy buenos días, bienvenido.
1: Gracias, muy buenos días. Una jornada tensa, sobre todo en el sector del Valle Alto Cochabambino, cuando la central campesina del municipio de Tarata intentó realizar una movilización, una marcha de acuerdo a sus dirigentes de carácter pacífico. Sin embargo, fueron retenidos y disuadidos de esta movilización por efectivos policiales que incluso tuvieron que utilizar agentes químicos. Ha sido la primera movilización que se ha realizado de acuerdo a los dirigentes de esta subcentral campesina. Estaban pidiendo la liberación también, entre otras demandas, acerca del tema del diésel, la liberación del dirigente campesino Nelson Virreira. Reiteramos, esta primera intención de movilización en el sector del Valle Alto ha sido disuadida por agentes de la policía. Y también desde el trópico de Cochabamba se ha informado que para una nueva movilización queda sin efecto o suspendido sin fecha lo que va a ser una movilización a nivel nacional. Hemos conversado nosotros con su dirigente, Aquilardo Cacari, quien ha confirmado que de momento queda suspendida justamente todas estas movilizaciones que se tenían programados, recordemos, para este 13 de octubre, esto en contra de lo que es la nivelación a precios internacionales del combustible del diésel. Se tenía previsto también una marcha desde Patacamaya hacia la sede de gobierno, la misma que podría realizarse o podría postergarse hasta el próximo 16 de octubre. Escuchamos las declaraciones del dirigente vista Aquilardo Caricari.
2: Bueno, en realidad estaba previsto el inicio de una marcha rumbo a la sede del gobierno, sin embargo esto dependía mucho de algunas decisiones que siguen tomando todavía algunas organizaciones sociales. En el caso de Cochabamba, la coordinadora de las seis federaciones tiene una reunión con todas las centrales el día de mañana y seguramente el día de tarde se va a definir el inicio de la marcha, la fecha exactamente. En Santa Cruz, los interculturales este fin de semana han tenido una ampliada y han decidido sumarse a la marcha. Están a la espera de que las otras organizaciones puedan decidir lo mismo y en conjunto se va a determinar la fecha. Si se prevé, sea este 16 de octubre, el viernes.
1: De esta manera, quedan suspendidas las movilizaciones por parte del sector cocalero del trópico de Cochabamba. Cambiamos de ámbito informativo y señalamos que en Cochabamba se viene desarrollando entre ayer y hoy día un importante taller por parte del Tribunal Supremo Electoral, una elaboración de las propuestas a cargo de los servicios de fortalecimiento a la democracia, los CIFDES, a nivel nacional que se vienen reuniendo en Cochabamba. También recordaron que para el día de mañana se tiene previsto el séptimo encuentro departamental buscando las propuestas para la reforma del sistema electoral en Bolivia. Se habla de la modificación de la ley electoral, la ley de partidos políticos, y mañana se va a tener este encuentro en Cochabamba donde están invitados las organizaciones políticas, las organizaciones de la sociedad civil y las personas interesadas en manifestar algunas propuestas para modificar lo que es el actual régimen electoral. Escuchamos las declaraciones de la vicepresidenta del Tribunal Supremo Electoral, la doctora Jimena Camacho.
3: Entre nosotros en varias jornadas hemos iniciado a principios de septiembre todo lo que es un proceso de reforma electoral en cada uno de los departamentos. Aquí en Cochabamba el sexto encuentro se desarrolla este día miércoles, ¿no? Estamos uniendo esta actividad donde estarán presentes organizaciones de la sociedad civil, partidos políticos, analistas, académicos, y bueno, está abierto también para que la ciudadanía pueda participar también.
1: Hasta el próximo 15 de noviembre, el Tribunal Supremo Electoral manifiesta que va a tener ya una propuesta de nuevo régimen electoral en toda Bolivia, incluyendo lo que es la ley electoral, la ley de partidos políticos, como también aspectos de las convocatorias para las distintas elecciones a nivel nacional. Álvaro Alcón Almanza, Red Panamericana.
0: Gracias, Álvaro, por esa información. Este es el turno de Panamericana Cobija en el reporte. René Siviora. René, ¿cómo está? Muy buenos días. Bienvenido.
4: Gracias, buenos días. Ayer empezó el encuentro nacional de los gobernadores de todo el país en la capital pandina. La gobernadora de Pando, Gabriela de Paiva, en su cuenta de redes sociales, ha manifestado el

0: Agradecimiento por haber llegado a Cobija y poder compartir momentos gratos. Ella hizo entrega personal de obsequios de la Amazonía boliviana, y que esto significa también entregar un pedacito de lo que es el departamento de Pando. Al margen de lo que podían pronunciarse respecto a la realidad del departamento de Pando. Eso manifestó la primera autoridad política del departamento de Pando. En otra información, decirles que los transportistas están preocupados porque hace 8 días de bloqueos, y al margen de haber venido el presidente y el vicepresidente, ministros de estados y también los gobernadores de todo el país, no hay alguna solución respecto a lo que significa el bloqueo, que está perjudicando tanto al transporte como también a quienes están tratando de salir de Cobija o entrando a Cobija. No sé, se dificulta esta situación, manifiestan los transportistas y piden a las autoridades municipales o departamentales que se insista en poder tener una salida a esta situación que ya viene perjudicando a mucha gente que quiere salir o llegar al departamento de Pando. Es una petición que se ha hecho instantes nada más para poder salir de este problema en la que todos están pendientes de lo que puede hacerse en las siguientes horas. Y la última información que le podemos decir es que hoy cumple 100 años por venir la capital de la provincia de Nicolás Suárez, que está a 32 kilómetros de la capital. Hoy cumple su centenario y hay muchas actividades festivas como desfiles escolares, militares y también las agrupaciones de gente que va y viene buscando el tema de el turismo, principalmente la ruta del pescado es transitada ahora y es una fecha importantísima para el municipio de Porvenir. En la capital patina, cielo despejado, sol radiante, la temperatura es de 24 grados centígrados. Es el informe en Panamericana Cobija. Gracias.
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10: Amigos, continuamos con más de la ronda de corresponsales panamericanos este martes 13 de octubre. Continuando con esta ronda, dice Panamericana Riberalta, el reporte llega junto a nuestro corresponsal, Jorge Belluma. Jorge, muy buenos días, bienvenido.
11: Gracias, buenos días. La temperatura al momento en Riberalta es de 25 grados, la máxima será de 35 para hoy martes. La policía presentó su informe sobre los hechos delictivos más sobresalientes registrados durante el fin de semana, entre ellos un caso de asesinato en grado de tentativa contra un mototaxista y un homicidio ocurrido en el barrio Media Luna de esta ciudad, donde una persona perdió la vida tras ser asesinada con un arma blanca. Según el reporte policial, 6 personas fueron aprehendidas por estos y otros hechos. Algunos ya fueron enviados a detención preventiva mientras continúan las investigaciones. Lo cierto y lo evidente es que los hechos delictivos vuelven a encender la preocupación en Riberalta por la inseguridad y el incremento de los robos de motocicletas, mientras la policía continúa con las investigaciones para identificar y poner en buen recaudo a los delincuentes. Cambiamos. Madres de estudiantes de 2 unidades educativas del municipio hicieron llegar sus reclamos a raíz del alimento entregado este lunes 12 de octubre como parte del complemento alimenticio escolar. Según las denuncias, el menú entregado generó dudas entre las madres de familia, quienes cuestionan la calidad y presentación del alimento. Incluso se preguntan si se trata de un majadito o simplemente un arroz con colorante. Las madres de familia piden a las autoridades realizar una mayor fiscalización y control sobre la elaboración y distribución de los alimentos, además de garantizar que los estudiantes reciban un complemento alimenticio que cumpla con las condiciones de calidad y nutrición establecidas según el contrato por parte de las 2 empresas que entregan este complemento. Finalmente, indicarles que el dirigente Alfredo Rodríguez Racua, de la Federación de Safreros, informó que durante la reunión sostenida con las autoridades del INRA y la ABT Nacional, se asumieron compromisos concretos para garantizar el trabajo de los safreros durante la campaña castañera o la zafra castañera 2026-2027. Según explicó, las autoridades que llegaron hasta nuestra ciudad se comprometieron a reunirse con el Ministerio de Defensa y de Gobierno para analizar los mecanismos que permitan garantizar el trabajo y prevenir enfrentamientos entre safreros de Riberalta y safreros del departamento de Pando. El dirigente señaló que otro de los temas pendientes será definir el precio de la castaña para la gestión 2026-2027, aspecto que será analizado en las próximas reuniones, dijo finalmente el dirigente safrero. Es el reporte de Panamericana Riberalta, Jorge Belluma.
10: Gracias, Jorge, por la información. Esta vez desde Panamericana Trinidad, las noticias llegan junto a nuestro corresponsal, Raúl Romero. Raúl, muy buenos días.
12: Buen día, gracias. Tenemos cielo despejado, 27 grados la temperatura. Se estima una máxima de 36 grados centígrados para esta jornada. El fiscal general del Estado, José Armando Urioste, destacó su política de cero tolerancia a la corrupción y el compromiso de avanzar con firmeza en la reestructuración del Ministerio Público durante su visita protocolar a la Fiscalía del Beni. Dijo que esta acción forma parte de una nueva etapa de fortalecimiento institucional orientada a transparentar la gestión fiscal, erradicar la corrupción y recuperar la confianza de la población en la administración de justicia.
13: El tema prioritario es la organización, la reorganización del Ministerio Público del Departamento del Beni. Hemos dispuesto que se desplacen a provincias algunos fiscales, que vengan algunos fiscales de provincias para permitir una mayor organización en el tema. Ustedes saben que todo Bolivia estaba en esta organización. escuchar, no va a haber ningún caso que sea paralizado, ocultado, retenido. Hoy hemos tenido informes de la señora fiscal preocupada por algunos casos. La instrucción es de que todo eso avance. No queremos denuncia que nuestros fiscales no estén yendo a las audiencias, no estén impulsando los casos. Son los fiscales los que dan el impulso necesario a los casos. Y eso les vamos a exigir día a día, porque si no va a haber aquí mano dura, porque parte de la corrupción es la retardación. Entonces, no queremos retardación, no queremos que se encubra absolutamente a nadie.
12: El fiscal del Estado, Armandino, usted, quien ayer a las 15 horas despegó en vuelo regular desde el aeropuerto Jorge Henrich de Trinidad, realizó una inspección y evaluación de la función fiscal en la Fiscalía del Beni. Asimismo, atendió a la prensa indicando que la instrucción es que los casos que persigue el departamento no se pueden parar, por lo que serán estrictos aplicándose mano dura a nivel institucional, que busca poner orden en la Fiscalía del Beni, mejorando el funcionamiento de sus unidades y garantizando un servicio transparente y eficiente a la población.
13: Se está continuando, la orden es continuar, investigar, profundizar, incluso hemos tenido que el caso que está acá en la ciudad de Trinidad sobre el tema audios de las avionetas y todo aquello, se traslade nuestro fiscal a la ciudad de Santa Cruz para recabar informaciones a la que ha generado esta denuncia en medios y se haga la apertura formal del caso.
12: Al cierre comunicamos que según la Fiscalía General del Estado, el número de víctimas de feminicidio en Bolivia asciende a 66 en lo que va del año. La promotora comunitaria de Trinidad, Fanny Tereba Jare, de la red de promotoras comunitarias Vida Libre, informó que hace pocos días en la sede de gobierno, la viceministra de Igualdad de Oportunidades, Jessica Echeverría, entregó al ministro de la Presidencia, Fernando Aramayo Carrasco, el marco estratégico de acción nacional para la prevención, atención y protección frente a la violencia de género y lucha contra el feminicidio. La jornada reunió a autoridades nacionales, diplomáticos, cooperación internacional y 83 promotoras comunitarias de diferentes departamentos y municipios del país. El encuentro fue denominado por la vida de las mujeres para fortalecer la prevención, atención y protección frente a la violencia extrema y el feminicidio. Por su parte, Fernando Aramayo, el ministro, expresó su preocupación por los 66 casos de feminicidio registrados en el año y reafirmó el compromiso del Estado de priorizar la lucha contra este delito. Asimismo, reconoció la labor de las promotoras comunitarias en la prevención de la violencia y el acompañamiento a las mujeres en sus territorios. Por lo mencionado, si es víctima de violencia o conoce a alguien en riesgo, no se calle, denuncie las líneas gratuitas 800-14-0348 o 510 de la policía. Buen reporte desde Panamericana, Trinidad.
10: Gracias, Raúl, por la información. Desde Panamericana, Oruro, Alejandra Roque tiene toda la actualidad. Alejandra, buenos días.
14: Buenos días, saludamos a quienes sintonizan Radio Panamericana a esta hora de la mañana y desde Oruro tenemos importante información que actualizar en el ámbito policial porque personal de la Fuerza Especial de Lucha contra el Crimen, tras un operativo realizado en la Feria Pumas Andinos, logró recuperar diferentes objetos que habrían sido robados para posteriormente ser comercializados en este sector. Además, también se incautó sustancias controladas, pero para mayor detalle vamos a escuchar el informe por parte del director departamental de la FELCE.
15: El robo de algunas cosas de su domicilio, como le llamamos al Monrazo, estaba circulando por la feria de lo que es el cruzado aquí de Oruro. Es ahí que habían reconocido algunas de sus ropas que le habían sido robados. Eso es así que llaman al personal del EP5 de la FELCC y se apresuran en el lugar donde estaban siendo la venta de estos objetos de vestir. Es así que inmediatamente se van hasta el domicilio de estas personas que eran en Pumas Andinos. Es ahí que se recupera, se ingresa al local el apoyo del personal del DAS y propiedades de la FELCC, y es donde recuperan una moto, televisores, ropas y varios artefactos que habrían sido hurtados, robados. Y lo que más ha llamado la atención es que cuando estaban realizando las requisas del lugar, se ha encontrado una herramienta con la cual rompen los candados que se denominan pata y cabra. En el mismo momento se encontraron sustancias controladas, que era una sustancia de color verdosa parecida a la marihuana. Es así que se coordina con personal de la FELCN y se entrega a esta persona por por la tenencia de sustancias controladas. Es así también que se tienen a dos personas aprehendidas, una de sexo femenino, la misma que está y ha sido presentada ante el fiscal por...
14: Y bueno, asimismo también han informado que este año a la fecha ya son más de 10 denuncias de robo en este sector, por lo que también las víctimas han pasado, se han dirigido a dependencias del Comando Departamental de la Policía para poder reconocer sus pertenencias. Y en otras noticias, Panificadores Libres advierten que el pan de batalla, producto básico de la canasta familiar, podría incrementar su costo de 60 a 90 centavos si en caso el 2027 se eliminaría la subvención al gas GLP. Nosotros con esta información nos despedimos, volvemos a este estudio.
10: Gracias, Alejandra. Nos trasladamos inmediatamente hasta el sur del país, en la sucursal del Cielo. Wilson Rodríguez tiene toda la información. Panamericana Tarija.
16: Gracias, buen día. Temperatura actual 16 grados, la máxima pronosticada es de 26 grados. ¿Qué ocurrió ayer en horas de la tarde? Se tuvo la convocatoria de la Federación Departamental de Juntas Vecinales. Decenas de familias marcharon ayer por la tarde exigiendo al gobierno nacional la aplicación de medidas para mitigar efectos del levantamiento de la subvención del diésel. Controlar además el precio de los productos de la canasta básica familiar y también rechazar que se elimine completamente la subvención de la gasolina o del gas licuado de petróleo. Las propuestas que lanzaron los dirigentes incluyen también aplicar la subvención a los servicios básicos, más la reducción de los sueldos a autoridades a nivel central. Fue un cacerolazo que se dio horas de la tarde. Esta marcha, la FEDJUVE ya la había convocado ante el incremento de los productos de la canasta familiar. La última, un convenio de cabeza de toro en Petar, lo que se aguardaba bastante. El alcalde Johnny Torres destacó y afirmó que logró resolver el problema de 25 años relacionado con la construcción de la planta de tratamiento de aguas residuales Cabeza de Toro, tras la firma de acuerdos y avanzar con el proyecto que contempla la inversión de 65 millones de dólares. Torres dijo y explicó que la principal dificultad durante los últimos años fue la falta de terreno para ejecutar la obra, según explicó que una vez que se consiguió el predio, el gobierno nacional tuvo que gestionar los recursos económicos necesarios para concretar este proyecto. Ese el informe desde Panamericana Tarija, les informó Wilson Rodríguez.
10: Gracias, Wilson, por la información. Jorge Apaza en este momento tiene toda la actualidad desde Panamericana Quillacollo.
17: Gracias, buenos días. El programa de televisión Voces Regionales de Quillacollo destaca una acción de cómo la Fuerza Especial de Lucha contra la Violencia cumple en Quillacollo. Es una campaña de concientización denominada Semaforeando, que tiende a una iniciativa enfocada a prevenir agresiones y violencias y brindar canales directos de ayuda a la población. El personal policial distribuyó información preventiva detallada con pautas específicas dirigidas tanto a hombres como a mujeres. Además, los efectivos procedieron al pegado de stickers informativos en las unidades de transporte público con los números de referencia y líneas de auxilio rápido ante situaciones de violencia. Otra, la festividad de la Virgen de Urcupiña de Quillacollo, luego que el Comité Interinstitucional habría subsanado las observaciones de la UNESCO, sería declarada Patrimonio Cultural e Inmaterial de la Humanidad. Aspiración muy esperada en Quillacollo. El periodista Walter González ha ratificado esta información, señalando que la festividad se destaca en los principios andinos como la reciprocidad a través de la ancestral práctica del Aini y también la integración de culturas. Así manifestó el periodista Walter González.
18: Está destacando el Aini o la reciprocidad y la integración de culturas. Ese es el elemento que se ha planteado ante la UNESCO para que Urcupiña sea reconocido como un patrimonio de la humanidad o como un patrimonio del mundo. A partir de ahí, Quillacollo será responsable de un tema muy importante que se llama la salvaguarda de este patrimonio de la humanidad. ¿Qué significa la salvaguarda? Deberemos cuidar, proteger, preservar todos los aspectos que hemos señalado en el formulario, que es el resumen, es el sumum, si vale el término, de todo lo que se presenta a la fiesta de la Virgen de Urcupín.
17: Esta nominación enriquecerá la divulgación de nuestra cultura y será de gran beneficio económico, cultural y turístico. Ese el informe desde Quillacollo, la tierra de la integración nacional, Jorge Apaza Villegas, para la Red Panamericana.
10: Gracias, Jorge, por esa información. Amigos, así llegamos al final de la ronda de corresponsales panamericanos de la fecha, martes 13 de octubre. Le deseo un excelente resto de jornada. Quédense con nosotros. Ya viene el Panamericano Deportivo. Permiso.

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1: Silbatazo inicial y arranca el clásico de la mañana. Bienvenidos a quienes se conectan a través de Panamericana en Bolivia y el mundo. Un abrazo para todos ellos. Respiro para GB San José. Despachó a Guavirá con una goleada y se mantiene en pelea por no descender. Always Ready hizo lo justo y le ganó a Independiente. Se cumplió el propósito de no perderle pisada a Bolívar. La Federación Boliviana de Fútbol abre las puertas a un posible retorno de la selección al Hernando Siles. Mientras tanto, el césped del estadio de Villingenio mostró serios deterioros. Arrancan las semifinales de Copa Sudamericana y Copa Libertadores y también es semana de Champions.
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1: Tenemos que hablar de las victorias, los puntos, la tabla, pero ¿cuánto llamó la atención el estado del campo de juego? Tú estuviste en Villingenio. Ramiro Pacheco, buenos días, ¿cómo estás?
2: ¿Qué tal, Gonzalo? Muy buenos días a todos los amigos oyentes del Panamericano Deportivo. Como siempre, bienvenidos a esta primera entrega informativa. Un partido regular, el de ayer, un Independiente que fue débil en los costados, que más adelante estaremos hablando del aspecto futbolístico, de lo que tuvieron Always Ready y el plantel de Independiente de Sucre. El terreno de juego no pasó ni dos meses de la situación de la administración de este escenario deportivo, si era para Always Ready, si era la alcaldía del Alto. Lo cierto es de que está en malas condiciones este escenario. Ayer lo decía y creo que le voy a bajar algo más, que está un 55% el terreno de juego, porque hay en muchos lugares, no te puedo decir específicamente que está en el sector norte, en el sector sur, apuntando a la recta de general o preferencia, está en varios lugares descascarado, diríamos justamente, de esa alfombra verde que siempre estamos acostumbrados a ver en este escenario, y fue lamentable ayer, ¿no? Muchos se dieron cuenta de aquello. Esperemos de que más adelante ya quien esté a cargo de poder solucionar este problema, de poder subsanar este campo de juego, porque incluso da la sensación de que empieza a tambalear, que la selección boliviana puede estar en ese escenario deportivo, porque recordemos que la FIFA y CONMEBOL son muy enérgicos, son muy estrictos al momento de pedir condiciones para un torneo internacional. Recordemos que en eliminatorias no vienen a jugar clubes, vienen a jugar selecciones, Argentina, Brasil, Ecuador, todos ellos van a venir a visitarnos. Bueno, ya se sabe esta situación, pero un campo de juego de esta magnitud no puede ser presentado de esta manera.
1: Varias preguntas que deben ser respondidas. ¿Sigue a cargo el Always Ready del mantenimiento? ¿Ya no lo hizo? En la alcaldía no tienen gente experta, porque no se trata solo de abrir las puertas a la selección, a Always Ready, a torneos internacionales, sino de dar la talla. En su momento hubo acusaciones por parte del presidente de Always Ready, incluso de utilizar el campo deportivo para otras actividades que no sean deportivas. Ahora, sin dar la razón a uno y otro, porque resultó ser un tema entre ellos,
2: sí,
1: el campo muestra un deterioro impresionante. Casi, casi que no se puede practicar fútbol con normalidad. Es un riesgo latente para el tema de las lesiones, los baches, la irregularidad, barro que se empieza a ver, césped de varios colores. Es impresionante el deterioro que ha tenido. Y bueno, estamos en el estadio, se supone que tenía el mejor césped, lo dijo Oscar Villegas en su momento.
2: Sí, ayer, por ejemplo, los que más preocupados, al margen de los hinchas del fútbol, están preocupados también los vivanderos, porque ya ven con susceptibilidad la situación. Recordemos, por ejemplo, antes de que la selección del Hernando Siles cambie a Villingenio, los vivanderos en algún momento visitaron a la Federación Boliviana de Fútbol, les señalaron que no debería mover la selección del Hernando Siles. Pero me parece que no hubo muy buena relación con la gobernación anterior, y por esa situación y también cómo estaba el Hernando Siles de a poco recuperándose, se llevó a Villingenio, tanto por pedido del técnico, tenemos entendido, y posteriormente de darle a la ciudad más joven de Bolivia ese plus y hacer historia con la selección boliviana de fútbol. Pero lo cierto es de que las autoridades municipales Always Ready, que esté a cargo del mantenimiento, subsane esta situación, ¿no? Porque ayer, que más adelante estaremos hablando, hubo una inspección también al estadio Hernando Siles.
1: Que no pase lo mismo que pasó con el estadio Samuel Vaca, por ejemplo, en Santa Cruz, uh-huh, o en otros escenarios, el mismo Bicentenario, en Villa Tunari, que ahora está siendo utilizado nuevamente, pero que estaba totalmente deteriorado. Bueno, que no suceda lo mismo, hay que parar orejas. Y por supuesto, quienes son encargados, como dice Ramiro, hacerse cargo de esto, definitivamente. Hagamos la pausa, hay que hablar del show de Alex Cáceres, que ha hecho las delicias del público en Oruro ayer.
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1: Hat-trick de Alex Cáceres y una asistencia además del delantero paraguayo para la victoria de Gualberto Villarroel San José sobre Guavirá. Inició ganando el equipo montereño con gol de Gustavo Peredo y después arrancó el show. A los 10, a los 42 y a los 53, Alex Cáceres. Y a los 8, Alex Cáceres asistió a Mateus Moreschi para el 4-1 definitivo. Qué bien le hace esta victoria a GB San José.
2: Un expulsado Calero en el minuto 88. Primero parecía de que volvía a conocer la derrota el representativo de Gualberto Villarroel San José en el minuto 7, ya que hasta ahí era más el representativo de Guavirá. Pero luego vino el festival, se levantó, diríamos, Gualberto Villarroel San José. Y bueno, ahí peleando, lamentablemente en un torneo internacional, solamente peleando permanecer en la división del fútbol profesional boliviano gestión 2027.
1: Iguala a Tomayapo en puntos y por lo menos está ahí prendido en la lucha por no descender de forma directa, habló Artur Costa, técnico del plantel orureño.
12: Nosotros sabíamos que ese resultado más temprano iba a llegar porque nosotros venimos haciendo buena preparación, buenos partidos, los 3-4 últimos partidos han sido muy buenos. Y hoy, gracias a Dios, y el trabajo de todos ellos, de todo el staff, el presidente, todo el grupo, la cosa salió favorable a nosotros. Bueno, nosotros siempre hablamos a ellos que nosotros no trabajamos solo con 11 atletas, 11 jugadores, 11 hombres, que nosotros trabajamos con el grupo y tenemos que valorizar a todos, y eso estamos haciendo lo día a día, cada entrenamiento, y sabemos que aquellos que ingresan, aquellos que están en la suplencia, aquellos quizás que no han sido convocados, también tienen lo mismo valor de aquellos que también están jugando. Yo pienso que cada uno tiene que aprovechar a los entrenamientos, ¿no? Nosotros pasamos el entrenamiento al grupo y cada uno tiene que aprovechar de la mejor manera posible. Y ellos están haciendo, ¿no? Es natural que tenemos que poner 11 y estos están se destacando un poquito más. pero nosotros siempre valorizamos el grupo, el trabajo de día a día. Y solo para reiterar que nosotros tenemos 9 finales con mucha humildad, con mucho trabajo, con mucha simplicidad. Hablé eso a ellos ahora en Camarín. Pasado mañana ya tenemos concentración, ¿no? Directa ahí. Mañana ya tenemos que concentrar para lo que viene y viene allá en Tarija.
1: Bueno, y Guavirá perdió grandes chances de meterse en zona de torneo internacional. Está ahí expectante, pero ya podía estar hoy, podía haber dormido ayer en zona de Copa Sudamericana.
2: Sí, bueno, ahí está Guavirá peleando todavía, no está desclasificado, es decir, no está fuera del radar de la Copa Sudamericana del próximo año. Está con 29 puntos, arribita está Aurora. Aurora es el último equipo en Copa Sudamericana por el momento con 31 unidades. Así que Guavirá todavía sigue luchando, mientras tanto que Gualberto Villarroel San José, igual manera, sigue luchando, está en el fondo de la tabla de colocaciones porque tiene menos 13 de gol diferencia y los partidos de local perdieron bastante y esa situación obviamente lo deja al fondo todavía en la tabla comparativa.
1: Luego de la pausa revisamos lo que ocurrió en Villa Ingenio, transmitimos el partido. No fue un gran espectáculo, pero Always Ready hizo lo justo para mantenerse ahí peleando la punta.
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2: No le sobró absolutamente a nada a Always, pero hizo lo necesario. Comenzó muy bien el partido presionando a Independiente, logró la apertura del marcador, administró los tiempos, logró el segundo tanto en el transcurrir del partido, supo contener al rival cuando intentó irse adelante, pero ya era muy tarde porque tenía la ventaja el equipo de Pablo Godoy. Y si bien no desplegó ese juego que normalmente muestra, juego vistoso, con goleadas, con una superioridad totalmente marcada, le alcanzó. Son 3 puntos que le permite 2 cosas. Alejarse del Tigre, porque ya está a 6 unidades, y acercarse a Bolívar, a la par de la Academia, peleando la punta de la tabla. Qué difícil está el torneo para el Tigre. Ya no le alcanza, ganando el Clásico y ganándole a Always el próximo domingo. Necesita el Tigre esperar caídas de los 2 punteros.
3: Bueno, ayer Always Ready lo pasó por encima a Independiente Sucre, casi todo el partido, diría alrededor de unos 70 minutos contra las cuerdas al representativo de Independiente. Y ayer qué buena jugada por el costado izquierdo, qué buena dupla. Hablo justamente del jugador Jesús Maraude junto con Pablo Lima. Cuando Maraude abandonaba ese sector y se metía en el interior, Lima iba a cubrir ese sector, lo tenían enloquecido. Hablamos justamente de Saúl Torres, que no vio la pelota en muchas ocasiones. Y por el otro lado, de igual manera, también buena dupla de Carlitos Rodríguez junto con Amoroso, que ambos también hacían el mismo trabajo. Uno atacaba por interior y el otro bajaba justamente a cubrir su sector natural. Así que no hay por dónde perderse, y ayer Triverio anotó, es el máximo goleador del fútbol boliviano con 15 tantos, muy arriba obviamente del jugador de ABB.
2: 2-0 ganó el West Ready. Habló Pablo Godoy en conferencia de prensa.
4: Tenemos la obligación de salir a buscar el partido con un rival que juega bien, que tiene grandes jugadores. Creo que el primer tiempo se hizo un gran desgaste del equipo, no salíamos del arco rival y hemos encontrado el gol. En el segundo tiempo, después del segundo gol, hemos hecho los cambios donde de repente no nos ha sentado bien, y la exigencia va por ahí, que este es un club grande que necesita sumar. Hoy tenemos la suerte de sumar 3 puntos, agradecido con los jugadores, con el plantel, que hace un esfuerzo muy grande. No es fácil mantenerse todo el año en la punta. Hoy jugamos con ese peso, esa mochila muy pesada, sabiendo que no podíamos defraudar a nuestra gente, a la dirigencia, a nosotros mismos. 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Y generalmente son partidos que tienen muchas dificultades por la necesidad de salir a buscar el partido.
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2: Muy bien, tenemos que hablar del proyecto Siempre Verde, del contexto en el que se desarrolló la inspección de la Federación Boliviana de Fútbol al Hernando Siles. Por eso arrancamos hablando del mal estado del campo en Villingenio, por ejemplo. Ahora parece que los focos están en el Siles, están en buenas migas con la directora del CDD, y esto hace pensar que se abren las puertas para un posible retorno de la selección.
3: Claro, no había mucha necesidad justamente de reparar el terreno de juego. Ha sido cubierto muy bien por muchos años por el ingeniero Juan Méndez y su empresa, y posteriormente con el Club Bolívar, que hasta el momento está un 90% del terreno de juego, más esta situación de la Federación Boliviana de Fútbol. Estará pues al 100% y realmente será pues una alfombra verde lo que vamos a volver a ver en el Estadio Hernando Siles. Obviamente el aspecto climatológico también afecta a lo que es la hierba que crece ahí, para lo que se refiere justamente a los jugadores, todo aquello. También los diferentes sectores, los vestuarios, la curva sur es donde está muy afectado en este caso el Hernando Siles, y veremos si vuelve nuevamente las eliminatorias 2030, ya que inicia en septiembre de 2027.
2: Parecía impensado en algún momento. Hoy las puertas se abren, o parecen abrirse, a la posibilidad de un retorno de la verde al Hernando Siles. Escuchemos a Fernando Costa con esta noticia.
10: La verdad, felicitar a todo el trabajo que está realizando. A simple vista se percibe una mejora importantísima. Mencionar que es intención del Comité Ejecutivo de la Federación Boliviana de Fútbol y todo el cuerpo técnico que la selección boliviana juegue en los escenarios que le brinden las mejores condiciones. Queremos sentirnos nuevamente en casa. Estamos viendo una apertura absoluta por parte de las autoridades. Hemos estado visitando la sala de prensa, camerinos, y reitero, una mejora a que a simple vista se percibe. Nosotros, con el programa Siempre Verde, al tomar conocimiento de una necesidad principalmente en cuanto a la maquinaria de corte y a la maquinaria de oxigenación del gramado, vamos a realizar un aporte a través del financiamiento de Conmebol, a través del programa Siempre Verde, así que esperemos que ese aporte sea beneficioso para que sigan buenas condiciones el Hernando Siles, el templo de fútbol boliviano.
11: ¿Usted estaría confirmando que la selección boliviana volvería a jugar el Hernando Siles?
10: Reitero, es nuestra intención que nuestra selección, el equipo de todos los bolivianos, pueda jugar en él o los escenarios que le brinden las mejores condiciones. Por eso vamos a trabajar desde ahora para que se den esas circunstancias. Agradecer también al Club Bolívar, porque hemos visto que ha realizado un aporte con un especializado que está apoyando al CDD. ¿Ya?
12: ¿Ingenio o por qué esta medida?
10: No, todavía no hemos tenido conversación en Villagenio, así que esperemos.
2: Todavía no han tenido esa conversación, pero como van las cosas, muy complicado. Acá lo importante es que se abren las puertas. Y algo que dijo también don Fernando Costa, no solo La Paz, vamos a visitar todos los terrenos para ver cómo podemos ayudar y si pueden albergar a la selección.
3: Sí, bueno, tomando en cuenta que la selección es pues el equipo de todos, esa vieja frase obviamente que muchos la conocemos, y puede estar en Santa Cruz, que hasta el momento es el mejor escenario deportivo por la situación de Conmebol, todo aquello, un campo de juego impresionante, y esperemos nuevamente ver al Hernando Siles de la ciudad de La Paz en la misma condición, como siempre ha sido catalogado uno de los mejores de Sudamérica.
2: Hoy arrancan las semifinales de Copa Sudamericana y también Copa Libertadores. Bueno, hoy será Copa Sudamericana, ¿no? Se enfrentan Boca Juniors y Vasco da Gama en Argentina a las 8:30 p.m, primera semifinal de torneo internacional. Mañana el Atlético Mineiro recibe al City Torque a las 6:00 p.m. por la otra semifinal. Mañana también por Copa Libertadores, Fluminense recibe a Palmeiras a las 8:30 y el día jueves Estudiantes recibe a Flamengo a las 8:30. Arranca la fase definitiva de los torneos internacionales.
3: 20:30, como bien lo has apuntado, un choque imperdible entre Boca Juniors y Vasco da Gama. Siempre un equipo argentino con brasileño llama la atención, y en este punto de los las semifinales de ida en Copa Sudamericana. Veremos cómo está Boca Juniors, que todavía hay algunas situaciones que no convence incluso a la torcida del representativo argentino.
2: Sí, y también tenemos semana de Champions League, segunda fecha, con partidos sumamente atractivos que rescatamos para hoy. Por ejemplo, un Barcelona visitando a Galatasaray en Turquía a las 3 de la tarde, Ramiro.
3: Sí, y el otro encuentro también a la misma hora, hablamos del Atlético de Madrid en casa, recibe al Manchester United.
2: A las 3 de la tarde. Mañana el Manchester City recibe al PSG a las 3 también, y Real Madrid visita a la Roma en esta modalidad que hay que recordarla permanentemente. Los equipos juegan 8 partidos en la fase de grupos, no fase de grupos, fase inicial, modo liga. Juegan 8 partidos, 4 de local y 4 de visitante. Es decir, por ejemplo, Barcelona no va a recibir al Galatasaray en España. Será el único partido en Turquía, y el Real Madrid jugará frente a la Roma solamente en Italia y no lo harán en España, ¿no?
3: Bueno, ahí está el Manchester City frente al PSG, todas las 3 de la tarde, va a ser la hora sagrada del fútbol entre hoy y mañana.
2: Perfecto, volveremos a las 12:10 con más información. Ahora los dejamos en la mejor compañía, siempre, Panamericana.
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1: Son las 9 de la mañana con 13 minutos.
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0: Son las 9 de la mañana con 28 minutos.
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2: Imaginan por un momento un sistema informático de altísima seguridad. Uno diseñado con un cortafuegos tan, pero tan estricto, que su único propósito en la vida es bloquear cualquier ataque malicioso.
3: Claro, el sistema perfecto sobre el papel.
2: Exacto, sobre el papel. Pero, y aquí viene el problema, en la práctica, este cortafuegos tiene un nivel de paranoia tan extremo que, bueno, termina bloqueando también a los usuarios legítimos.
3: O sea, los dueños de la información no pueden entrar.
2: Así es. No pueden entrar porque el sistema les exige, no sé, contraseñas que cambian cada 5 minutos o protocolos de verificación que son humanamente imposibles de cumplir. Y hoy vamos a hacer una exploración detallada de un caso que ilustra exactamente esto.
3: Pero en el mundo físico.
2: En el mundo físico, sí. El choque monumental entre lo que es la burocracia institucional y, digamos, la necesidad real de vigilar qué pasa con el dinero público.
3: Y este concepto del cortafuegos ilustra a la perfección el dilema que tiene la administración pública hoy en día. Porque, a ver, cuando hablamos de transparencia gubernamental, el discurso político siempre es sobre puertas abiertas, datos accesibles, ¿no?
2: Todo al alcance de la mano.
3: Totalmente. Pero la realidad es que las instituciones del Estado operan con un lenguaje jurídico muy cerrado. Las normativas, los protocolos, todo eso se creó teóricamente para evitar la corrupción.
2: Para proteger los recursos, claro.
3: Exactamente. El problema salta cuando esa arquitectura de protección se vuelve tan pesada, tan densa, que termina asfixiando la misma transparencia que prometía facilitar.
2: Y para desmenuzar esto, hoy tenemos un material que es de verdad una radiografía fascinante de la política local. Nos muestra los engranajes del poder sin tanto filtro.
3: Es una entrevista muy reveladora.
2: Muchísimo. Es del 12 de octubre de 2026. Los protagonistas son Tomás Coca, que es director de Guara Comunicaciones, un periodista bastante incisivo. Y por otro lado, Verónica Vidaurre, la jefa de la unidad de transparencia del gobierno municipal de Montero, en Bolivia.
3: Un escenario muy interesante.
2: Sí, y nuestra misión en este análisis profundo es entender qué pasa cuando las autoridades que tienen que fiscalizar una ciudad y los propios ciudadanos se estrellan de frente contra este muro de formalismos legales. Pero antes, me gustaría que establezcamos el terreno. ¿Qué función estructural cumple exactamente una unidad de transparencia en este nivel?
3: Bueno, en la estructura del Estado, digamos que estas unidades están pensadas para ser el puente definitivo entre el gobierno y la sociedad civil.
2: Ajá.
3: Su mandato no es solo archivar papeles. Tienen que operar como un mecanismo de rendición de cuentas súper activo. Tienen la obligación legal de gestionar denuncias, prevenir corrupción y garantizar que los contratos sean de dominio público.
2: O sea, un trabajo pesado.
3: Y la fricción constante que vemos en estas oficinas viene de su naturaleza dual. Por un lado, tienen a una población exigiendo respuestas para ayer y por otro, están atadas a un derecho administrativo súper rígido.
2: Que penaliza cualquier error.
3: Totalmente penaliza a cualquier funcionario que se salga un milímetro del marco procedimental.
2: Y esa fricción procedimental es justo la chispa que detona la entrevista que estamos analizando. A ver, analicemos esto paso a paso. El periodista, Tomás Coca, pone sobre la mesa una denuncia pública bastante grave.
3: Sí, sobre los concejales.
2: Exacto. Señala que varios concejales municipales, y menciona específicamente a María Belén Arispe, denuncian una falta total de acceso a la información. Son autoridades electas, intentando hacer su trabajo. Quieren revisar en qué se gasta la plata.
3: Pero chocan con la pared.
2: Chocan con reuniones suspendidas y un silencio administrativo total por parte del Ejecutivo. Y la respuesta de Vidaurre, la jefa de transparencia, es una defensa burocrática de manual. Ella dice que a su oficina no ha ingresado ninguna queja, cito, formal.
3: Claro, el famoso papel.
2: El papel. Admite que lee los reclamos en Facebook o en redes sociales, pero dice que sin un papel en su escritorio no hay trámite. Aunque, bueno, menciona de paso que sí está procesando una solicitud de un presidente de distrito barrial.
3: Ajá.
2: Pero la lógica aquí me parece alarmante. Es como si tu casa se estuviera incendiando, pides auxilio a gritos por la ventana y los bomberos te responden por altavoz que no pueden ir porque no enviaste el formulario de emergencia por triplicado.
3: Lo fascinante de esto es que esa analogía del incendio capta muy bien la frustración ciudadana. Pero claro, si lo ves desde el escritorio de la administración pública, la mecánica es implacable.
2: ¿En qué sentido?
3: En que un funcionario público opera bajo el principio de legalidad. Esto significa que solo puede hacer lo que la ley le permite expresamente, a diferencia de un ciudadano común que puede hacer todo lo que la ley no prohíba.
2: Ya, entiendo la diferencia.
3: Entonces, si la ley dice que una fiscalización inicia con un documento formal, sellado, con hoja de ruta, el funcionario simplemente no puede actuar por un tuit o un comentario en redes.
2: Necesita el respaldo.
3: Exacto. El expediente físico o digital es lo que le da vida jurídica al problema. Ese papel formal protege al funcionario de que luego lo acusen de actuar por motivos políticos o de forma arbitraria.
2: Entiendo el blindaje legal. De verdad lo entiendo. Pero me cuesta aceptar que esa sea una justificación válida para no hacer nada. Sobre todo si hablamos de una unidad de transparencia.
3: Es paradójico, sí.
2: O sea, si tu trabajo es prevenir la corrupción, ignorar el humo solo porque nadie trajo un reporte sobre el humo, parece una forma de usar la ley para evadir la responsabilidad.
3: Y el papel se vuelve la barrera perfecta.
2: Tal cual. Y el motivo principal por el que estos concejales quieren cruzar esa barrera es para seguir el rastro del dinero. Y aquí entramos al núcleo del problema en esta gestión. Los fondos de las escuelas.
3: Claro, el presupuesto educativo. Mira, el rastro del dinero siempre es el mejor indicador de cómo funciona la máquina burocrática. Este caso del presupuesto 2025 es un ejemplo clásico.
2: Aquí es donde se pone realmente interesante la cosa. Inicia con el dinero para el desayuno escolar. Fondos para dar comida a los estudiantes. Pero la licitación pública se declara desierta.
3: Es decir, nadie se presentó.
2: O nadie cumplió los requisitos. El punto es que la plata quedó flotando. Y deciden reasignar esos fondos de comida para equipar las unidades educativas. O sea, el presupuesto para raciones de alimento termina convertido en la compra de ventiladores y freezers.
3: Sí, dependiendo de lo que pedía cada escuela. Y ojo, la reasignación de partidas es un mecanismo legal y muy común.
2: ¿Por qué?
3: Por los tiempos del Estado. Cuando una licitación se cae, tienes un problema de ejecución. No puedes guardar la plata bajo el colchón para el próximo año. Las leyes te exigen ejecutar el dinero en ese año fiscal o te arriesgas a que te recorten el presupuesto futuro.
2: O sea, hay que gastarlo sí o sí.
3: Exacto. Así que redirigir eso a infraestructura urgente es una maniobra estándar. Y en la entrevista, la funcionaria dice que el 80% de estas demandas ya se atendieron.
2: Que suena un montón.
3: Claro, desde la óptica del gobierno local, reportar un 80% de ejecución en una partida reasignada es un indicador de eficiencia bastante sólido.
2: Y es innegable que un 80% queda precioso en un informe de gestión. Pero, a ver, es una forma muy hábil de enmascarar el 20% restante.
3: Ese es el detalle clave.
2: Si lo vemos desde la perspectiva de las escuelas de ese 20%, el éxito es cero. Son colegios donde no llegó ni el desayuno ni los ventiladores.
3: No.
2: Y ese vacío de respuestas es el caldo de cultivo perfecto para la desconfianza. Cuando hay un remanente y nadie te explica proactivamente en qué etapa burocrática están los freezers, la gente empieza a sospechar.
3: Y eso nos lleva a una lectura fundamental de la gestión pública. El problema casi nunca es técnico. Siempre hay demoras, proveedores que fallan, eso es normal.
2: Claro, pasa en todos lados.
3: El verdadero fallo sistémico es el silencio. Las instituciones creen que con publicar un informe anual ya cumplieron. Pero gestionar expectativas requiere comunicación constante. Si dejas espacios en blanco, la gente los llena con sospechas de corrupción.
2: Y esta falla de comunicación va mucho más allá de unos ventiladores. Si el dinero cambia de rumbo así, ¿cómo se entera la gente? Y aquí la entrevista menciona un contexto nacional que es fascinante.
3: Ah, el viceministro.
2: Sí. En Bolivia hay una figura, el viceministro de Transparencia, Yamil García. Le han dado tanto poder que le dicen el zar anticorrupción.
3: Suena imponente.
2: ¿Te imaginas? Vigilancia absoluta, servidores gigantes, datos en tiempo real. Pero cuando contrastas ese discurso nacional con la oficina en Montero, el panorama es muy distinto.
3: Radicalmente distinto.
2: El periodista le pregunta cómo se garantiza la información. Y ella dice que todo se sube a las páginas del gobierno. Pero luego suelta un método alternativo increíble. Dice que si vas a su oficina con tu flash memory, o sea, un USB, ella misma te copia los archivos sin necesidad de cartas formales.
3: Y si conectamos esto con el panorama general, es un fenómeno global, pero que aquí se nota en la brecha tecnológica. Las leyes y estos zares se diseñan en las capitales.
2: Pensando en Suiza, más o menos.
3: Exacto. Asumen que hay bases de datos conectadas, servidores robustos, portales abiertos. Pero la realidad de los municipios es que tienen presupuestos de tecnología ridículos y páginas web que se caen si entran tres personas.
2: Lo loco es que ella presenta lo del USB casi como un favor personal, una cortesía para saltarse su propia burocracia. Demuestra que el sistema formal está tan roto que necesitan un parche analógico.
3: Es un salvavidas pragmático, digamos.
2: Sí, pero ni siquiera con ese atajo la prensa la tiene fácil. En un momento, el periodista Coca admite que ellos fallaron en no mandar la carta formal. Usa una expresión local muy buena. Dice que hacen el jura y mampis.
3: Jura y Mampis.
2: Sí, es un modismo local para decir que juran solemnemente reconocer su error y comprometerse a enviar las cartas de ahora en adelante.
3: Qué interesante.
2: Y lo necesitan urgente porque están investigando cosas pesadas. Fondos de alumbrado público cobrados por la cooperativa CRE, fechas exactas del desayuno y contratos directos con empresas estatales como EVA.
3: Y esa lista de temas te explica exactamente por qué todo se estanca. No están pidiendo la factura del café de la oficina.
2: No, para nada.
3: Están pidiendo datos sobre entidades externas, cooperativas, empresas del Estado. Históricamente esas interacciones son cajas negras. Los contratos tienen cláusulas súper complejas.
2: Difíciles de leer para cualquiera.
3: Exacto. Entonces, exigir la carta formal no es solo un capricho de esta funcionaria. Es un mecanismo institucional para ganar tiempo.
2: Ah, claro.
3: Mientras reciben la carta, la mandan a legal, luego a finanzas, redactan la respuesta. El municipio gana semanas antes de soltar información sensible.
2: Estrategia pura. Y a ver, si los periodistas que tienen tiempo, micrófonos y recursos terminan enredados rogando con un USB, imagínate el ciudadano de a pie.
3: Es desalentador.
2: Completamente. Y esto valida lo que dice el periodista sobre la decadencia de la participación ciudadana. Coca dice que el control cívico ha empeorado muchísimo. Y menciona dos hitos históricos, la Ley de Participación Popular de 1994 y la Ley de Control Social del 2013.
3: Y para entender eso, hay que ver qué hacían esas leyes. La del 94 fue un terremoto político. Descentralizó la plata del Estado y la mandó directo a los municipios, creando comités vecinales para vigilarla.
2: Una idea revolucionaria en su momento.
3: Totalmente. Luego, la del 2013 intentó modernizar eso, dándole a los ciudadanos herramientas de auditoría. El diseño quería empoderar a la gente. Pero, y aquí está el problema, darte el derecho legal de revisar un presupuesto no significa que sepas cómo hacerlo.
2: Exacto. Leer un pliego de especificaciones no es como leer una novela.
3: Requiere conocimientos financieros y legales que un dirigente vecinal promedio simplemente no tiene por qué saber.
2: Y es justo ahí donde la excusa de la alcaldía te deja helada. Cuando le preguntan a la jefa sobre esto, ella admite súper tranquila que su unidad no ha dado ni una sola capacitación este año a las bases sociales.
3: ¿Cero capacitación?
2: Cero. Y su argumento es que los dirigentes barriales cambian mucho. Y dice que va a armar un cronograma de talleres recién cuando termine su, y la cito, arduo trabajo actual.
3: Esa lógica es terrible.
2: Es súper contradictoria. O sea, si los dirigentes cambian a cada rato, ¿no es esa exactamente la razón por la que debería haber capacitación permanente?
3: Evidentemente.
2: Tratar la educación ciudadana como algo que haces cuando hay tiempo libre garantiza que la fiscalización nunca pase.
3: Es que esa respuesta evidencia una falla conceptual enorme. El Estado confunde tener datos con ser transparente.
2: Sí.
3: Tener 1,000 PDFs en una página web o en tu USB no sirve de absolutamente nada si el vecino no sabe cómo buscar un sobreprecio.
2: Totalmente. Son solo números en una pantalla.
3: La capacitación no puede depender de si la funcionaria tiene una tarde libre. Debería ser institucional. Al patear esto para adelante, dejan que el control social colapse por pura atrofia.
2: Y uno escuchando esto pensaría, bueno, seguro la alcaldía está quebrada y no hay plata para imprimir manuales o alquilar un salón para los talleres.
3: Sería la deducción lógica.
2: Pero la revelación final de esta entrevista es rosa lo absurdo. El periodista destapa que sí hay un presupuesto. Hay un fondo asignado exclusivamente para financiar la participación y el control social.
3: Dinero por ley para eso.
2: Dinero para darles herramientas. Y el dato demoledor es que ese presupuesto no se toca, no se ejecuta desde el año 2013.
3: ¡Wow!
2: 13 años.
3: 13 años de inactividad.
2: De la plata está ahí, congelada desde la época del exalcalde Mario Batista, ha pasado por otras gestiones hasta llegar a hoy, al sexto año del actual alcalde Regis Medina.
3: 13 años es una locura.
2: Y la jefa de transparencia lo confirma en la entrevista. Y su excusa vuelve al derecho administrativo. Dice que la alcaldía no puede desembolsar los fondos porque el propio control social no tiene una resolución que los avale legalmente.
3: El formalismo legal otra vez.
2: Las organizaciones no cumplen con las personerías jurídicas o actas notariadas que el Estado exige. Entonces, ¿qué significa todo esto realmente? Es como tener un cofre lleno de dinero destinado exclusivamente a comprar la llave que abre ese mismo cofre.
3: Esa analogía es perfecta.
2: Es una ironía tremenda. Les exiges un nivel de formalismo burocrático altísimo a organizaciones que necesitan ese mismo dinero para aprender a cumplir con la burocracia.
3: Esto plantea una pregunta importante sobre los sistemas. En teoría de sistemas, esto es un catch-22, un callejón sin salida burocrático.
2: Sin salida alguna.
3: Porque, a ver, siendo fríos, la funcionaria tiene razón legalmente. Ella no puede soltar plata pública a un grupo sin papeles en regla.
2: Iría presa.
3: Literalmente. Sería malversación de fondos. Las leyes están para evitar que la plata termine en organizaciones fantasma.
2: Claro, el riesgo existe.
3: Pero si miras el panorama general, el sistema está roto. Si en 13 años y en 6 años de esta gestión en particular, nadie ha podido armar un puente administrativo para ayudar a los ciudadanos a regularizar sus papeles y acceder a su dinero.
2: Es un fracaso.
3: Es que la rigidez de la ley terminó matando el espíritu de la transparencia. El sistema asfixió a la gente con requisitos imposibles.
2: Y así, un reclamo que empezó por unos concejales sin respuestas nos termina destapando un laberinto enorme. La transparencia no se arregla subiendo un PDF o pasando un flash memory.
3: Definitivamente, ¿no?
2: Tener la información disponible no es lo mismo que tener accesibilidad real. Necesitas a una ciudadanía educada, con recursos y habilitada legalmente para saber hacer las preguntas.
3: Y para entender las respuestas, claro.
2: Y el saldo hoy son funcionarios paralizados por el miedo a cometer un error de procedimiento. Atrapados en leyes hechas para evitar robos, pero que en la práctica aniquilan la fiscalización.
3: Y quienes nos escuchan deben saber que esto trasciende a Montero o a Bolivia. Este microcosmos ilustra cómo funciona la burocracia en un ministerio nacional o hasta en una corporación multinacional gigante.
2: En todos lados es lo mismo.
3: Sí, las instituciones usan el silencio, mueven presupuestos y exigen formalismos extremos. Y entender esto es clave, porque a veces no es una gran conspiración corrupta.
2: A veces es solo exceso de papeleo.
3: Exacto. Es un sistema sobreregulado y a la defensiva. Saber esto es el primer paso para no rendirse ante la burocracia y buscar cómo exigir cuentas.
2: Totalmente. Y para ir cerrando, volvamos a la imagen de ese cortafuegos paranoico del inicio. Hoy vimos cómo la maquinaria te exige una perfección que, sin ayuda, es inalcanzable. Pero al mismo tiempo, te niega los recursos para darte esa ayuda.
3: Es una trampa perfecta.
2: Y ante eso, quiero dejarles una idea final. Si un sistema de gobierno está estructurado de tal manera que la fiscalización ciudadana, aunque esté escrita en la ley, resulta procedimentalmente imposible sin naufragar en un mar de burocracia, estamos viendo un fracaso colosal de diseño institucional. ¿O será que el sistema está funcionando con precisión absoluta, haciendo exactamente aquello para lo que fue programado?

amigos, son exactamente las 10 de la mañana en punto y ya estamos junto a ustedes para compartir en esta jornada su revista informativa Agenda Matinal. Hoy es martes 13 de octubre del año 2026. Martes 13, no te cases ni te embarques, dice, ¿no? Bueno, amigos, como siempre, un placer estar con ustedes para echarle candela en esta jornada a las noticias y a la música. 27 grados la temperatura. A esta hora de la mañana, mayormente nublado, con amenazas. ¿Cómo está el tiempo, señores? ¿Cómo está el titánico tiempo? Para tener idea de cómo está el tiempo en esta jornada acá en nuestra... ¿Cuál es el pronóstico del tiempo, no? Vamos enseguida a revisar. Bueno, vamos a rápidamente ir a un contacto hasta exteriores. Carlos Paredes ya está por las calles de nuestra ciudad de Montero, recopilando las principales noticias que acontecen en nuestra ciudad de Montero. Vamos enseguida con Carlos Paredes. Amigos y amigos, un saludo fraterno a nuestros amigos en Yayagua, Norte Potosí. Yayagua, Norte Potosí, 91.5. Un saludo fraterno a nuestros queridos amigos y amigas en Yapacaní, provincia Ichilo, 89.1. Yapacaní, provincia Ichilo. También nuestros amigos en San Julián, provincia de Ñuflo de Chávez, 90.7. Y, por supuesto, Montero, Norte Integrado, 103.9. Así es, Montero, Norte Integrado, 103.9. Guara Comunicaciones, cadena radial de la integración. Y a la gente que nos sintoniza, por supuesto, a través de nuestra página web www.guaracomunicaciones.com. Señal al vivo desde otros países, ¿no? Como España, donde nos sintonizan a Guara Comunicaciones. Saludos fraternos a todos y a todas en esta jornada de viernes, martes 13 de octubre del año 2026.

0: Bien, amigos y amigos, nos vamos a un contacto hasta exteriores junto a Carlos Paredes. Carlos, grande entre los grandes, el number one de la noticia. Adelante.
1: Gracias, gracias. Acá está don Nicolás. Don Nicolás, allá el papá del corredor que este fin de semana ha dejado de existir. Caramba, confundido, molesto en este mitin que se está realizando en la plaza. Por favor, lo escucha Tomás Coca de Radio Guar.
2: Muchas gracias, señor periodista. Gracias, compañero, por la cobertura que me da. Yo como padre me siento muy primeramente que tengo ese dolor en el corazón, en mi mente, en mi cerebro, por la pérdida irreparable de mi hijo, Nicolás Mauricio Pérez Vázquez. Una persona joven, un deportista. No quiero yo autovalorarlo tanto, ¿no? La sociedad lo conoce. Pero una pérdida a un ser humano, señor periodista. Sea el quien sea, no porque sea mi hijo. Ahora, ayer me enteré en la audiencia tibia que hizo ese fiscal, su defensa fría, negativa, se notó la complicidad al otro lado, se notó la complicidad al otro lado. El juez, su veredicto también, no las cantinfleó. Bueno, parece que ya no tenemos que acostumbrarnos a estos fallos de esta justicia corrupta, estos malos llamados administradores de justicia. Le pido al fiscal general de la República, el Estado, al señor fiscal de la República, al fiscal departamental, que me destituya a este fiscal corrupto, inepto, incapaz, vendido, porque la forma que él tenía que defender a un ciudadano, supuestamente los fiscales son los que defienden al pueblo, al ciudadano, este fiscal muy frío, parcializado, incompetente, se notó que está del otro lado, muy, muy bajo la acusación que hizo la defensa ante este individuo criminoso, porque no se llama otra cosa, es un criminoso que le ha causado la muerte a mi hijo. Otra cosa, señor periodista, cuando lo mató a mi hijo en tu camioneta, no le dio el auxilio correspondiente que las leyes bolivianas nos amparan y nos apoyan, se dio a la fuga. También con su compañero de trabajo que venía en un trailer con la oruga, también se fueron. Antes de eso, los comisionarios de la ADECRU, los organizadores de la carrera, lo habían topado y le habían dicho, salite, apartate, hay carrera. Y dice este vagabundo, no sabía, ¿cómo no va a saber si esta carrera, más de 40 años que se organiza y todo el mundo lo esperamos, especialmente la comunidad de donde va a pasar? Es una fiesta que nos alegra de ver pasar el rugir de motores. ¿Cómo no va a saber este mentiroso falso? ¿Ah? Aquí ante nosotros está mintiendo, pero ante Dios está, allá la pagará.
1: ¿Qué medidas le dieron?
2: Oiga, ¿sabe qué? Es un chiste, por eso digo la destitución inmediata de estos disque administradores de justicia. 50.000 pesos, 50.000 bolivianos, que firme cada 7 días, presentó dos domicilios este vagabundo, no tiene, mañana pasado se va a huir.
1: ¿Dónde vive?
2: En San Ignacio, una motó en San Ignacio y otra en San Antonio lo medio. ¿Cómo puede aceptar dos domicilios? Oiga, ¿dónde está el reja, el semi? ¿Dónde están los administradores de justicia? ¿Ah? ¿Ah? Imagínense.
1: ¿Qué medidas van a tomar?
2: Bueno, ya estamos empezando tras saber el fallo macabro, horroroso del juez Emilio Guzmán Peralta, en complicidad con el fiscal, enseguida le doy el nombre, no me recuerdo el nombre del fiscal ese corrupto, San Ignacio. Entonces, ya la sociedad civil, ya las autoridades, los organizadores ya se enteraron, entonces de aquí empiezan los movimientos a tabelo entre rejas a ese criminoso brasilero.
1: ¿Algo más que desea contar?
2: Le pido a Montero, a Norte Integrado, a la sociedad civil en su conjunto, hombres, mujeres, niños, a nuestras autoridades, a mi alcalde Regi, a Beto Suárez, alcalde de Portachuelo, al de Cotoca, a los concejales que tuvieron, a los concejales de Montero, le pido de corazón que pongan mano en el asunto, carta en el asunto hasta que le alcance, y quiero, el objetivo es que quede preso. Por eso le pido a las autoridades que me ayuden, que se solidaricen y se unan. También pido la destitución de este abogado fiscal Jorge Torres Mamani, un mal fiscal, un mal administrador de justicia, un bandido comprado, corrupto, se vendió porque no defendió al ciudadano. Acuérdense, el fiscal Jorge Torres Mamani de San Ignacio de Velasco, en complicidad con el juez Emilio Guzmán Peralta. Ese vagabundo está riéndose en las calles. Y otra cosa, hay el de fuga, que se vaya, por peligro de fuga. Eso no han tomado en cuenta este juez y este fiscal. No le han puesto arraigo, señor periodista, no le han puesto, oiga, no le, ¿se da cuenta? Por eso es que estoy furioso, manifestándome, indignado con estos falsos administradores corruptos que se venden por unos quintos. Hacerle memoria que el fiscal general Mariaca por corrupto lo pillaron. Ah, está preso. Entonces estos sarnosos subalternos tienen que estar también tras la reja. Así como no han querido meterlo preso a ese brasilero que mató a mi hijo, pues que le toque al fiscal y al juez tras la reja. Y pido la destitución del fiscal de San Ignacio, Jorge Torres Mamani, acuérdense, señor periodista, y sociedad, y Bolivia en su conjunto, el mal fiscal corrupto, Jorge Torres Mamani. Destitución urgente, inmediata.
3: ¿Algo más que agregar? ¿No?
2: Pido justicia. Pido el apoyo a la sociedad civil en su conjunto, a las autoridades. Le pido al señor fiscal de la República, que no recuerdo su nombre en este momento, de apellido Uriute, señor fiscal general de la República de Bolivia, por favor tome corte en el asunto. Así como usted lo ha escuchado en la prensa, que va a descubrir toda la corrupción, entonces fiscalice usted a sus fiscales, fiscalícelo. Venga para la provincia, venga para los pueblos, señor fiscal, sálgase de su sillón y venga a vivir lo que vive el

0: Ya se ha dicho todo, interesante la entrevista y nos solidarizamos con el dolor del padre de familia por este trágico accidente. Gracias, Carlos, y saludos al señor padre. Y bueno, pues pedirle resignación y a seguir adelante, ¿no? Bueno, ahí está. Perfecto. Ahí está Carlos Paredes desde nuestro centro de nuestra ciudad con el padre del motociclista que falleció en esta competencia motociclista. Indignado, ¿no?, con lo que ha pasado con la justicia. 50.000 bolivianos de fianza y no pasa naranja, señores. ¿Ah? Y una vida se ha perdido por la negligencia, dice el señor Sevilla. Le dijeron, retira tu camioneta. Y encima la acusa de no haber prestado auxilio a este motociclista. Así es la vida. ¿Cuánto, uno diría, había aquí billete de por medio? Aquí los Washingtones cantan. Y como siempre dicen los abogados, ¿no?, necesitamos plata para el fiscal, para el juez. Eso pasó, eso sucedió. Volvemos con Carlos Paredes, el cazador, el number one de las noticias. Carlos Paredes, adelante.
1: Gracias, estamos acá con el activista de derechos humanos, Humberto Campos. Lo paso con él porque él ha estado desde muy temprano también apoyando a esta familia. Tomás, te pongo el auricular.
0: Bien, vamos a saludar a Humberto Campos, señores, activista de derechos humanos. Nos va un poquito previamente presentarse ante la opinión pública, ante la audiencia. ¿Quién es Humberto Campos? Adelante, muy buenos días, Humberto Campos.
2: Buenos días, querido compañero Tomás Coca. La verdad, siempre a la espera siempre de poder conversar con usted, mi hermano, porque hay otras cosas que poder conversar. Y el tema más que todo ahorita, no, lo que estamos peleando es porque se haga justicia por nuestro corredor Nico. La verdad que es muy lamentable la pérdida de un deportista montereño.
0: Bien, bueno, uno puede decir accidente, negligencia, varias figuras seguramente dentro del ámbito legal se puede definir, ¿no? Pero lo que la familia está indignado porque no se ha hecho justicia, porque esa persona que ha sido la que ha ocasionado este trágico desenlace habría pagado, dice, 50.000 bolivianos de fianza y cada 15 días tiene que ir a firmar y pare de contar, ¿no? Entonces parece que fuera injusto esta medida favorable para esta persona. Entonces se está pidiendo que se haga justicia, que esta persona debe estar encerrado preventivamente hasta que termine el proceso porque hay peligro de fuga, decían. ¿Qué dice usted, querido amigo Humberto? Adelante.
2: A ver, lo que pasa es que está más claro agua, querido Tomás. Cuando un pequeño ejemplo sencillo, cuando hay una carrera pedestre, se da con anticipación, ¿no? Veámoslo por ahí, con anticipación ya salen los avisos, la propaganda, y que nada tiene por algo para estar por la policía, tránsito y qué sé yo. En esta carrera que siempre año a año se la viene haciendo, ya tienen conocimiento los pobladores, toda la población cercana a San Ignacio, todo el recorrido. Entonces, para nadie es secreto que no se haya dicho nada, siempre se ha comunicado, o sea, hay escrita, afiche y todas esas cosas. Ande ya se venía la gente de la población de todas las carreras, ya sabían, digamos, a qué atenerse, digamos, que eso tenía que estar expedito. Pero, mira, como usted dice bien claro, el brasilero no sé de qué beneficio goza, no sé qué padrino tiene, y la cosa que él, para empezar, no lo ha socorrido, eso es lo primero. Entonces, no existen las garantías para que ese señor esté con detención domiciliaria, porque lamentablemente hay peligro de fuga. Se va del país y quién va a hacerse su padre. O sea, lastimadamente preocupante la situación del fiscal que toma esas medidas junto con el juez. Nosotros ya hemos tomado una decisión con toda la familia y todos los vecinos, la familia. Estamos dirigiéndonos a Santa Cruz ahorita en estos momentos también porque vamos a ir a hacer una conferencia de prensa donde corresponda. Y no nos vamos a quedar quietos, téngalo por seguro, porque tenemos un diputado, Pacheco, que lo hemos escuchado, que es de la Comisión Justicia, que hemos visto que ha estado trabajando en Minero, ha estado en el mismo San Ignacio, también ha estado en el mismo en el Beni, ayudando a las personas que por culpa de estos fiscales, de estos jueces, están obrando mal, y están llorando personas humildes, están dejando sin su casa a los niños, a las madres. Esto no va a ser la excepción, porque se ha perdido una vida humana que lamentablemente

0: ella es monteño, deja a su hijo, tiene 3 hijitos, deja a su padre, a su madre, a su hermano, a toda la querida población de Montero, sufriendo y viendo la pérdida de un deportista montereño, y que siempre ha llevado en alto el nombre de Montero. Creo que nosotros vamos a estar hasta la última consecuencia, como siempre lo hemos hecho, querido Tomás.
1: Perfecto, nosotros como medio de comunicación también estaremos así, atentos a todo esto, y también nos encargaremos de que esto se conozca a nivel nacional. Bueno, querido Humberto, estaremos atentos entonces a las actividades, a las movilizaciones que van a realizar en búsqueda de justicia, señores, que se haga justicia en este hecho trágico que enluta una familia, enluta a los montereños, porque ha sido un deportista que ha llevado en alto el nombre de Montero. Bueno, querido Humberto, un saludo fraterno, hasta un próximo contacto. Sí. Adelante.
2: Tomás, un segundito. Don Humberto, hay un problema que siempre a usted le ha preocupado y le sigue preocupando: el desayuno escolar. ¿Está conforme? ¿Cómo están resolviendo? ¿Los niños están contentos? ¿Usted ha ido a una unidad escolar para ver si están entregando, por favor?
0: A ver, yo hasta el momento que hemos estado con la señora Alejandra, creo que para la población de Montero saben muy bien cómo hemos trabajado nosotros. Hemos estado hasta 11 días en las calles bloqueando para que se dé ese desayuno escolar. Creo hoy en día no se escucha, digamos, si hay un presidente de la nueva junta escolar, que poco o nada se lo ve, digamos, ¿no? Entonces creo que pasa mucho porque lamentablemente no hay coordinación entre directivas. No hace mucho tenía que una reunión general de todos los presidentes de la junta escolar para tomar decisiones definitivas de qué se iba a hacer con el tema de ayuno escolar y todo, si los padres de familia, los niños tenían aceptación de ciertos productos, pero creo que no han hecho nada, creo que no hay convocatoria. Entonces creo, nosotros estamos sujetos a que para el 2027 ya se haga otra nueva directiva y que encamine la situación. Lógicamente que ahorita hay unos atrasos por el tema del remanente que se llamaba, sin embargo es un adicional que ha complementado el alcalde municipal de Montero, Rey Medina. Entonces creo que ahí hasta tengo el conocimiento, hasta el 75-80% ya se le ha entregado todos los electrodomésticos, todo lo que requería cada junta escolar, según a lo escrito que ha hecho llegar a la biblioteca municipal a desarrollo humano. Entonces creo que mucho va a depender, querido Tomás, yo soy bien sincero en este tema. Creo que cada unidad educativa de cada colegio, cada presidente, tiene que ponerle alma, vida y corazón para que no esperar solamente que la cabeza se mueva, sino uno como presidente de junta escolar tiene que velar por su unidad educativa, ya que los otros no le interesa, pues entonces uno tiene que velar personalmente por su unidad educativa. Lo que yo hacía en el Juancito Pinto, creo que hoy en día esperan que 2 o 3 colegios salgan y los demás se suman, y al final de cuentas la lucha es para todos. Entonces, en el tema de infraestructura veo también hartas falencias, pero creo que cada unidad educativa está siendo responsable de, como junta escolar, ir solicitar su este, y hasta ahí murió, hasta ahí se cayó cada uno. Entonces, como no hay unificación, no hay unidad, entonces cada uno por su lado están dando. Entonces, eso lo veo un poquito medio mal también, pero yo convoco a todas las juntas escolares que se pongan de acuerdo qué es lo que van a hacer. Y yo estoy hablando como padre de familia, ahorita ya estoy en otra labor social, como control social, activista con doña Negrita, el tema del tercer nivel y otras cosas que se nos vienen para poder trabajar por la población de Montero. De donde estemos, nosotros siempre vamos a trabajar. El tema es que no hay que perder la esperanza, la fe de que un desayuno escolar sea pues entregado al 100%. Lo que siempre hemos dicho, querido Tomás, el de un inicio tiene que darse el desayuno escolar, a inicio de clase. Entonces creo que ahora ya hay otra, ya estamos en otra deuda también de la gobernación ya este 2026. ¿Quién va a ejecutar? Si no son los padres de familia, ¿quién lo ejecuta? Entonces hay altas cosas que pagar, pero lo veo apagado a la nueva junta escolar de padres de familia Montero. No lo digo yo, lo dice la población, los padres de familia. Entonces claro, cada uno está andando por sí solo, cada unidad captiva. Entonces, y el que mejor se mueve consigue las cosas, así de claro. Entonces creo que en eso soy más claro. Entonces, querido Tomás, nuevamente agradecerte por la entrevista, querido Tomás. Espero que siga adelante, mi hermano. Ahí tiene harta audiencia y eso es lo bueno, querido Tomás.
1: Perfecto. Gracias, querido Humberto. Un saludo fraterno y a seguir echándole candela, como decimos acá en el programa Agenda Matinal. Hasta un próximo contacto.
2: Importante la participación, Tomás, de este ex líder, dirigente,
3: que el año pasado lo vimos caminando, lo vimos haciendo un buen trabajo. Bueno, todos nosotros nos volvemos al consejo porque todo este grupo de los familiares, amigos, dolientes, se fueron al consejo, toditos se fueron. Bueno, fue idea mía que mandarlos al consejo, te cuento.
1: Oye, no, Carlos Paredes, cuidado, very careful. Bueno, querido Carlos, estamos atentos. Saludos fraternos en esta jornada. Martes 13, querido Carlos, por si acaso. Tome nota.
3: Ay, maminga.
1: Martes 13. ¿Seguro? No se case. Cuidado, quiero casarse hoy día, querido Carlos Paredes. Ya no.
3: No creo. Te agradezco un gusto. Ya estoy ingresando. Listo, Tomás.
1: Hasta luego. Hasta pronto. Hasta un próximo contacto.

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1: Bien, amigos, amigos, vamos hasta las 10:30 a repasar algunas noticias importantes. Luego vamos a hacer un pequeño comper. Comper, señores, necesario, un pequeño comper. Estamos haciendo también otra actividad. Aquí somos como dueños de circo pobre, dice cobrador, trapecista, en fin, de todo, ¿no? Uno hace de todo, señores. Vamos a arrancar esta hora de la mañana con el periódico La Razón. Seguimos creciendo. Usted tiene la razón. Así es, gobierno, dice que en Santa Cruz se instaló el crimen transnacional. Para el ministro Marco Oviedo, lo que ocurre en Santa Cruz es delicado y dijo que recuperar la seguridad ciudadana requiere de aporte de toda la sociedad. Oviedo, organización criminal de Mariaca, es mucho más grande. Aparecen víctimas, dice también esta noticia. Otra línea roja de mi teleférico suspende servicios en un tramo, dice. Quillacollo, tres bomberos resultan heridos al intentar sofocar un incendio. Son las principales noticias que tenemos a esta hora de la mañana en el periódico La Razón. Seguimos creciendo. Usted tiene la razón. ¿Qué pasa con Chino Mariaca? El ministro de gobierno. ¿Qué dice el ministro de gobierno? No es cualquiera. Dice el ministro de gobierno. Se supone que él maneja, tiene servicios de inteligencia, tiene información de primera mano, ¿no? El ministro de gobierno dijo que hay víctimas que vivían extorsionadas y aseguró la organización criminal está ligada al narcotráfico, a la extorsión y a muertes no esclarecidas. Hace unos minutos, ¿qué decía ese señor? Ese fiscal ha sido comprado. Y escuchamos en la jerga de los abogados, dicen, vamos a necesitar $1,000, $2,000 para darle al fiscal, para darle al juez. ¿Para qué? Para que el fiscal, como dice este señor, que nos antecedía el padre del motociclista que falleció, ha actuado tibiamente, ¿no? Así es. Y el juez también ha dictaminado una medida. Entonces, ¿qué ha habido por acá? ¿Qué ha habido? No ha sido casualidad. Algo ha habido, algún estimulante, ¿no es cierto? Entonces, dice, el ministro de gobierno dijo que hay víctimas que vivían extorsionadas y aseguró la organización criminal está ligada al narcotráfico, a la extorsión y a muertes no esclarecidas, dice. El ministro de gobierno, Marco Antonio Oviedo, aseguró este martes que la organización criminal liderada por el ex fiscal general Roger Mariaca es mucho más grande, mucho más compleja de lo que previsto, de lo que está previsto. Dice, informó que está apareciendo varias víctimas que vivían extorsionadas. Es una organización criminal más grande, mucho más compleja de lo que teníamos previsto a inicio. Esto alcanza dimensiones más grandes. Hay gente involucrada. Se instaló la delincuencia en los niveles absolutamente intolerables, dice Oviedo. Aseguró que comenzaron a aparecer víctimas de que eran extorsionadas por esta organización criminal, aprovechando del poder que emanaban. En criterio del ministro, la organización criminal se formó desde el poder. El Ministerio Público aseguró que esta llegada está ligada al narcotráfico, a la extorsión y a muertes no esclarecidas. Extorsiones. La cantidad de gente que vivía extorsionada, perseguida, por ejemplo, cuando querías poner una denuncia, llegar a la ventanilla de cualquier fiscalía tenía una cuota grave. Tener que pagar para que te reciban una denuncia. Y obviamente las extorsiones continuaban. Y si había culpables, los extorsionaban para dejarlos en libertad, explicó. El ministro dijo que Mariaca actuaba en complicidad con fiscales, abogados y ciertos policías. Respecto a la cantidad de armas que encontraron en vehículos vinculados al exfiscal, el exministro Oviedo dijo que no son de uso de autoridades del Ministerio Público. La gran cantidad de armas que hemos encontrado, solo habían dos registrados a nombre del fiscal. Habían armas modernas de largo alcance totalmente extrañas a las funciones de representantes del Ministerio Público. Además, dijo que las investigaciones no han concluido, están en pleno proceso, por lo que no descartó más hallazgos relacionados al exfiscal, que permanece detenido preventivamente en el penal de Cantumarca, en Potosí.

0: Bien, amigos, amigos, gracias, gracias por estar en compañía de Guara Comunicaciones, Guara Communication, cadena radial de la integración y su revista informativa Agenda Matinal en esta jornada, cuando son exactamente las 10 de la mañana con 28 minutos, 10:28 minutos. Aquí estamos, como siempre, su servidor Tomás Coca, firme al pie del micrófono para echarle candela a las noticias y a la música. Queremos saludar a nuestro querido amigo, a ver qué pasó. Tenemos problemas con la llamada, parecer. A ver, oh no, ya estamos en línea. Vamos a saludar a nuestro querido amigo, profesor de profesores, Efraín Zamos Parada. ¿Cómo está, mi querido profesor? Muy buenos días. Adelante.
1: ¿Cómo está? Buen día, un gusto saludarlo.
0: Aquí estamos, profesor, como usted sabe, siempre firmes al pie del micrófono todas las mañanas, echándole candela a las noticias, a la música, para que la gente pueda estar al tanto de lo que acontece a nivel nacional, regional y local. Bueno, profesor, ayer dejamos un temita pendiente, ¿no? Pues le dejé picado, como dicen acá, con el tema de profesor, Chisín Chisán, mi profesor, dice, ¿no? Vimos en el periódico El Día, ayer un artículo de opinión en el Penoco, en el Puñal Envenenado, que hablaba de, aquí donde está, vamos al día anterior, vamos a recoger un día anterior, ayer fue esta noticia, la imagen del maestro, dice, ¿no? Este era el titular del Penoco, del Puñal Envenenado, lo llamo yo, porque es muy agudo el Penoco, ese no se va por las ramas, ese va directo con volapié, directo a la yugular. Dice, una tendencia preocupante en nuestra sociedad, cada vez se valora menos el trabajo del maestro, dice, ¿qué le parece? Cada vez se valora menos el trabajo del maestro. Pese a que nada menos que Jesucristo se sentía orgulloso de ser llamado así. Muchos profesionales de la enseñanza prefieren otra denominación, porque el término parece estar asociado a una profesión de poco prestigio. Es maestro albañil, maestro carpintero, maestrito, le dice, ¿no? Parece que por eso, dice, poco prestigio, dice, ¿no? El problema no está en el trabajo del maestro, sino en la poca importancia que la sociedad le da, dice. En su momento, algunos optaron el término de profesor, porque sonaba más elegante. Después llegó docente, pero tampoco mejoró la imagen de la profesión. Más tarde apareció facilitador, como si enseñar fuera simplemente administrar un aula y no guiar a los alumnos hacia el conocimiento. Ahora algunos quieren llamarlo agente académico. Es el último grito de la moda. Tantos nombres para evitar de conocer lo esencial. Es un maestro. En una sociedad que muchas veces presume de su ignorancia, recuperar el respeto por los maestros es urgente. Cuando ocupen el lugar que merecen en el reconocimiento social, tendremos razones para esperar un futuro mejor. ¿Qué le dice este artículo de El Penoco sobre la imagen del maestro, querido profesor Efraín Zamos Parada? Adelante, échele candela.
1: Ayer le decía ya, mucho depende del punto de vista que se lo vea, ¿no? Y también del aspecto ideológico. Pero en síntesis, le llame lo que le llame, es la piedra angular precisamente de una sociedad. Un buen maestro va a generar una muy buena sociedad. Un mal maestro va a generar precisamente lo que vemos hoy en día, delincuencia. Pero no solamente depende de él, sino depende de la estructura que le dé el Estado precisamente al profesor, al maestro. Esa importancia tiene que empezar precisamente del Estado. Un buen maestro que esté bien cancelado en sus honorarios se va a ocupar solamente de ese proceso, enseñanza-aprendizaje, el puente por donde pasa su estudiante para que el día de mañana precisamente pueda brillar en la sociedad. Pero en el momento en que tiene un salario paupérrimo, se va a tener que ocupar de ser comerciante, de ser transportista, de buscarle a la vida, porque tiene familia y tiene que solventar aquella precisamente. Aquí es la importancia de vida que le deben quedar precisamente el Estado. Luego, el profe tiene que prepararse para brindar mejores días a sus estudiantes.
0: Bien, algo que tal vez está pasando y puede de alguna forma estar cambiando el rol del profesor, ¿no? En la actual coyuntura histórico-social. El papel del profesor en la sociedad contemporánea trasciende la transmisión de conocimiento. En un contexto caracterizado por la transformación tecnológica, la desigualdad social, la crisis de confianza en las instituciones, la desinformación y los cambios en el mundo del trabajo, el docente tiene la responsabilidad de contribuir a la formación de ciudadanos críticos, responsables, solidarios y comprometidos con la transformación de la realidad. O sea, y no solo se requieren docentes que dominen su materia y que conozcan su materia, sino que estén comprometidos con el cambio, con la sociedad para formar ciudadanos críticos. No solo es que ese profesor domina matemática, yo doy mi materia y qué me importa el resto. Tiene que tener otra visión el profesor, querido profesor Efraín Ramos. Adelante.
1: A la vuelta de la esquina hemos tenido una prueba clara con la pandemia. Se pretendió reemplazar al profesor con la tecnología. En ninguna de las sociedades fue posible. Hoy en día, con la inteligencia artificial, no es complicado, porque el profesor tiene un rol, usted acaba de describirlo hace rato, es el que guía precisamente este conocimiento. Puedo leer los libros y libros y libros. Necesito de la didáctica y la pedagogía del maestro. Grandes científicos han pretendido ser maestros, pero son científicos de especialidad, pero no han podido transmitir aquel conocimiento.
0: Bien. Bueno, querido profesor, a ver, este pasajito más que tengo acá dice: la educación no ocurre al margen de la historia. Cada época plantea desafíos que obligan a revisar los métodos de enseñanza, los contenidos curriculares y la relación entre la escuela y la sociedad. En consecuencia, el profesor, y escuche bien esto, querido profesor, para que también se aplique con sus profesores ahí, con sus 50 y tantos profesores creo que tiene, ¿no? El profesor debe comprender los problemas de su entorno. O sea, no puede ser ajeno. ¿Qué me importa con lo que pase al país? Yo, como decía alguna vez mi papá, yo no vivo de la política, yo vivo de mi trabajo, me decía. Y me discutí ahí con mi papá. El profesor debe comprender los problemas de su entorno y ayudar a sus estudiantes a interpretarlo con rigor, sin imponerle una determinada ideología ni limitar su capacidad de pensamiento autónomo. En la actualidad, uno de los principales desafíos consiste en aprender a convivir con las tecnologías digitales y la inteligencia artificial. El acceso a grandes cantidades de información no garantiza que los estudiantes sepan distinguir entre hechos comprobados, opiniones, propaganda y noticias falsas. Por ello, el docente debe promover el pensamiento crítico, la investigación, la argumentación y la verificación de fuentes. ¿Qué le parece, querido profesor Efraín Ramos? Adelante.
1: Excelente. Cuando vemos el número de estudiantes en un aula hoy en día, es complicado para un maestro y por el número de horas que está presente. El profesor, la profesora es el segundo padre o la segunda madre, que no solo transmite conocimiento, sino comprende, analiza qué tiene que sacar en ese estudiante. Un individuo crítico, para que vaya más allá y pueda solucionar sus problemas. Porque si es un estudiante memorión, que el maestro le indica cómo debe aprender de memoria para repetir, está totalmente equivocado. Tiene que ser precisamente crítico, para que el día de mañana él pueda solucionar los diferentes problemas que le vaya a presentar en la vida. Será un hombre de éxito. De lo contrario, será un simple obediente de quienes están gobernando.
0: Bien. Bueno, querido profesor, como dice aquí, en definitiva, el profesor de nuestros tiempos debe ser educador, orientador, investigador y agente de transformación social. Sin embargo, esta responsabilidad no puede recaer exclusivamente en el docente, requiere políticas públicas sostenidas, participación familiar, inversión educativa y reconocimiento social de la profesión. Dice también parte de este texto. Querido profesor, como siempre, un placer conversar con usted. Y ayer quedamos en un pequeño compromiso. Me dice, querido amigo, no estoy escuchando esas musiquitas del recuerdo de aquellos años maravillosos cuando éramos jóvenes y simpláticos, dice, ¿no? Y nada mal quedaría una cancioncita de los Iracundos para recordar aquellos hermosos años 70, 80, me decía nuestro querido amigo profesor Efraín Ramos. Y vamos a buscar una cancioncita de los Iracundos, querido profesor. ¿Alguna sugerencia, alguna canción que le traiga recuerdos de aquellos años maravillosos de los Iracundos? Adelante.
1: Solo Iracundos y...
0: cualquier canción de los Iracundos. Cualquiera, ¿no? Todas las canciones a uno le gustan de los Iracundos. Perfecto, entonces yo voy a poner...
1: Fanático.
0: Fábula, bueno, de los Iracundos. Un saludo fraterno, querido profesor. Hasta un próximo contacto.
1: Igualmente.

Y bien, amigos, amigos, gracias, gracias. Thank you, thank you, thank you. Gracias por estar, como siempre, en compañía de Guara Comunicaciones, Guara Communication, cadena radial de la integración y su revista informativa Agenda Matinal. Y aquí está lo prometido, lo prometido es deuda, dice, ¿no? Ahí está.

Y bien, amigos, ¿qué les parece? Mucho iracundos. Aquellos años no estábamos karaoke, no sabíamos de memoria la letra de estas canciones, señores. Los maravillosos años 80. Y bueno, cuando estoy con mi esposa, que ahora no estoy por el momento, nos escuchamos estas músicas y nos ponemos felices a recordar nuestros años maravillosos, pues hemos sido vecinos, compañeros de colegio y hoy compañeros de toda la vida. Así que tenemos casi los mismos gustos musicales. Nos gusta la música nacional, nos gusta la música romántica, la música disco. En fin, somos de esa generación, querendones de nuestra música, querendones de las músicas románticas y de esos clásicos inolvidables, señores. Gracias por estar en compañía de Huara Comunicaciones, Huara Communication, cadena radial de la integración, y su revista informativa Agenda Matinal.

Y bien, amigos y amigos, hace unos minutos tenemos una llamada de nuestro querido amigo Ronald Serrano, el mero mero de la comunicación allá en el norte de Potosí, provincia de Bustillo, pero al parecer ahorita ya está con otra actividad. No pudimos atender la llamada porque estábamos en otra llamada, ¿no? Bueno, a ver si más adelante continuamos con Ronald Serrano en un nuevo contacto. Bueno, amigos, estábamos hace rato repasando el periódico La Razón. 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Vamos a continuar con este repaso de esta noticia del periódico La Razón. Cuando son exactamente las 10 de la mañana con 46 minutos. 10:46 minutos, amigos y amigas. Nos vamos entonces al periódico La Razón. ¿Qué más tenemos? Economía y empresas, censo agropecuario, INE y Andecruz fortalecen participación de municipios. Dice la encuesta, permitirá actualizar la información sobre las unidades de producción agropecuaria existentes en el país. Embajada Suiza reporta que intercambio comercial con Bolivia crece en 45%, 8 a 8 décadas del establecimiento de sus relaciones diplomáticas, dice. ANAPO firma convenio con INE y se suma al censo agropecuario 2026. Aduana de Bolivia y Panamá intercambian experiencias para reforzar controles. ¿Qué más tenemos, amigos? ¿Qué más tenemos? Gobierno y transportistas analizan créditos para renovar vehículos y tarifas. Bolivia y Japón avanzan en fortalecer el transporte fluvial y lacustre. Recaudación tributaria llega a bolivianos 39.795 millones hasta septiembre 2026. Economía y empresa, comerciantes de agroinsumos alertan sobre alza de precios sin subvención. ¿Qué más? Nacional, caso terrorismo. Galván dice que actuó para preservar la unidad del país. Caso terrorismo. ¿Qué más? Marcha vista hacia La Paz se posterga hasta el viernes 16 de octubre, dice. Fiscalía ejecuta 11 allanamientos en casos contra Mariaca y busca a Eduardo del Castillo. El fiscal señaló que las investigaciones continúan y que la Fiscalía informará sobre los nuevos resultados a medida que avance, dice. Justicia resuelve que justicia absuelve a Ponciano Santos tras retractarse ante Eva Copa. Tatiana Marcet recibe notificación para audiencia sobre su detención domiciliaria. Sevilla fija el 30 de octubre para debatir la coparticipación tributaria. Camacho inicia su gestión como embajador de Bolivia en Paraguay. ¿Qué más tenemos? ¿Qué más tenemos? Por acá también dice, marcha vista queda postergada hasta nuevo aviso. Aquilardo Caricari informó que un amplio definirá la nueva fecha de movilización mientras los sectores impulsores plantean partir, dice, ya pronto, ¿no? Paz alerta que el crimen organizado busca debilitar la democracia y controlar el territorio. Paz reconoce la protesta del evismo, pero rechaza los bloqueos, dice. Bueno, amigos, así estamos a esta hora de la mañana compartiendo noticias. La defensa del expresidente Evo Morales sostiene que el exmandatario actuó en cumplimiento de su deber constitucional de preservar la unidad de Bolivia durante el operativo policial ejecutado en abril 2019 en Hotel Las Américas, en Santa Cruz, dentro del denominado caso terrorismo. El abogado Marcelo Galván afirmó que en ese contexto debe considerar en el análisis del proceso de responsabilidad contra Morales a raíz de la intervención que terminó con la muerte de 3 extranjeros y la detención de otros 2. Lo que hizo el expresidente Evo Morales fue cumplir con su obligación de resguardar la unidad de la patria. En ese periodo no se debe olvidar que se promovía la desmembración del país desde la denominada media luna, declaró el jurista. La Fiscalía General del Estado admitió la proposición acusatoria contra Morales y el ex vicepresidente Álvaro García Linera y remitió los antecedentes al Tribunal Supremo de Justicia para que asuma la jurisdicción. El fiscal general interino Armando Urioste indicó que el proceso está relacionado con presuntos delitos de lesa humanidad. Estamos dando cumplimiento a las recomendaciones de la Comisión Interamericana de Derechos Humanos al tratarse de violaciones de derechos humanos. El Estado tiene la obligación de sustanciar el proceso, explicó Urioste durante una conferencia de prensa en Trinidad. La defensa de Morales pidió que se tome en cuenta la situación política y social de abril 2009, cuando el operativo del Hotel Las Américas acabó con la vida de Arpop Mayaroxi, Michael Daler, además de la detención de Elodie Tosau. Ahí está, Rosas también falleció, ¿no? No, lo han pasado a Rosas ahí. Posteriormente, Tosau y Tadic acudieron a la Comisión Interamericana de Derechos Humanos, que determinó la responsabilidad del Estado boliviano por vulneración de garantías fundamentales. Ante el incumplimiento de las recomendaciones de reparación, el caso fue elevado a la Corte Interamericana de Derechos Humanos, dice.
La propulsión acusatoria contra Morales y García Linera fue impulsada por legisladores de la Alianza Libre vinculado al expresidente Jorge Quiroga. Galván cuestionó esa iniciativa y sostuvo que carece de fundamento jurídico. Se pretende promover una acusación sin sustento jurídico. Insistimos en que la actuación de Morales estuvo orientada de manera exclusiva a preservar la integridad nacional, afirmó.

Bien, seguimos, promulgan el decreto supremo 5745 para proteger a huérfanos por feminicidio. Qué tragedia la de estos niños, ¿no? Les matan a su mamá y encima el padre entra preso y quedan solos a su suerte. La norma reglamenta la ley 1680 que garantiza la protección de huérfanos víctimas de delitos contra la vida. Santa Cruz, Consejo impulsa proyecto para dotar de terrenos a bomberos voluntarios. Seguimos, Bolivia supera los 1000 conflictos en 21 meses. Muerte digna, Comisión de Constitución prevé tratar el proyecto esta semana. Santa Cruz, Gobernación reporta 0 incendios activos y refuerza prevención. Incendios afectan 1.25 millones de hectáreas, 80% menos del promedio de 2 décadas, dice. Según reporte del Viceministerio de Defensa Civil en Santa Cruz, la superficie es menor que en otros años. Rige alerta por vientos hasta de 70 kilómetros por hora en 4 departamentos. ¿Qué más? Bueno, serían esas algunas de las noticias importantes a esta hora de la mañana que nos trae el periódico La Razón. 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

Bien, amigos, amigos, gracias, gracias. 10:58 minutos, aquí dando unas fotitos de nuestro El Cazador, donde el padre y los amigos, familiares del motociclista montereño Nicolás, que falleció en ese trágico accidente, están en el Consejo Municipal, pidiendo que el Consejo Municipal también se sume en esta defensa por la justicia. Queremos justicia, dicen, justicia, señores. Eso es lo que queremos. Bien, amigos, gracias por estar en compañía de Guara Comunicaciones, Guara Communication, cadena radial de la integración, y su revista informativa Agenda Matinal, cuando son exactamente las 11:59 minutos. Aquí me voy a anotar una cosa, por ahí me olvido y se quema. Se menciona uno y se olvida, ¿no? Así es, se olvida, así que me anoto aquí para que sepa que tengo que ir a apagar la hornilla. Bueno, gracias, amigos, amigas. Aquí estamos con más noticias en esta jornada.

0: Bien, seguimos, amigos. Imágenes de seguridad, dice, contradicen la declaración de la aprehendida por el atraco a una joyería, según la Fiscalía. La Fiscalía Departamental, la Fiscal Departamental Interina Mabel Andrade, indicó que el caso está en pleno proceso de investigación y se prevé que la única aprehendida sea puesta ante un juez este martes. Ahí se ve cómo la señora Ayuda era parte del equipo de asaltantes a todo dar y le están metiendo en el maletín. Muy notorio, ¿no? Así que no hay cómo engañar. Pareciera que ella sabe todo. Alguien ha tenido que dar información, qué joya se maneja, de qué valor, en qué horarios, todos estos detalles, ¿no? Oviedo alerta que el crimen transnacional se instaló en Santa Cruz y advierte que ya no hay lugar seguro, dice, ¿no? Por otra parte, tenemos la siguiente nota también al periódico El Día. Deje instrucciones precisas. La declaración de Evo en el 2009, que ahora lo complica en el caso del Hotel Las Américas. En este caso, Morales fue denunciado por el operativo policial que se dio la madrugada del 16 de abril del 2009 en el Hotel Las Américas, Santa Cruz, donde fueron abatidos tres sujetos y otros dos quedaron detenidos tras ser acusados de ser parte de una célula terrorista. ¿Qué más? Reportan 5 personas fallecidas en accidente en la ruta Oruro-Cochabamba. ¡Qué tragedia, señores! Creo que son 2 surubís que han chocado. El hecho involucra a un camión y un surubí en el que por los instrumentos hallados en su interior se presume que viajaban músicos que retornaban a la ciudad de Oruro. Estaban un grupo de músicos retornando en el surubí y tuvieron percance contra un camión, señores. 5 personas fallecidas. ¡Qué tragedia! Política. Rodríguez Belcé. La justicia se ha convertido en un espectáculo de revanchas y de protección, dice. Enfatizó que la política se encarga de mantener a la justicia como está, porque es un instrumento de escarmiento político de protección para las actuaciones que podrían ser puestas a consideración de los jueces, dice. ¿Qué más tenemos acá? Rodrigo Paz afirma que recibió amenaza de muerte tras la detención de un alto mando del PCC. El mandatario hizo revelaciones durante el acto por los 103 años de la aviación militar boliviana. Vamos hasta exteriores con el grande, con el number one, con el mero mero de las noticias, Carlos Paredes. Adelante, Carlos.
1: Gracias. Tomás, de aquí a mi lado se encuentra el concejal Rafa. Rafa, ¿qué tal el fin de semana? Mucho trabajo, ¿no, Rafa?
2: Hola.
0: Querido Rafa, ¿cómo está? No estaba muerto, andaba de parranda, Rafa. ¿Cómo está, querido Rafa? Tiempito que no estamos conversando, ¿no? Hace tiempito lo estamos echando candela a las noticias, querido Rafa. ¿Cómo está usted? Un placer saludarlo en esta jornada. Adelante.
2: Bueno, bien, don Tomás. Hemos tocado el tema del desayuno escolar, justamente ahora esta sesión, como último punto. Y hemos solicitado una reunión con la dirección correspondiente de aprobar esto para que nos explique de primera mano. Y nosotros poder hacer las preguntas como concejales con todas las observaciones correspondientes, ¿no? Primero, el por qué no alcanzó el contrato grande. Y dos, por qué es tan alto el monto proporcionalmente del nuevo contrato, ¿no? Eso hemos quedado en el pleno. También hemos tocado varios puntos, entre ellos el tema de la abrogación 366, donde nos plantamos firmes en que la postura correcta es la abrogación justamente de la ley 366. Y bueno, también enviaremos una carta a YPFB para que se nos permita una reunión con el gerente regional y de esa forma poder solicitar mayor combustible para Montero, ¿no? Que sí abastezca, ya que esto de las colas que se han reducido con la medida provisional de poder prohibir los bidones es provisional y basta nomás un bache de desabastecimiento, que la gasolina no llegue un día, esto lo otro, para que las colas vuelvan a aparecer y se vuelva a armar la bola de nieve de los revendedores, ¿no? Entonces esto es lo que tenemos que evitar, por eso hemos solicitado la reunión con YPFB. Eso es los temas más importantes que hemos tocado el día de hoy. También hay temas menores como el tema de, se ha solicitado la inspección a una cancha, el concejal Otrillas ha solicitado la inspección a otra cancha que presuntamente también está con deficiencias estructurales. También se ha solicitado una inspección a la unidad educativa El Paraíso, ya que también deficiencias, y queremos que se haga una inspección muy pronto a la unidad educativa Juan Carlos Pessoa y a la unidad educativa El Paraíso para poder ver en qué deficiencias tienen. También el concejal Viveros ha propuesto que el Ejecutivo nos presente un plan de refacción de todas las unidades educativas para poder empezar el año que viene, el año escolar, con todo, ¿no? Con todo esto solucionado, y que esto no interfiera en las clases, se tiene que hacer durante las vacaciones, ¿no? Eso sería el resumen de lo más importante, querido Tomás.
0: Bien, ahí está nuestro querido amigo Rafa Hurtado, concejal municipal de nuestra ciudad de Montero. Bueno, querido Rafa, a ver, le comento lo que he estado yo trabajando. Ayer tuve una entrevista con la señora responsable de la unidad de transparencia, ¿no? Y una de las cosas que nos ha llamado la atención y que sería motivo también de que el Consejo Municipal tome cartas en el asunto, hablamos sobre el trabajo que hace transparencia, ¿eh? Y uno de los temas tiene que promover la participación social. Ellos tienen que promover, tienen que capacitar, tienen que decirles. Es como cuando uno invita a una fiesta, manda su notita, te espero, tienes que venir, ¿no? Pero cuando uno no quiere que vengan ni le avisan, pues, ¿no? Entonces, se trata de promover. Entonces, le preguntábamos cómo está el tema de capacitación. No hemos hecho capacitación, dice, que es parte de las tareas de transparencia. El otro tema más preocupante es que hace mucho tiempo que no se viene ejecutando, desde la época que salió la ley de participación y control social 2013, el tema del presupuesto para el control social. Se presupuesta, pero cada año se revierte. ¿Y por qué dice? Porque no tienen, por requisitos legales, que no tiene el control social, dice. Y pero en estos 6 años que está el alcalde Rex Medina, no hemos podido resolver ese tema. ¿Ah? ¿Qué ha pasado? Le decía, ¿no? Entonces, un temita que tal vez podría apuntarlo en su agenda, ¿no? Y también hablamos sobre el tema cómo la concejal María Belén Arispe denuncia dificultad para fiscalizar la gestión. El otro día la hemos entrevistado y nos decía que no sabía porque no le pasan la información y hemos tenido. Y el otro tema, hablando de desayuno escolar, lo hemos entrevistado también a la directora de Desarrollo Económico Productivo, Pinto, Madeleine Pinto, creo que es, que nos decía que entre uno de los temas que hemos incidido es por qué las empresas no se presentan a las licitaciones. ¿Qué pasa? ¿Qué sucede? ¿Qué acontece? Y entonces está dentro el titular que pongo, Montero capacitará a emprendedores para participar en la licitación del desayuno escolar. Por aquí también, en una entrevista que tuvimos con el amigo Miguel Ángel Hurtado, pariente suyo, una de las cosas dice, plantear una cumbre de padres de familia para analizar el desayuno escolar. Padres de familia, abogados, autoridades, realmente, que nos pongamos en serio, ¿qué vamos a hacer con el desayuno escolar, no? Hoy hemos visto que el desayuno escolar está en 3,44, el promedio per cápita con esta última licitación. ¿Y cómo podemos hacer que los padres de familia conformen unidades, microempresas y puedan entregar ellos el desayuno? Pero además el padre de familia que ya no le da solo 2 pesos hoy para el recreo a sus hijos, sino le da 5 pesos, porque por el tema del nivel de vida, ya 2 pesos parece que no les agrada mucho, ya no pueden comprar nada. Entonces decíamos, ¿cómo se puede mejorar esto? Y entonces para eso tal vez sea una importante convocar a una cumbre de paz de familia, autoridades, y realmente tomar el toro por los cuernos en el tema del desayuno escolar, ¿no? Algunos temas que hemos hablado en temas de desayuno escolar y hemos estado nosotros enfatizando esto en el tema de desayuno escolar. 2 puntos entonces. Tema transparencia, tema falta de información a los concejales y tema desayuno escolar. ¿Qué hacer? ¿Cómo encarar este tema, no? Adelante, querido Rafa Hurtado.
2: ¿Por qué le digo uju? Fundamento mi uju. No, uno no se puede quejar de la enfermedad que uno mismo provocó, ¿no? No puedo creer que haya concejales que se quejen ahora de que no les facilitan la información para fiscalizar. Si en su momento votaron a favor del alcahueterío, ¿no? ¿no? Me parece contradictorio. Y nosotros se lo advertimos como sus colegas, le dijimos, mira, si votás por esto, vas a fomentar que prime el alcahueterío, pues, ¿no? Y ahora se queja de los alcahuetes por los que ella misma votó, ¿no? Considero que es una total ironía.
0: Paradojas de la vida, paradojas de la vida.
2: Las paradojas de la vida, nosotros se lo advertimos. Sabíamos a dónde íbamos desde el momento cero, ¿no? Pero bueno, ya. Eso me parece una genial idea, lo del desayuno escolar, la cumbre. Se tiene

0: confiar, tomando en cuenta que este tema del desayuno escolar involucra a casi la mitad de la población de Montero a través de los padres de familia, las mismas cabezas de familia, y es un tema muy importante por el tema de los niños, ¿no? Entonces, cuidado, porque sí, es legítimo el movimiento, y por eso nosotros vamos a pedir una que nos expliquen una rendición de cuentas, ¿no? Pero también hablando desde la perspectiva del Ejecutivo Municipal, podría representar un gran peligro si es que él no es transparente en el tema del desayuno escolar y no le da la tranquilidad a los vecinos y a las juntas escolares de que se están haciendo las cosas correctamente. Me parece espectacular la idea de la cumbre de Miguel Ángel Hurtado.
1: Bien, ¿y qué opinas de transparencia? Unidad de transparencia.
0: Ah, ¿verdad? Ah, pero dice Tomás que es de Miguel Ángel, dice.
1: No, es claro, la propuesta fue en la entrevista que le hicimos a Miguel Ángel, fue que nos habló de la necesidad de que haya una reunión conjunta.
0: Me hace señas el concejal Ureña y me dice que es idea del concejal Ureña, no de Miguel Ángel.
1: No tuvimos la oportunidad de entrevistarlo a Bismar Ureña, pero en la entrevista que le hicimos a Miguel Ángel Hurtado, que lo tengo publicado también aquí en la página web y que me imagino se lo he enviado también, ¿no? Bueno, ¿y qué opina de transparencia, del rol de la unidad de transparencia? ¿No sería interesante que lo convoquen también a transparencia y que vean su plan operativo y las líneas de sus actividades que viene realizando, que está cumpliendo? Porque el cazador va todos los días y le dicen Santa Cruz. ¿Qué es lo que está pasando aquí? ¿Ah?
0: ¿Transparencia municipal?
1: Así es, la unidad de transparencia municipal, correcto.
0: Es un despropósito eso. Yo creo que la unidad de transparencia debería pertenecer al Consejo Municipal, no a la misma institución a la que pretende fiscalizar, ¿no? No es pues lógico que allá nosotros mismos nos hacemos control, nosotros mismos nos fiscalizamos, ¿no? Mínimo, para que haya un sistema de pesos y contrapesos, la unidad de transparencia debería pues responder al Consejo Municipal, que no las pasen acá. Porque
1: la elección debería ser de la unidad de transparencia a través de mérito, un concurso, algo de tal modo que no sea que mañana quiere controlar al alcalde y lo despidan, ¿no? Entonces, por eso, dentro de, creo, los últimos cambios que se están proponiendo en el Viceministerio de Transparencia, es que los responsables de las unidades de transparencia municipal ya no dependan estructuralmente designado por el alcalde, sino tengan cierta independencia, autonomía, que les permita hacer su trabajo, porque de lo contrario...
0: Es lo lógico, don Tomás, porque uno no puede poner al ratón a cuidar el queso, pues, ¿no? Tiene que poner mínimo un gato, ¿no? A cuidar el queso. Porque los ratones no cazan ratones, los gatos sí cazan ratones, ¿no? Obviamente ellos se van a cubrir entre ellos, ¿no? No es unidad de transparencia, es unidad de convalidación, ¿no? Porque cuando uno no fiscaliza bien, convalida los actos, ¿no? Que supuestamente están transparentes, ¿no?
1: Bien. Bueno, una última consulta, querido Rafa Hurtado. Hemos hablado con el secretario municipal de Obras Públicas y Urbanismo, el ingeniero civil Ramiro Heredia. Algo que yo tengo que descartar. Ramiro Heredia le llamo y si no me contesta, me devuelve la llamada y siempre ha tenido apertura para poder declarar. Ya sea bien, uno puede estar de acuerdo o no de acuerdo con lo que dice, pero yo creo que algo de reconocer, por lo menos Ramiro Heredia es uno de los personajes que más ha puesto al pecho, a la bala, para hablar sobre los temas de la gestión municipal. Bien, mal, uno puede estar de acuerdo o no de acuerdo, y son otros 5 pesos, como diría, ¿no? Pero claro, en la última charla que hemos tenido, hemos hablado sobre el alza de materiales obliga a postecar obras municipales en Montero. Veíamos en la rendición pública de cuentas que como 27 millones de bolivianos están destinados a diferentes obras civiles. Y la pregunta que le hicimos, ahora, ¿qué va a pasar con el incremento de material? ¿Qué obras se van a sacrificar? ¿Qué va a pasar en las de programación? O sea, ¿qué obras van a tener que ser sacrificadas? Entonces, ustedes también como concejales, me imagino que están atentos a revisar el POA en el tema de obras civiles, de qué va a pasar, ¿no? Porque evidentemente se han disparado con el último incremento del precio del diésel, señores,

0: se han disparado los materiales de construcción, que da miedo. Están atentos también a aquello, querido Rafa Hurtado. Adelante.
1: Sí, sí. Agradecerle siempre, Tomás, por darnos justamente ese pantallazo de las cosas que de las cuales nosotros, por ejemplo, no nos enteramos. Por eso el trabajo de los periodistas independientes es muy importante para esta ciudad. Y nosotros vamos a poner ojo a eso, porque sí, evidentemente la crisis ha hecho que se suba todos los productos, no solamente los materiales de construcción. Sin embargo, hay que ver que estos incrementos sean pues proporcionales y ajustados a la realidad, y tal vez no exagerados como los tomates, ¿no? Que muchas veces las caseritas, ¡uy, no se caiga! muchas veces las caseritas del mercado dicen, no, hay crisis, hay falta de diésel, y en lugar de subirle, por decir, de 8 a 12, le suben a 18, ¿no? Exageran un poco, ¿no? Hay que cuidar que la alcaldía no haga esa exageración también, ¿no?
0: Que no esté aprovechando, dice, en sí os he vuelto ganancia de pescador, dice, que no pase eso, dice, ¿no? Bueno, querido Rafa Hurtado, son las 11 de la mañana, 18 minutos, 29 grados de temperatura, un clima agradable a esta hora de la mañana en nuestra ciudad de Montero. Algo tal vez que quisiera compartir con nuestra opinión pública en esta jornada antes de despedirnos. Rafa, adelante.
1: Nada, expresarle mis condolencias a la familia del joven Nicolás Pérez, que justamente los hemos escuchado aquí, han venido a pedir justicia, y mi solidaridad con ellos, ¿no? Por la injusticia que están sufriendo por el irresponsable que ocasionó su muerte, ¿no? La justicia no les ha dado una correcta respuesta, ha soltado al responsable, y eso no puede ser posible en este país.
0: Perfecto. Gracias, Rafa Hurtado. Un saludo fraterno. Hasta un próximo contacto. Que tenga una feliz jornada.
1: Listo, don Tomás. Igualmente.
2: Hola, Tomás.
0: Bien, ahí está el cazador, el number one de las noticias en esta jornada. Gracias, Carlos Paredes. Nos encontramos más adelante. Si no, se me quema el arroz. Tengo que ir a apagar la cocina, querido, y me quedo sin comida.
2: 30 segunditos, Tomás. Solamente pido 30 segunditos.
0: Sí, adelante.
2: Concejal Bismarck, por favor. Concejal Bismarck, usted escuchando.
0: Bien, bueno, ¿dónde está nuestro querido amigo Bismarck? Bismarck, si tiene usted mi número telefónico, por favor, me eche un mensajito para que le pueda reenviar también muchas de mis publicaciones, porque creo que no lo está haciendo llegar a usted, por si le sirve de alguito como referencia para sus trabajos de fiscalización que realiza, ¿no? Querido Bismarck Ureña, ¿cómo va esa fiscalización, Bismarck? ¿Cómo va? Yo recuerdo, trabajaba en el Ministerio de Trabajo, y el ministro, un amigo mío, cuando me daba alguna tarea, me decía, ¿qué tal? ¿Has ejecutado eso? Y yo le decía, pero ministro, lo que ha pasado, así, no me des procesos, dame resultados, me decía. No me digas que mi abuelita aquí no, resultados, me decía, ¿no? Querido Bismarck Ureña, ¿qué resultados tenemos en el trabajo de fiscalización que viene haciendo su persona como concejal municipal en la actualidad? Querido Bismarck, adelante.
3: Bueno, el primero que tenemos y el que hemos estado ahorita abarcando, pues, es el tema del transporte, pues, ¿no? He descubierto justamente que el transporte ilegal, el precio de la tarifa del pasaje urbano es ilegal, jurídicamente ilegal. No hay un decreto municipal, no hay una resolución administrativa, ni mucho menos una ley que autorice la subida del precio de 2 a 3 bolivianos. Tampoco existe un documento que avale y respalde justamente la subida del precio de 3 a 3.50. Lo que han habido son acuerdos, pues, mutuos, ¿no? Tenemos declaraciones del director de Tráfico y Transporte en la que él señala de que justamente la subida del precio tiene que ser en coordinación con todos los actores, pues, ¿no? Pero esta subida de 3 bolivianos a 3.50 solo lo hizo con el sector de transporte. Ahora, por ejemplo, ¿por qué no se invitó aquella vez a los concejales a participar de esto? ¿Por qué el alcalde no autorizó mediante decreto municipal la subida del precio? Así que actualmente se está cobrando un precio jurídicamente ilegal. No hay un documento que respalde la subida de precios. No hay un proceso administrativo para legalizar justamente todo esto. Así que eso lo tengo, ya he solicitado hoy que se hagan las inspecciones de control. En conjunto nosotros vamos a hacer acompañamiento justamente en todo esto para que se empiece a cobrar lo que es el precio real y establecido, ¿ya? No dejemos que todo el trabajo que se hizo en 2024-25 se pierdan por acuerdos políticos, ¿no? Y con acuerdos políticos, ¿a qué me refiero? En la página del alcalde, su página personal, él podemos evidenciar que hay un video de una reunión que él tuvo con los sectores, pues, ¿no? 11 de marzo, si no me equivoco, días antes de la votación para las elecciones municipales, en la que justamente el sector transporte le da el apoyo al alcalde, los empolera toditos los transportistas ahí, ¿ya? Vemos que es un acto político que prácticamente pudo haber pasado desapercibido, ¿no? Pero si comparamos, por ejemplo, ese mismo acto con el acto que fue publicado en la página de la alcaldía el 11 de marzo también, podemos ver que fue la entrega de una resolución administrativa. Y ahí es donde ya podemos evidenciar justamente el posible acuerdo político. Yo les dejo a ustedes hacer lo que ustedes quieran y ustedes me apoyan en las elecciones. Así que aparentemente eso es lo que sucedió, porque no hemos encontrado una ley, no hemos encontrado una resolución ni un decreto justamente que pueda establecer lo que es la tarifa transitoria. Es más, por ejemplo, tenemos las declaraciones del director de tráfico y transporte en la que él menciona que el precio de 3.50 es transitorio por las fiestas de fin de año. Las fiestas de fin de año terminan la primera semana de enero y hoy por hoy siguen cobrando el precio de 3.50. Es por eso que nuestra solicitud la hemos presentado. Yo dentro de un rato más termina esta sesión. Voy a llevar justamente el documento para que de manera pronta pueda actuar justamente la comisión y comience a hacer el control, pues, ¿no? Porque por acuerdos políticos está siendo asaltado el bolsillo del usuario.
0: Interesante, interesante el tema. Nosotros también le vamos a hacer seguimiento entonces a ese tema, querido Bismar. ¿Qué más tenemos, Bismar, en agenda? ¿Quién más es ese concejal que trabaja 27, cómo es? 24-7, dice, ¿no? ¿No? Porque no se dedica, aparte de concejal, no es comerciante, no es transportista, Bismar. Se dedica 100% a la actividad del Consejo Municipal, entonces eso le permite poder hacer las investigaciones, seguimientos a diferentes obras, proyectos. Estimado Bismar, adelante.
3: Sí, lamentablemente, por ejemplo, con el tema de fiscalización estamos un poquito trabados ahí por los plazos, pero lo que hemos estado trabajando conjunto a algunos colegas más es la de presentar proyectos de ley de interés ciudadano. Estoy buscando justamente la abrogación de la ley 324, que es justamente donde se establece el IRAN, el instrumento de regulación ambiental municipal, si no me equivoco, ese es el nombre correcto. La famosa ficha técnica ambiental, solamente que aquí en Montero le pusieron otro nombre. Así que eso es lo que estoy tratando ahora justamente de abrogar, para que justamente eso no sea pues una manera extorsionadora justamente del municipio, ¿no? Creo que el municipio puede defenderse, decir, mire, esto se les cobra por esta razón, por esta razón, por esta razón, pero hasta el momento ya han pasado más de 70 días hábiles, solo hábiles, y no ha habido un pronunciamiento ni de la dirección competente ni de la secretaría competente. Así que en ausencia del pronunciamiento administrativo, nosotros vamos a actuar y vamos a aplicar el silencio administrativo. Y vamos a proponer, voy a proponer esta ley justamente para que se derogue y en modo de incentivo justamente para los emprendedores, pues, ¿no? De que si se les va a cobrar un impuesto, tiene que estar debidamente justificado. No existe eso de me saco una ley, un impuesto de la manga y ahora todos pagan esto. No, todo lo que se tenga que tributar, que se tribute, pero tiene que estar debidamente justificado.
0: Me parece excelente. No, querido Bismar, no, me está sorprendiendo Bismar. No, Bismar está generando, procesando. Pero hablando de medio ambiente, antes de que pase el otro tema, yo la verdad no sé quién, sabemos que el secretario municipal de medio ambiente era el director de cultura, ¿no? Y cuando el tema de los residuos, solo el contrato con la empresa, era el secretario de obras públicas que estaba ahí creo poniendo el pecho, ¿no? Pero lo que yo no sé qué hace realmente, como está la oficina un poquito alejada, hay que ir hasta el Alba, no sabemos realmente qué habrá en el avance del tema de la industrialización de la basura. ¿Qué está haciendo medio ambiente? ¿Qué está haciendo esa secretaría? No, sería interesante tal vez convocarlo a que medio ambiente nos explique, a ver, en base al POA, cómo está avanzando, porque yo la verdad no sé ¿qué estamos haciendo en medio ambiente? ¿Qué hemos avanzado? Yo no percibo y tenemos problemas de logística para mandarlo al cazador hasta allá para que se dé una visita y hable con la gente de medio ambiente, a ver si tenemos esa opción, esa oportunidad, estimado Bismar, adelante.
3: No hay ningún proyecto justamente municipal para poder industrializar lo que es la basura, no existe. Lo que yo estoy analizando lo que va a suceder, es que el sector privado justamente va a poder industrializar esto. No tengo conocimiento de algún proyecto, ni siquiera en el POA 2017, de que se vaya a industrializar la basura por medio del municipio. Así que ese es el detalle ahí, por ejemplo. Lo que sí es, han habido audiencias a empresas privadas que buscan justamente poder industrializar la basura de Montero.
0: Bien. Bueno, querido Bismar, eso como un pequeño detallito que a mí me llama la atención. Bueno, Bismar, ¿qué más tenemos antes de despedirnos? Adelante.
3: Bueno, otro proyecto de ley que también estábamos trabajando es en base a la iniciativa que tuvo el concejal Rafael Hurtado, pues, ¿no? Con este tema de la comercialización ilegal de combustible. Así que lo que nosotros estamos trabajando es un proyecto de ley para prohibir justamente la venta de combustible al raleo en todo espacio de dominio municipal. Para que justamente sabemos que no lo vamos a frenar este microtráfico, se podría decir, de manera profunda, pero ya podemos ya nosotros actuar, porque justamente todas las leyes que regulan el tema de combustible son nacionales, pues, ¿no? Y son los diputados que tienen que justamente trabajar esto. Pero lo que nosotros podemos hacer es poder administrar justamente todo esto, pues, ¿no? Luego, la siguiente semana, lo más probable, yo voy a presentar un informe con respecto al intendente actual que tiene la alcaldía, ¿no? Y del nulo o hasta pésimo trabajo que ha venido haciendo en el Ejecutivo. Se ve que justamente no hay un control en las calles, se ve que justamente hay un acto parcializado justamente en el actuar, así que esto no hace quedar mal del todo a los concejales, lo hace quedar mal al alcalde, pues, ¿no? Así que yo voy a presentar este informe con todos los antecedentes documentados justamente por medios de prensa, videos y todo lo que se pueda para que justamente vaya conjunto una minuta de comunicación para que el alcalde tenga en conocimiento del actuar de este, porque lo más probable es que va a decir, no, nosotros no sabíamos del actuar de este funcionario. Así que nosotros vamos a recomendar justamente la desvinculación de esta persona, porque lo único que le ha traído al municipio es desorden y otras cosas más.
0: Bien. Gracias, José Bixmar Ureña. Un saludo fraterno. Hasta un próximo contacto.
3: No, de que hasta luego, estimado Tomás.
0: Bien, amigos, ahí está José Bismar Ureña, Rafa Hurtado, concejales jóvenes con mucho entusiasmo, con muchas ganas de echarle la candela. Y bueno, ahí está el cazador desde el Consejo Municipal. Saludos fraternos, cazador, grande entre los grandes, supremo entre los supremos.
4: Seguramente usted ya está la logística preparada para asistir a Pura Vida, ¿no? Seguramente ya tiene, ¿no?, para el día de mañana.
0: No tengo nada, pero nos preparamos mañana. Ahorita tenemos preparado para ir a otro lugar. Bueno, querido Carlitos. Carlitos, grande entre los grandes. Así que, bueno, estamos en contacto. Vamos a ver, por ahí hemos tenido algunas llamaditas. Bueno, Carlos, con eso, ¿tenemos algo más de este otro punto? Sí, sí, sí. ¿Dónde se va ahora?
4: No, otro punto no, porque no he salido todavía del consejo. Sigo dentro, sí. Sigo adentro, Tomás. No.
0: Ya, le llamo 12 en punto, ¿le parece? Para cesar la última nota, entrevista.
4: Ya tengo a la señora de la Ortiz, al doctor Callaú, si puedo al presidente del consejo, si puedo a concejal Sirvián, ¿no? Sirvián, sí, dime, los mezclo.
0: Cesate.
4: Listo, tiene buenas informaciones. Lo estaba escuchando atentamente sobre el tema de Guavirá. A ver, listo, Tomás, usted dice.
0: Ya te llamo dos en punto para hacer un cierre. Ahorita tengo dos cositas más y dos en punto, hacemos un cierre.
4: Perfecto, estaré atento, gracias.

0: Amigos y amigos, son exactamente las 11:32 minutos. También tenemos una llamadita desde exteriores. Hace rato no pudimos atender porque estábamos en una entrevista. No sé si estoy equivocado, pero creo que se trata de nuestro amigo Simoné. Aló, muy buenos días. ¿Con quién tenemos el gusto? Adelante.
1: Muy buenos días, don Tomás Coca. Aquí saludarlo, su querido amigo.
0: Querido William Simoné, abogado. ¿Cómo está, querido William? Un placer saludarlo. Y excuse me, no lo pude atender hace rato porque estábamos con otra llamada, otra entrevista. Bueno, querido Williams, un placer tenerlo en línea para poder conversar. Me imagino que usted tiene algún temita que quiere compartir, socializar con la opinión pública. Adelante, querido Williams.
1: Buen día. Aquí estamos, oiga, solamente lo llamaba para decirle, mandar un gran saludo a todos los colegas.
0: Abogado, hoy es día del abogado, ¿no? Hoy es día del abogado, ¿no?
1: Día del abogado nacional. Ajá. Así que voy ahorita saliendo ahorita de una audiencia aquí en el juzgado de Montero. Entonces me empezaron a felicitar a algunos colegas y evidentemente entonces voy a pronunciarme, ¿no? Toda vez de que ahorita ejerzo, ¿no?, una función social a nivel nacional, ¿no?, como director departamental de Derechos Humanos del Control Social y asesor jurídico de la CONAJUR a nivel nacional.
0: Ah, interesante, ¿no? Tiene cargos pesados nuestro amigo Williams, ¿no? Bueno, sí, sí, Williams, sí. Día del abogado es a nivel nacional o es un homenaje a nivel internacional? A ver, por aquí lo que tengo como reseña histórica dice, el Día del Abogado en Bolivia se celebra cada 13 de octubre en homenaje a los profesionales del derecho y a su contribución a la justicia, la defensa de los derechos y el cumplimiento de leyes. La fecha fue instituida mediante ley número 903 del 12 de diciembre de 1986 durante el gobierno de Víctor Paz Estenssoro en conmemoración de la fundación de la Facultad de Derecho de la Universidad Mayor Real Pontificia de San Francisco Javier de Chuquisaca en 1681. Bueno, por eso se recuerda hoy Día del Abogado, querido amigo Williams. Adelante.
1: Así es, querido licenciado Tomás Coca. Solamente quería indicarle, ¿no?, de que quiero felicitar a todos los colegas, varones y damas, ¿no?, de que son abogados, y que este día se disfruten de una forma, ¿no?, que ellos celebren, pues, ¿no?, su gran día, ¿no?, en especial que son ellos, ¿no? Toda vez que el ejercicio de la abogacía es un sacrificio, ¿no?, que hace el profesional, ¿no?, ante la sociedad.
0: Bien, hoy leíamos un artículo, la imagen del maestro, decía un artículo del Penoco, y hablábamos con el profesor Efraín Ramos Parada sobre cuál es la imagen del maestro. Y hoy podemos extrapolar esa misma pregunta, o sea, ¿cuál es la imagen del abogado? Por ejemplo, el abogado dice, no se limita a representar a sus clientes ante los tribunales, también contribuye a proteger las garantías constitucionales, orientar a la ciudadanía sobre sus derechos y exigir que las autoridades actúen dentro del marco legal. En una sociedad democrática, el ejercicio de la abogacía exige independencia, honestidad, responsabilidad profesional y compromiso con el acceso a la justicia. Estos principios adquieren especial importancia cuando existen denuncias de corrupción, vulneración de derechos o cuestionamiento al funcionamiento de las instituciones. Hace unos minutos tuvimos la entrevista con el padre del motociclista que falleció. El hombre está indignado, critica el accionar del fiscal, del juez. Y uno recuerda cuando uno tiene algún problema, el abogado le dice, tienes que poner plata, tenemos que darle al fiscal plata, al juez plata, para ser favorecido, para que el fiscal se porte suave y el juez también se porte suave. Y al parecer eso ha pasado en el caso de este proceso contra el autor, el culpable del accidente que ha tenido este motociclista en donde ha perdido la vida. Esa es un poco la imagen hoy del abogado. El abogado un poco que ya sea como que cuando lo ven al abogado lo ven como sinónimo de negociado, no lo ven como el tipo inteligente, el hombre que domina las leyes, el hombre que domina la constitución, los diferentes códigos, etcétera, sino ya como el tramitador, como el corrupto. Esa es un poco la imagen que está generando del abogado, estimado Williams. Adelante.
1: Sí, evidentemente, ¿no? Vamos a lamentar, ¿no?, el tema que hoy por hoy ha empezado, ¿no?, a rondar el tema de la corrupción, ¿no? sabemos que estos 20 años que han estado en función del gobierno del Estado han perforado pues entonces las instituciones, ¿no? Como ser la Fiscalía, como ser el Poder Judicial en temas de corrupción. Es por ello que el gobierno tiene una gran tarea y las organizaciones civiles de supervisar, de fiscalizar, de que eso debe haber un cambio que debe cambiar rotundamente un 180 grados, que debe ser de una forma honesta, ¿no? Donde debe el profesional abogado, porque usted sabe que existen abogados profesionales que son en el ejercicio libre y hay abogados que ocupan cargos, ¿no? En este caso, como son los fiscales y jueces, ¿no? Entonces, es por ello que estamos con esa carta de presentación corrupta, ¿no? En realidad, vamos a ser más explícito. Yo lo llamaba, ¿no?, para indicarle de que quiero felicitar, ¿no?, a todos los colegas abogados y abogadas que en este día traten de ser lo mucho mejor de lo que era más antes y hoy día representar, ¿no?, a su...
0: O sea, esta jornada, esta jornada, en vez de ser solo para compartir un churrasquito, unas cuantas frías, no sé, debería ser esta jornada para reflexionar sobre la ética profesional, la independencia de la justicia, la defensa de los derechos ciudadanos, la recuperación de la confianza pública. La abogacía encuentra su mayor reconocimiento cuando el conocimiento jurídico se ejerce con honestidad, responsabilidad y compromiso con la justicia, dice, ¿no? O sea, esta fecha debería ser para eso, básicamente, querido amigo Williams Simonet, para reflexionar así sobre es. El papel que tenemos que tienen los abogados en nuestra sociedad, ¿no? Ese sería el desafío, querido Simonet. Adelante.
1: Así es, querido Licen Tomás. Con esto me despido, indicándole de que un abrazo también cordialmente a usted. Que usted en cada día hace un esmero, ¿no?, de dar información a la población montereña, ¿no?
0: Gracias, querido Williams, y my congratulations, felicidades, querido Williams, y a todo la colectividad, a todos los ilustres abogados, como dice el ilustre Colegio de Abogados, saludos en esta jornada y que puedan pasar una jornada bonita y ante todo reflexionando sobre su rol en la sociedad actual. Hasta un próximo contacto. Que tenga una feliz jornada.
1: Gracias.
0: Bien, amigos y amigos, gracias. Aquí estamos, por supuesto.

Bien, un saludo a nuestro querido amigo Héctor Rojas, presidente de la cooperativa de servicios públicos Cospogebul de Yapacaní. Nuestro querido amigo Héctor Rojas también se suma al saludo a los abogados, señores, a los abogados en esta jornada. Desearles pues a nuestros amigos abogados que pasen una jornada muy bonita hoy y siempre pensando en la ética, en la responsabilidad, en el tema de la justicia.

Bien, amigos, amigos, hablando del pasaje, nos dicen por ahí, no escuché exactamente a qué urbanización, pero dice cobran 5 la línea San Miguel, creo me dicen. Hay un aquí dice una patasca, ¿no? Allá diría un abaspecto en el tema del transporte en nuestra ciudad de Montero. Falta regular bien el tema de los precios para los diferentes tramos, no hay claridad, como que hay una ausencia de gobierno, cada quien hace lo que quiere, ¿no? Bueno, eso recuerdo siempre, un día Gary Prado, candidato a alcalde, fue no sé qué gestión, y dijo en un foro debate, decía, ser alcalde no es licitar obritas, hacer compritas, ser alcalde es gobernar, poner orden en el municipio, ¿no? Y eso es ser gobierno, poner orden en el municipio, no solo listar obritas.

0: Yo pensaba, ¿no? Me dicen por ahí, me cuentan los familiares que están allá en España, en Madrid, dicen, yo compro una tarjeta, dice, con 34 euros, puede ser 36, 38, dependiendo cómo quiero que sea la validez, y con eso paseo todo el mes, dice, en Madrid, distancias de 2 horas aquí, allá, me sirve para todo el mes, dice, ¿no? O sea, una maravilla el sistema de transporte, dice. Aquí estamos embarcados. Es carísimo el transporte, señores. Da miedo salir, ¿eh? Es carísimo en relación al ingreso que tenemos, ¿no? Como también el tema de los servicios de internet. Carísimos, o sea. Y bueno, pues cosas así. Algún día, como diría la canción de Horacio Guaraní, algún día habrá un argentino que lleve un médico a mi casa, decía. Doctor, yo solo soy un niño pobre, dice, ¿no? La canción de Doctor. Algún día algo pasará en nuestro país. Bueno, amigos y amigos, son las 11:45. El cazador. Ahora que estoy ocupado, que quiero irme ya y el cazador me llama, ¿no? Bien, vamos a atender al cazador. Bueno, amigos, gracias. Ya para casi despedirnos. Hoy el cazador tiene un nuevo contacto desde exteriores. Cazador, aló, muy buenos días, atentos, le escuchamos, adelante.
1: No, solamente estaba reclamando que como dijo que algo que hemos trabajado mucho esa mañana. No hemos trabajado nada, no se hizo nada casi. Voy a tocar la puerta, perfecto. ¿Me permite un segundito? Ya, gracias, profesor. Es que usted no puede tener la radio sin voz hablando. Tiene que justificar su tremendo sueldo, su de la ONG. Ya, listo, toma. Me pongo, por favor, profe, un gusto.
2: Ya, estamos. Muy bien.
0: Bueno, vamos a saludar al profesor Alberto Vivero, señores. Ha tenido que hacer un vuelco total en su actividad de estar en las aulas, de estar ahí con los profesores, con los niños. Hoy está en el Consejo Municipal, un giro total en su vida que ha tenido, ¿no? Bueno, querido profesor, ¿cómo estamos como concejal municipal? ¿Cómo le está echando candela a la actividad de fiscalización ahora? Dice, ¿qué decía Goni Sánchez de Lozada? Decía, ¿no? Otra cosa es con guitarra, decía, ¿no? Bueno, querido profesor, ¿cómo va el tema de la fiscalización? ¿Qué cosas viene fiscalizando? Yo decía en la campaña, yo me comprometo a garantizar que cada centavo que ingrese al municipio sea eficiente y transparentemente invertido. De lo que se trata, una de las tareas centrales es eso, del Consejo, fiscalizar que nuestros recursos sean bien invertidos y que no estén engordando billeteras. ¿Es así o no, querido profesor? Muy buenos días. Adelante.
3: Buenos días. Gracias por la cobertura. Eso de la billetera de engordar es medio complicado, ¿no? Porque, de todas maneras, según el gobierno municipal, se le pone también color de hormiga a todos los presupuestos que ahora, porque no llegan como antes, digamos, ¿no? Más que todo son recursos propios y los otros llegan de a poco, las exigencias. Bueno, estamos en un momento también de nuestra patria que es de apretarse los cinturones, ¿no? A todas las instituciones, las personas, la ciudadanía. Bien, pero estamos nosotros haciéndole seguimiento a todas las obras que se están haciendo en el municipio. Vamos y fiscalizamos, miramos. Y en verdad deja mucho que desear, ¿no? Las empresas que toman la rienda para, por ejemplo, las construcciones de las canchas, hemos ido a mirar varias y en verdad que están mal hechas esas canchas, ¿no? Y los otros, digamos, el servicio a las unidades educativas también, vamos y miramos y todas las unidades educativas necesitan el apoyo. Ahora otra vez hemos solicitado de que se haga un plan, pues, de verdad, digamos, para que en estas vacaciones se puedan refaccionar, poner en orden las unidades educativas y no en febrero recién. Entonces, eso lo vamos nosotros exigiendo, También hemos exigido sobre los cables que hacen las entidades de las empresas de comunicación, que cuando se colocan cable color en los hogares, después se le corta, van y cortan el cable y ese cable queda volando en las calles, también es un peligro, ¿no? Y entonces, todos esos puntos hemos ido viendo, dicen,
0: Bien, bueno, querido profesor Alberto Viveros, bueno, hay algo que a veces en este momento sí hemos visto en el tema del POA municipal. Estamos hablando de 232 millones de techo presupuestario del POA 2027, profesor. De ese presupuesto estamos hablando de 126 millones de bolivianos que vienen por los recursos de coparticipación y sumados otros gastitos más. Hoy podemos decir que el equilibrio entre lo que recursos propios y recursos que vienen del nivel central, estamos hablando como de un 40-60. En este entendido, podemos decir que si antes era 50-50 la relación del presupuesto, 50 lo que generábamos con los recursos propios y 50 del nivel de externo, hoy el nivel externo está por encima de lo que es recursos propios, ¿no? Ahora, ¿cuál es la explicación? ¿Por qué? Y ahorita, como no era mi tema, ese no lo tengo la página abierta, pero en un minuto lo puedo abrir para ver cuántos son los presupuestos. Entonces, un tema es eso. Usted decía que nos llega menos plata, ¿no? Nos llega más plata. En eso sí estamos seguros. La matemática no nos miente, ¿no? O sea, es lo que no estamos es, no hemos incrementado nuestros recursos propios, contrariamente medio como lo que nos hemos estancado. ¿Qué sucede? ¿Qué pasa? ¿Por qué? Sería bueno tal vez un día convocarlo al director de recaudación y que nos dé un histórico de los ingresos y qué está pasando con el tema de los ingresos propios. Y ahí seguramente también veremos los ingresos externos, cómo ha subido el tema de la coparticipación, producto del último censo también, donde nuestra población montereña ha incrementado con cuánto, unos 15.000, 17.000 personas más, ¿no? Entonces, profesor, hablando de en el ámbito educativo, en lo que usted domina, conoce, yo el otro, hay un temita, la currícula regionalizada, dice, ¿no? ¿No? Currícula regionalizada. Han hecho tres textos, me han dicho, para primaria de secundaria, para secundaria de, para segundo de secundaria y tercero de secundaria en el área de sociales, conociendo nuestra historia regionalizada. Entonces, lo han mencionado esto como un hecho destacable en el ámbito educativo, ¿no? Pero yo nunca quise averiguar cuánto costó la consultoría de esos tres textos. ¿Quién lo hizo? Recuerdo que escuché el nombre de Gregorio Lanza, que lo conocí en los años 80, que estaba aquí en Montero para hacer eso del currículum del texto. No sé si los tres textos lo ha hecho él. ¿Cuánto ha costado esto en consultoría? Dos, se ha impreso estos textos, dice, para distribuir a las unidades educativas. Sería bueno saber el primero, el segundo, el tercer texto, los tres se han impreso, qué cantidades se han impreso, a cuántas unidades educativas se han entregado, porque es bonito decir, tenemos currícula regionalizada, se han hecho inversiones, pero ¿y si a la práctica no hay nada? No hay currículums de regionalizada, no hay textos por ahí que estén facilitando la actividad pedagógica. Entonces, profesor, sobre este tema usted, con su experticia, su conocimiento, ¿qué ha podido indagar, qué ha visto sobre este tema? Adelante.
3: En verdad yo he ido indagando por ahí a los diferentes directores y no le ha llegado a los directores este material, ¿no? ¿De dónde sale esta información más o menos? Porque en verdad he preguntado a los directores, tanto de primaria como secundaria, y no han visto, digamos, ¿no?
0: No, precisamente, mire, yo hice seguimiento a esto en su momento, pero como que nos habíamos olvidado del tema, no nos acordábamos hasta que en una última entrevista que tuve con el secretario de Desarrollo Humano y Productivo, habló sobre los avances que han tenido en el ámbito educativo y mencionó el tema de la currícula regionalizada. Y ¡tac! Me activó mi memoria que ahí estaba escondido. Y entonces me puse a indagar. Dije, a ver, hemos distribuido los materiales de textos. Somos el único municipio que estamos aplicando currículas regionalizadas en esta materia. Ah, ¡qué interesante! Pero ¿hasta qué punto esto del dicho al hecho hay esa distancia, ¿no? Entonces, precisamente, seguramente como concejal, usted podrá pedir un informe. Quiero informe, elaboración de los textos para la currícula regionalizada, la cantidad de impresiones, las distribuciones, ¿no? O sea, como dicen, el famoso PIE, ¿no? Entonces, para que uno sepa realmente qué ha pasado, cuánta plata se ha ejecutado, se ha gastado, se ha invertido, y ahora eso, ¿en qué queda? Hoy por ahí hay que reactivarlo. ¿Qué ha sucedido con aquello? ¿Qué ha pasado? ¿No? Entonces, porque yo creo que ha costado su platita. No creo que los consultores hayan hecho por 10.000 bolivianos. Debió haber alguna platita que haya corrido, pero esa inversión, si hoy no está dando fruto, si ese texto está guardado por ahí y no está cumpliendo su función, ¿qué significa eso? Es como el mercado del alba, ¿no? Se construye en mercado, pero no funciona como mercado. Entonces, ¿qué es esto? Entonces, adelante, claro. Profesor.
3: No, la currícula diversificada, eso desde que se aprobó la ley 070, ya vino ahí la currícula diversificada, ¿no? La currícula regionalizada y la currícula nacional. Entonces, todo docente, todo planifica con estas tres currículas, ¿no? La diversificada es la que se adapta a los acontecimientos de la historia de cada pueblo y todo eso, ¿no? Y la regionalizada es de acuerdo al contexto de los pueblos originarios. ¿Qué pueblos tuvieron? Aquí a nosotros nos tocaba la Chané, ¿no? Y casi no hay de la Chané, sino que de la Guaraní tomábamos las temáticas guaraní. Y luego la nacional, que la currícula nacional ya eso es enorme, ¿no? Entonces eso se viene desde 2010 cuando se aprobó la ley 070.
0: 070, ¿no? Abelino Siñani, Elizardo Pérez, dicen.
3: Elizardo Pérez. Desde ahí eso viene, ya eso está inmerso, digamos, en las planificaciones. Pero los materiales, eso es lo que nos falta bastante, digamos, ¿no? No vienen materiales para fundamentar o para enriquecer todo esto contenido que es de lo regional y lo diversificado.
0: Y ahí parece que no estaba mal la idea, me parece que estaba interesante la idea de decir, bueno, vamos a producir textos en el área de estudios sociales para que nuestros profesores tengan material para que puedan enseñar nuestra historia a los regionalizados, etcétera, ¿no? Pero ahora la pregunta es, ¿qué pasó con eso? O sea, la idea, la intención parece ser buena, pero de la idea a la ejecución, ¿qué pasó en ese proceso? ¿Qué sucedió? ¿No? Sería eso importante, claro. Investigar, sí. Fiscalizar realmente qué ha pasado con esos recursos. ¿Cuánto se ha invertido en esos recursos? Y que si hoy no están cumpliendo su rol para el que fueron creados, como decía, como el mercado, el alba se crea para que funcione y los vendan los productores, los gremialistas, y no funciona. Si un proyecto se ha creado y no funciona, también pasa lo mismo, ¿no? O sea, se ha gastado insulsamente, se ha gastado, como dicen, al fósforo, ¿no? Entonces sería importante ver quién es el responsable de este proyecto, qué ha pasado, qué ha sucedido, ¿no? Antes, entonces, esa era una inquietud que tenía, y usted como profesor, conocedor del tema, también sería tal vez la persona más indicada, el concejal con mayores condiciones técnicas para poder indagar sobre este tema, ¿no? En el ámbito educativo, ¿qué avances hay aparte de lo que es infraestructura, desayuno escolar? Porque yo le decía a Julio López, ¿por qué ponen director de educación a un profesor? ¿Por qué? Yo veo que el director de educación lo que hace son tareas administrativas, yo no veo que haga tareas pedagógicas, ¿ah? ¿Qué han hecho para mejorar el proceso de enseñanza-aprendizaje? ¿Ah? Ahí, entonces, de ese modo surgió un poco el tema de la currícula regionalizada, claro. Entonces, ¿por qué siempre tienen problema? Se atrasan en la licitación del desayuno escolar, se atrasan en licitar no sé qué cosa. Entonces, ¿qué está fallando? ¿Qué está pasando? ¿No? Entonces, ahí viene el tema, ¿no? O sea, claro, desde el campo educativo, hoy por hoy, uno de los temas urgentes. Estamos en el mes de octubre, ya muchos municipios, como hemos visto en la prensa, están ya trabajando, proyectando el desayuno escolar del 2027. Y nosotros hemos abierto sobres el 2 de octubre para el remanente de 2 millones para 17 días, ¿no? Bueno, entonces, ¿qué está pasando? Sí. Habría que prever también que no suceda lo mismo. Habría que tener a mano el DBC para que también esté claro de que las personas, pequeñas microempresas, puedan participar de las licitaciones para tener claridad. Entonces, querido profesor, mucho trabajo que tiene como concejal para que realmente mejore la calidad de los montereños, mejore la calidad de los servicios de educación, en ese sentido, la infraestructura, el desayuno escolar, señores, tan importante en estos tiempos para nuestros niños y niñas. ¿Algo más que quisiera complementar, profesor? Adelante.
3: No, solamente que el otro día nos reunimos con la FELCC, creo que, o FCN, que es narcotráfico, ¿no es verdad? Entonces le propusimos de que se haga unas temáticas, unos encuentros con los padres de familia por el tema de las drogas, que ahora son menores de edad, los distribuidores y todo eso. Entonces, no atacar tanto a los menores de edad, sino que a los padres de familia, digamos, ¿no? Que se ataque a los padres de familia. Y una idea es que en la currícula también desde cuarto, quinto, sexto de primaria para arriba, tener una currícula de urbanismo, ¿no? De valores, digamos, pero que esté directamente dirigido a la formación, de los niños y jóvenes, porque hoy como que se está volviendo una cultura, una costumbre, ¿no? De manejar la droga como si nada, digamos, ¿no? Entonces, sería bueno, ya que surge esa idea de un texto, unos contenidos que estén dirigidos a los regionalizados, ¿no? También haya de esto, de formación humana, ¿no? Eso, listen.
0: Perfecto, querido profesor, un saludo fraterno, hasta un próximo contacto.
3: Igualmente, saludo a todos los abogados en su día.
0: No, por supuesto, nuestros abogados, señores. Algunos ya les dicen los abogánsters, dicen, no, por favor, cuidado.
3: Nos vemos, nos vemos.
0: Hasta luego, que esté muy bien. Bueno, ahí está Carlos Paredes, el supremo, el mero mero. Gracias, Carlos, muy gentil.
4: Está la señora de la última.
0: Bien, amigos, nos vamos con la última entrevista desde el Consejo Municipal junto con la concejal Adela Ortiz. Concejal Adela Ortiz, muy buenas tardes ya, 12:01 del mediodía. Adelante, por favor.
5: Muy buenas tardes, licenciado Tomás Coca. Como siempre, un gusto, un placer atender, ¿no?, su llamada para poder, ¿no?, explicar y sobre todo informar a nuestro pueblo del trabajo que venimos haciendo como concejales de la ciudad de Montero.
0: Perfecto. Bueno, concejal Adela Ortiz, a ver, coméntenos qué trabajos ha venido realizando en estos días en su calidad de concejal en el marco de sus funciones, atribuciones, ¿no? Adelante.
5: Uno de los temas importantes, bueno, todos los temas son importantes, ¿no? Pero hay un tema que tenemos pendiente y estamos a la espera del informe de la UPRE, que es el tema del Centro de Alto Rendimiento y la Piscina Olímpica. Estamos ya a la espera de un informe que nos va a brindar la UPRE, porque nosotros queremos saber qué es lo que ha pasado, por qué se ha estancado, por qué se ha paralizado esta obra tan, tan grande de beneficio para nuestro niños, adolescentes, y por qué no decir para toda la población, pues, ¿no?, que esta obra está en el Distrito 5. Entonces, estamos a la espera de este informe. Inmediato que nos llegue el informe, lo vamos a dar a conocer públicamente, porque esto tiene que tener resultados, tienen que haber acciones de parte de nosotros como concejales, y sobre todo, lo que queremos es una explicación y ver la forma como ese proyecto sigue adelante, porque es una inversión grande y fuerte que se ha hecho, que han hecho los montereños, y por lo tanto este gran proyecto tiene que acabarse, tiene que terminarse.
0: Bien, ahora, en relación a este proyecto, ¿cuál sería el papel del concejal? ¿El papel del concejal es impulsar que el proyecto se ejecute, o será fiscalizar este proyecto y encontrar quiénes han sido los culpables para que este proyecto se trunque, para que esto no avance? ¿Cuáles han sido los problemas? ¿O será impulsar a que esta obra se haga? ¿Cuál sería el papel principal en este caso del concejal?
5: Ambas cosas. Tema de fiscalización y tema de gestión. La ley 482 habla claro, ¿no? Donde dice, tenemos todo el poder de la fiscalización que nos ha dado el pueblo, como también todo el poder de gestionar para beneficio de nuestra población. Entonces, ambas cosas tenemos que hacerlas. Y ahí es por eso que nosotros también pedimos un informe, porque en base a ese informe nosotros vamos a empezar a actuar y a, como dice usted, a buscar los responsables, ya que tienen que haber mediante la justicia, por supuesto, ¿no? Mediante la justicia. Pero al mismo tiempo también ver la forma que este proyecto tan grande de una vez se ejecuta.
0: Bien, bueno, sabemos más o menos, ¿no?, los que hemos estado siempre siguiendo la coyuntura noticiosa, política en nuestra ciudad de Montero, qué ha pasado, pero bueno, por ahí hay algunos elementos que ignoramos y que van a ser datos relevantes. ¿Qué más tenemos aparte de esta obra, proyecto paralizado, de este monumento al cemento que tenemos por allá en el Distrito 5? Adelante.
5: Bueno, tenemos también el tema salud, que estamos gestionando, el tema de la acreditación a nuestro hospital de segundo nivel. El SEDE ya ha venido dos veces con su personal para tomar toda la información que se debe tener. En estos días también nos van a proporcionar el informe, para la cual ahí dice pues el porqué. Sabemos que es el tema, ¿no?, de una nueva construcción, pero lo necesitamos por escrito para que con este informe nosotros procedamos ya ante el Ejecutivo Municipal, se hagan las gestiones para que Montero ya tenga un nuevo hospital segundo, porque si bien no acreditamos, es por eso mismo. Usted sabe que ya el hospital, la infraestructura del Alfonso Mucio Reyes tiene más de 60 años, por lo tanto ya tiene que hacerse una infraestructura nueva. Y así que nosotros anteriormente visitamos lo que es la UPE igualmente, como también el Ministerio de Salud, que ambas instituciones o autoridades están dispuestas a apoyarnos, pero siempre y cuando el proyecto lo realice el gobierno municipal de Montero. Por eso mismo también nos hemos contactado con unas autoridades a nivel departamental que nos va a ayudar a conseguir un proyecto de diseño final de los hospitales que hay en Santa Cruz de la Sierra. Entonces, vamos a hacer llegar la nota con proyecto y todo al gobierno municipal de Montero para que no tengan excusas y digan no podemos, no se puede, no hay plata. Entonces, simplemente sería adecuar ya este proyecto al terreno donde se va a construir el hospital de segundo nivel. Estos son los temas bien importantes que nosotros estamos haciéndole seguimiento y en su momento vamos a dar un informe a nuestro pueblo de Montero.
0: Bien, bueno, concejal Adela Ortiz, seguro es amplio el trabajo del concejal municipal, pero bueno, está más o menos resumido en tres áreas, ¿no? Función legislativa y deliberativa, dice, consiste en debatir, elaborar y aprobar normas municipales para regular asuntos de competencia del gobierno local. Función fiscalizadora, consiste en controlar y verificar que el alcalde, los secretarios municipales y las entidades dependientes del Ejecutivo administren correctamente los recursos públicos y cumplan con sus obligaciones. Ley número 482, artículo 16, numeral 15, contempla mecanismos como solicitudes de informe escrito, orales e inspecciones. 3. Función de representación ciudadana, dice, consiste en recoger las demandas de los vecinos, promover respuestas institucionales dentro de las competencias municipales. Por ejemplo, dice, escuchar las necesidades de los barrios y comunidades, recibir propuestas y denuncias de las organizaciones, promover la participación ciudadana en la planificación y el control social, ¿no? Impulsar iniciativas normativas y políticas públicas que respondan a las necesidades colectivas. Un poquito resumiendo que serían estas tres áreas centrales el accionar de los concejales, ¿no? Yo en mi particularidad siempre pongo más énfasis en el tema de fiscalizar, en que se controle que la plata circule de manera transparente, pero además no engorde billeteras. No haya nuevos ricos a costa de la economía del país, ¿no? Entonces, sobre este tema, ¿alguna cosa específica en fiscalización que usted está haciéndole seguimiento? Adelante.
5: Mire, nosotros nos hemos dividido, como usted sabe, en comisiones, ¿no? Para la cual cada comisión da su informe y se pone en el pleno del consejo para aprobar o rechazar. Entonces, ahí las comisiones que hacen la debida fiscalización y presentan el informe y ahí nosotros también participamos en lo que es aprobar o rechazar.
0: Bien, bueno, ahí estamos con la concejal Adela Ortiz en esta jornada compartiendo esta entrevista. Bueno, concejal Adela Ortiz, nosotros todos los días estamos aquí atentos a lo que acontece en la dinámica municipal. Y mi última, por su experiencia, como en otrora usted fue presidente del Comité de Vigilancia, resulta que en una última entrevista que le hicimos a la jefa de la Unidad de Transparencia, nos reconoce que no han capacitado a las organizaciones sociales en sus deberes, sus derechos, sus obligaciones que tienen como control social. Por otra parte, esa platita que está destinada para fomentar, promover la participación popular, no se ejecuta, dice, porque no tienen papeles, no son legales, no tienen los requisitos, el control social. ¿Qué le parece? Sobre estos temas, usted tal vez va a pedir algún informe a la jefa de la unidad de transparencia, qué está pasando con la partida presupuestaria para promover la participación ciudadana. Concejala del Ortiz, vuelvo con usted. Adelante.
5: Lo que pasa es que la ley 341 se amplía más, ¿ya? La ley 341 no solamente dice que el control social organizado, o sea, son los temas de juntas vecinales y sectores organizados, ¿ya? Entonces no solamente dice son juntas vecinales o distritos. La ley 341 dice que son gremialistas, que son comités cívicos, que son transportistas, etcétera, etcétera. O sea, toda la institucionalidad de Montero. Así dice que se debe elegir. Entonces, muchas veces atora, como se dice, en eso. Por eso es que no hay la aprobación muchas veces de que el control social asuma como tiene que ser, porque no hay la participación en sí de todas las organizaciones sociales, si se puede llamar así, que están, por supuesto, previamente con personería jurídica en la ciudad de Montero. Porque para elegir el control social deberían entrar las demás instituciones. ¿Ya? Y asimismo, el gobierno municipal no debería, por intermedio de transparencia, rechazar, porque esto es un rechazo a la directiva del control social que hay ahorita. Entonces, la ley es clara, ya en lo que dice que la conformación del control social bajo un acta, y es la que se presenta ya tanto al gobierno municipal para que disponga de el tema económico que hay dentro de una partida presupuestaria.
0: Bien. Bueno, concejala del Ortiz, muchas gracias, muy gentil, que tenga una feliz jornada, y tal vez también quiere usted felicitar a los abogados que hoy están de aniversario, hoy 13 de octubre.
5: Claro que sí, es un sector muy importante, es un sector litigante, que realmente merecen este día ser felicitados y desearles todo lo mejor, y que cada día, pues no, la justicia entre todos se construya más y sea una verdadera justicia para todos, a la cabeza de nuestros abogados de la ciudad de Montero.
0: Perfecto. Muchas gracias, muy amable. Hasta una próxima oportunidad. Que tenga una feliz jornada.

0: Adelante. Chao, chao, querido Carlos, y felicidades por el excelente trabajo.
1: Y me voy. I am going, zipo la saña, voy echando con lo último de lo último. Estoy terriblemente sorprendido. Oviedo dice que Mariaca tenía armas porque era el jefe de una estructura criminal. ¿Qué es esto? ¿Qué es esto? ¿Cómo está? ¿Qué está leyendo? Esto es, uno se está soñando, que está viendo película de ficción o qué. ¿Ah? Estoy terriblemente sorprendido. Oviedo dice que Mariaca tenía armas porque era el jefe de una estructura criminal. ¿Qué es esto? Oye, a ver, ¿qué dicen nuestros amigos abogados hoy día? La charla seguramente en sus reuniones es, ¿qué hacemos, señores? Si nuestro fiscal era jefe de una estructura criminal, andaba armado. ¿Qué es esto? ¿Ah? La Macondo de 100 años de soledad queda chico a lo que pasa en Bolivia, ¿no? Esto es lo real maravilloso, lo real fantástico. No hay que ver a Mariaca como un exfiscal general, hay que verlo como Mariaca, como jefe de una organización criminal que tenía como cómplices a fiscales, abogados y ciertos policías, afirma el ministro de gobierno. Santa Cruz, esta es la punta del iceberg. Schrupp advierte sobre la inseguridad y el crimen en Santa Cruz. Hallan sin vida a un comerciante cocalero, su cuerpo tenía unas 20 puñaladas, dice. Seguimos. Tres sujetos ofrecen $2,000 a policías para evitar un control y quedan aprehendidos. Un grupo musical sufre fatal accidente de tránsito. Policía confirma que hay 5 muertes. Estaban, parece una banda, Retornando Oruro, y el Surubí chocó con un camión, señores. Y por supuesto, el Surubí, yo veo la peor parte, ¿no? Bolivia tendrá el peor desempeño económico de Sudamérica. ¿Ah? Hasta Haití nos ha superado, señor. Ya no hay ni ese consuelo, ¿no? Por lo menos eso nos defendía de que no éramos el peor. Santa Cruz propone distribuir recursos por etapas y descarta crear nuevos impuestos. Asalto a joyería, reabre el debate sobre el uso de las armas para defensa civil. ¿Qué más, país? El fuego nos rodeó. 3 bomberos sufren quemaduras en incendio forestal. Profesionales que trabajan con ítems de técnicos exigen regularización de sus cargos, dice. ¿Qué más tenemos acá? Gobierno y choferes tomarán diálogo por nuevas tarifas. Ministro de Gobierno adelanta avances parciales del atraco en una joyería y la identificación de la ruta de los atracadores. ¿Qué más? La redistribución de tributos entra en debate entre gobierno y regiones. Quedan 14 días para sacar permisos de arreglo de nichos. Rubén Barrientos pide aumentar a 12,000 los policías en Santa Cruz ante el avance de la inseguridad. Queridos amigos y amigas, estas son las principales noticias hoy acá en este, en el periódico eldeber.com.bo. Gracias, como siempre, por estar en compañía de Guara Comunicaciones. Su servidor, Tomás Coca, se despide deseándoles a todos y a todas que tengan, como siempre, una feliz jornada de martes 13. Hasta el día de mañana.

0: ¡Gente feliz!
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1: Son las 12 del día con 31 minutos.
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0: Son las 12 del día con 45 minutos.
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2: Imaginen por un momento un sistema informático de altísima seguridad. Uno diseñado con un cortafuegos tan, pero tan estricto, que su único propósito en la vida es bloquear cualquier ataque malicioso.
3: Claro, el sistema perfecto sobre el papel.
2: Exacto, sobre el papel. Pero, y aquí viene el problema, en la práctica, este cortafuegos tiene un nivel de paranoia tan extremo que, bueno, termina bloqueando también a los usuarios legítimos.
3: O sea, los dueños de la información no pueden entrar.
2: Así es. No pueden entrar porque el sistema les exige, no sé, contraseñas que cambian cada 5 minutos o protocolos de verificación que son humanamente imposibles de cumplir. Y hoy vamos a hacer una exploración detallada de un caso que ilustra exactamente esto.
3: Pero en el mundo físico.
2: En el mundo físico, sí. El choque monumental entre lo que es la burocracia institucional y, digamos, la necesidad real de vigilar qué pasa con el dinero público.
3: Y este concepto del cortafuegos ilustra a la perfección el dilema que tiene la administración pública hoy en día. Porque, a ver, cuando hablamos de transparencia gubernamental, el discurso político siempre es sobre puertas abiertas, datos accesibles, ¿no?
2: Todo al alcance de la mano.
3: Totalmente. Pero la realidad es que las instituciones del Estado operan con un lenguaje jurídico muy cerrado. Las normativas, los protocolos, todo eso se creó teóricamente para evitar la corrupción.
2: Para proteger los recursos, claro.
3: Exactamente. El problema salta cuando esa arquitectura de protección se vuelve tan pesada, tan densa, que termina asfixiando la misma transparencia que prometía facilitar.
2: Y para desmenuzar esto, hoy tenemos un material que es de verdad una radiografía fascinante de la política local. Nos muestra los engranajes del poder sin tanto filtro.
3: Es una entrevista muy reveladora.
2: Muchísimo. Es del 12 de octubre de 2026. Los protagonistas son Tomás Coca, que es director de Guara Comunicaciones, un periodista bastante incisivo. Y por otro lado, Verónica Vidaurre, la jefa de la unidad de transparencia del gobierno municipal de Montero, en Bolivia.
3: Un escenario muy interesante.
2: Sí, y nuestra misión en este análisis profundo es entender qué pasa cuando las autoridades que tienen que fiscalizar una ciudad y los propios ciudadanos se estrellan de frente contra este muro de formalismos legales. Pero antes, me gustaría que establezcamos el terreno. ¿Qué función estructural cumple exactamente una unidad de transparencia en este nivel?
3: Bueno, en la estructura del Estado, digamos que estas unidades están pensadas para ser el puente definitivo entre el gobierno y la sociedad civil.
2: Ajá.
3: Su mandato no es solo archivar papeles. Tienen que operar como un mecanismo de rendición de cuentas súper activo. Tienen la obligación legal de gestionar denuncias, prevenir corrupción y garantizar que los contratos sean de dominio público.
2: O sea, un trabajo pesado.
3: Y la fricción constante que vemos en estas oficinas viene de su naturaleza dual. Por un lado, tienen a una población exigiendo respuestas para ayer y por otro, están atadas a un derecho administrativo súper rígido.
2: Que penaliza cualquier error.
3: Totalmente penaliza a cualquier funcionario que se salga un milímetro del marco procedimental.
2: Y esa fricción procedimental es justo la chispa que detona la entrevista que estamos analizando. A ver, analicemos esto paso a paso. El periodista, Tomás Coca, pone sobre la mesa una denuncia pública bastante grave.
3: Sí, sobre los concejales.
2: Exacto. Señala que varios concejales municipales, y menciona específicamente a María Belén Arizpe, denuncian una falta total de acceso a la información. Son autoridades electas, intentando hacer su trabajo. Quieren revisar en qué se gasta la plata.
3: Pero chocan con la pared.
2: Chocan con reuniones suspendidas y un silencio administrativo total por parte del Ejecutivo. Y la respuesta de Vidaurre, la jefa de transparencia, es una defensa burocrática de manual. Ella dice que a su oficina no ha ingresado ninguna queja, cito, formal.
3: Claro, el famoso papel.
2: El papel. Admite que lee los reclamos en Facebook o en redes sociales, pero dice que sin un papel en su escritorio no hay trámite. Aunque, bueno, menciona de paso que sí está procesando una solicitud de un presidente de distrito barrial.
3: Ajá.
2: Pero la lógica aquí me parece alarmante. Es como si tu casa se estuviera incendiando, pides auxilio a gritos por la ventana y los bomberos te responden por altavoz que no pueden ir porque no enviaste el formulario de emergencia por triplicado.
3: Lo fascinante de esto es que esa analogía del incendio capta muy bien la frustración ciudadana. Pero claro, si lo ves desde el escritorio de la administración pública, la mecánica es implacable.
2: ¿En qué sentido?
3: En que un funcionario público opera bajo el principio de legalidad. Esto significa que solo puede hacer lo que la ley le permite expresamente, a diferencia de un ciudadano común que puede hacer todo lo que la ley no prohíba.
2: Ya, entiendo la diferencia.
3: Entonces, si la ley dice que una fiscalización inicia con un documento formal, sellado, con hoja de ruta, el funcionario simplemente no puede actuar por un tuit o un comentario en redes.
2: Necesita el respaldo.
3: Exacto. El expediente físico o digital es lo que le da vida jurídica al problema. Ese papel formal protege al funcionario de que luego lo acusen de actuar por motivos políticos o de forma arbitraria.
2: Entiendo el blindaje legal. De verdad lo entiendo. Pero me cuesta aceptar que esa sea una justificación válida para no hacer nada. Sobre todo si hablamos de una unidad de transparencia.
3: Es paradójico, sí.
2: O sea, si tu trabajo es prevenir la corrupción, ignorar el humo solo porque nadie trajo un reporte sobre el humo, parece una forma de usar la ley para evadir la responsabilidad.
3: Y el papel se vuelve la barrera perfecta.
2: Tal cual. Y el motivo principal por el que estos concejales quieren cruzar esa barrera es para seguir el rastro del dinero. Y aquí entramos al núcleo del problema en esta gestión. Los fondos de las escuelas.
3: Claro, el presupuesto educativo. Mira, el rastro del dinero siempre es el mejor indicador de cómo funciona la máquina burocrática. Este caso del presupuesto 2025 es un ejemplo clásico.
2: Aquí es donde se pone realmente interesante la cosa. Inicia con el dinero para el desayuno escolar. Fondos para dar comida a los estudiantes. Pero la licitación pública se declara desierta.
3: Es decir, nadie se presentó.
2: O nadie cumplió los requisitos. El punto es que la plata quedó flotando. Y deciden reasignar esos fondos de comida para equipar las unidades educativas. O sea, el presupuesto para raciones de alimento termina convertido en la compra de ventiladores y freezers.
3: Sí, dependiendo de lo que pedía cada escuela. Y ojo, la reasignación de partidas es un mecanismo legal y muy común.
2: ¿Por qué?
3: Por los tiempos del Estado. Cuando una licitación se cae, tienes un problema de ejecución. No puedes guardar la plata bajo el colchón para el próximo año. Las leyes te exigen ejecutar el dinero en ese año fiscal o te arriesgas a que te recorten el presupuesto futuro.
2: O sea, hay que gastarlo sí o sí.
3: Exacto. Así que redirigir eso a infraestructura urgente es una maniobra estándar. Y en la entrevista, la funcionaria dice que el 80% de estas demandas ya se atendieron.
2: Que suena un montón.
3: Claro, desde la óptica del gobierno local, reportar un 80% de ejecución en una partida reasignada es un indicador de eficiencia bastante sólido.
2: Y es innegable que un 80% queda precioso en un informe de gestión. Pero, a ver, es una forma muy hábil de enmascarar el 20% restante.
3: Ese es el detalle clave.
2: Si lo vemos desde la perspectiva de las escuelas de ese 20%, el éxito es cero. Son colegios donde no llegó ni el desayuno ni los ventiladores.
3: No.
2: Y ese vacío de respuestas es el caldo de cultivo perfecto para la desconfianza. Cuando hay un remanente y nadie te explica proactivamente en qué etapa burocrática están los freezers, la gente empieza a sospechar.
3: Y eso nos lleva a una lectura fundamental de la gestión pública. El problema casi nunca es técnico. Siempre hay demoras, proveedores que fallan, eso es normal.
2: Claro, pasa en todos lados.
3: El verdadero fallo sistémico es el silencio. Las instituciones creen que con publicar un informe anual ya cumplieron. Pero gestionar expectativas requiere comunicación constante. Si dejas espacios en blanco, la gente los llena con sospechas de corrupción.
2: Y esta falla de comunicación va mucho más allá de unos ventiladores. Si el dinero cambia de rumbo así, ¿cómo se entera la gente? Y aquí la entrevista menciona un contexto nacional que es fascinante.
3: Ah, el viceministro.
2: Sí. En Bolivia hay una figura, el viceministro de Transparencia, Yamil García. Le han dado tanto poder que le dicen el zar anticorrupción.
3: Suena imponente.
2: ¿Te imaginas? Vigilancia absoluta, servidores gigantes, datos en tiempo real. Pero cuando contrastas ese discurso nacional con la oficina en Montero, el panorama es muy distinto.
3: Radicalmente distinto.
2: El periodista le pregunta cómo se garantiza la información. Y ella dice que todo se sube a las páginas del gobierno. Pero luego suelta un método alternativo increíble. Dice que si vas a su oficina con tu flash memory, o sea, un USB, ella misma te copia los archivos sin necesidad de cartas formales.
3: Y si conectamos esto con el panorama general, es un fenómeno global, pero que aquí se nota en la brecha tecnológica. Las leyes y estos zares se diseñan en las capitales.
2: Pensando en Suiza, más o menos.
3: Exacto. Asumen que hay bases de datos conectadas, servidores robustos, portales abiertos. Pero la realidad de los municipios es que tienen presupuestos de tecnología ridículos y páginas web que se caen si entran tres personas.
2: Lo loco es que ella presenta lo del USB casi como un favor personal, una cortesía para saltarse su propia burocracia. Demuestra que el sistema formal está tan roto que necesitan un parche analógico.
3: Es un salvavidas pragmático, digamos.
2: Sí, pero ni siquiera con ese atajo la prensa la tiene fácil. En un momento, el periodista Coca admite que ellos fallaron en no mandar la carta formal. usa una expresión local muy buena. Dice que hacen el jura y mampis.
3: Jura y mampis.
2: Sí, es un modismo local para decir que juran solemnemente reconocer su error y comprometerse a enviar las cartas de ahora en adelante.
3: Qué interesante.
2: Y lo necesitan urgente porque están investigando cosas pesadas. Fondos de alumbrado público cobrados por la cooperativa CRE, fechas exactas del desayuno y contratos directos con empresas estatales como EVA.
3: Y esa lista de temas te explica exactamente por qué todo se estanca. No están pidiendo la factura del café de la oficina.
2: No, para nada.
3: Están pidiendo datos sobre entidades externas, cooperativas, empresas del Estado. Históricamente esas interacciones son cajas negras. Los contratos tienen cláusulas súper complejas.
2: Difíciles de leer para cualquiera.
3: Exacto. Entonces, exigir la carta formal no es solo un capricho de esta funcionaria. Es un mecanismo institucional para ganar tiempo.
2: Ah, claro.
3: Mientras reciben la carta, la mandan a legal, luego a finanzas, redactan la respuesta. El municipio gana semanas antes de soltar información sensible.
2: Estrategia pura. Y a ver, si los periodistas que tienen tiempo, micrófonos y recursos terminan enredados rogando con un USB, imagínate el ciudadano de a pie.
3: Es desalentador.
2: Completamente. Y esto valida lo que dice el periodista sobre la decadencia de la participación ciudadana. Coca dice que el control cívico ha empeorado muchísimo. Y menciona dos hitos históricos, la Ley de Participación Popular de 1994 y la Ley de Control Social del 2013.
3: Y para entender eso hay que ver qué hacían esas leyes. La del 94 fue un terremoto político. Descentralizó la plata del Estado y la mandó directo a los municipios, creando comités vecinales para vigilarla.
2: Una idea revolucionaria en su momento.
3: Totalmente. Luego, la del 2013 intentó modernizar eso, dándole a los ciudadanos herramientas de auditoría. El diseño quería empoderar a la gente. Pero, y aquí está el problema, darte el derecho legal de revisar un presupuesto no significa que sepas cómo hacerlo.
2: Exacto. Leer un pliego de especificaciones no es como leer una novela.
3: Requiere conocimientos financieros y legales que un dirigente vecinal promedio simplemente no tiene por qué saber.
2: Y es justo ahí donde la excusa de la alcaldía te deja helada. Cuando le preguntan a la jefa sobre esto, ella admite súper tranquila que su unidad no ha dado ni una sola capacitación este año a las bases sociales.
3: ¿Cero capacitación?
2: Cero. Y su argumento es que los dirigentes barriales cambian mucho. Y dice que va a armar un cronograma de talleres recién cuando termine su, y la cito, arduo trabajo actual.
3: Esa lógica es terrible.
2: Es súper contradictoria. O sea, si los dirigentes cambian a cada rato, ¿no es esa exactamente la razón por la que debería haber capacitación permanente?
3: Evidentemente.
2: Tratar la educación ciudadana como algo que haces cuando hay tiempo libre garantiza que la fiscalización nunca pase.
3: Es que esa respuesta evidencia una falla conceptual enorme. El Estado confunde tener datos con ser transparente.
2: Sí.
3: Tener 1,000 PDFs en una página web o en tu USB no sirve de absolutamente nada si el vecino no sabe cómo buscar un sobreprecio.
2: Totalmente. Son solo números en una pantalla.
3: La capacitación no puede depender de si la funcionaria tiene una tarde libre. Debería ser institucional. Al patear esto para adelante, dejan que el control social colapse por pura atrofia.
2: Y uno escuchando esto pensaría, bueno, seguro la alcaldía está quebrada y no hay plata para imprimir manuales o alquilar un salón para los talleres.
3: Sería la deducción lógica.
2: Pero la revelación final de esta entrevista es rosa lo absurdo. El periodista destapa que sí hay un presupuesto. Hay un fondo asignado exclusivamente para financiar la participación y el control social.
3: Dinero por ley para eso.
2: Dinero para darles herramientas. Y el dato demoledor es que ese presupuesto no se toca, no se ejecuta desde el año 2013.
3: ¡Wow!
2: 13 años.
3: 13 años de inactividad.
2: De la plata está ahí, congelada desde la época del exalcalde Mario Batista, ha pasado por otras gestiones hasta llegar a hoy, al sexto año del actual alcalde Regis Medina.
3: 13 años es una locura.
2: Y la jefa de transparencia lo confirma en la entrevista. Y su excusa vuelve al derecho administrativo. Dice que la alcaldía no puede desembolsar los fondos porque el propio control social no tiene una resolución que los avale legalmente.
3: El formalismo legal otra vez.
2: Las organizaciones no cumplen con las personerías jurídicas o actas notariadas que el Estado exige. Entonces, ¿qué significa todo esto realmente? Es como tener un cofre lleno de dinero destinado exclusivamente a comprar la llave que abre ese mismo cofre.
3: Esa analogía es perfecta.
2: Es una ironía tremenda. Les exiges un nivel de formalismo burocrático altísimo a organizaciones que necesitan ese mismo dinero para aprender a cumplir con la burocracia.
3: Esto plantea una pregunta importante sobre los sistemas. En teoría de sistemas esto es un catch-22, un callejón sin salida burocrático.
2: Sin salida alguna.
3: Porque, a ver, siendo fríos, la funcionaria tiene razón legalmente. Ella no puede soltar plata pública a un grupo sin papeles en regla.
2: Iría presa.
3: Literalmente. sería malversación de fondos. Las leyes están para evitar que la plata termine en organizaciones fantasma.
2: Claro, el riesgo existe.
3: Pero si miras el panorama general, el sistema está roto. Si en 13 años y en 6 años de esta gestión en particular, nadie ha podido armar un puente administrativo para ayudar a los ciudadanos a regularizar sus papeles y acceder a su dinero.
2: Es un fracaso.
3: Es que la rigidez de la ley terminó matando el espíritu de la transparencia. El sistema asfixió a la gente con requisitos imposibles.
2: Y así, un reclamo que empezó por unos concejales sin respuestas, nos termina destapando un laberinto enorme. La transparencia no se arregla subiendo un PDF o pasando un flash memory.
3: Definitivamente, ¿no?
2: Tener la información disponible no es lo mismo que tener accesibilidad real. Necesitas a una ciudadanía educada, con recursos y habilitada legalmente para saber hacer las preguntas.
3: Y para entender las respuestas, claro.
2: Y el saldo hoy son funcionarios paralizados por el miedo a cometer un error de procedimiento. Atrapados en leyes hechas para evitar robos, pero que en la práctica aniquilan la fiscalización.
3: Y quienes nos escuchan deben saber que esto trasciende a Montero o a Bolivia. Este microcosmos ilustra cómo funciona la burocracia en un ministerio nacional o hasta en una corporación multinacional gigante.
2: En todos lados es lo mismo.
3: Sí, las instituciones usan el silencio, mueven presupuestos y exigen formalismos extremos. Y entender esto es clave, porque a veces no es una gran conspiración corrupta.
2: A veces es solo exceso de papeleo.
3: Exacto. Es un sistema sobreregulado y a la defensiva. Saber esto es el primer paso para no rendirse ante la burocracia y buscar cómo exigir cuentas.
2: Totalmente. Y para ir cerrando, volvamos a la imagen de ese cortafuegos paranoico del inicio. Hoy vimos cómo la maquinaria te exige una perfección que, sin ayuda, es inalcanzable. Pero al mismo tiempo, te niega los recursos para darte esa ayuda.
3: Es una trampa perfecta.
2: Y ante eso, quiero dejarles una idea final. Si un sistema de gobierno está estructurado de tal manera que la fiscalización ciudadana, aunque esté escrita en la ley, resulta procedimentalmente imposible sin naufragar en un mar de burocracia. Estamos viendo un fracaso colosal de diseño institucional. ¿O será que el sistema está funcionando con precisión absoluta, haciendo exactamente aquello para lo que fue programado?

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1: Es la 1:34 p.m.
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0: Es la 1:47 p.m.
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2: Imaginan por un momento un sistema informático de altísima seguridad. Uno diseñado con un cortafuegos tan, pero tan estricto, que su único propósito en la vida es bloquear cualquier ataque malicioso.
3: Claro, el sistema perfecto sobre el papel.
2: Exacto, sobre el papel. Pero, y aquí viene el problema, en la práctica, este cortafuegos tiene un nivel de paranoia tan extremo que, bueno, termina bloqueando también a los usuarios legítimos.
3: O sea, los dueños de la información no pueden entrar.
2: Así es. No pueden entrar porque el sistema les exige, no sé, contraseñas que cambian cada 5 minutos. O protocolos de verificación que son humanamente imposibles de cumplir. Y hoy vamos a hacer una exploración detallada de un caso que ilustra exactamente esto.
3: Pero en el mundo físico.
2: En el mundo físico, sí. El choque monumental entre lo que es la burocracia institucional y, digamos, la necesidad real de vigilar qué pasa con el dinero público.
3: Y este concepto del cortafuegos ilustra a la perfección el dilema que tiene la administración pública hoy en día. Porque, a ver, cuando hablamos de transparencia gubernamental, el discurso político siempre es sobre puertas abiertas, datos accesibles, ¿no?
2: Todo al alcance de la mano.
3: Totalmente. Pero la realidad es que las instituciones del Estado operan con un lenguaje jurídico muy cerrado. Las normativas, los protocolos, todo eso se creó teóricamente para evitar la corrupción.
2: Para proteger los recursos, claro.
3: Exactamente. El problema salta cuando esa arquitectura de protección se vuelve tan pesada, tan densa, que termina asfixiando la misma transparencia que prometía facilitar.
2: Y para desmenuzar esto, hoy tenemos un material que es de verdad una radiografía fascinante de la política local. Nos muestra los engranajes del poder sin tanto filtro.
3: Es una entrevista muy reveladora.
2: Muchísimo. Es del 12 de octubre de 2026. Los protagonistas son Tomás Coca, que es director de Guara Comunicaciones, un periodista bastante incisivo. Y por otro lado, Verónica Vidaurre, la jefa de la unidad de transparencia del gobierno municipal de Montero, en Bolivia.
3: Un escenario muy interesante.
2: Sí, y nuestra misión en este análisis profundo es entender qué pasa cuando las autoridades que tienen que fiscalizar una ciudad y los propios ciudadanos se estrellan de frente contra este muro de formalismos legales. Pero antes, me gustaría que establezcamos el terreno. ¿Qué función estructural cumple exactamente una unidad de transparencia en este nivel?
3: Bueno, en la estructura del Estado, digamos que estas unidades están pensadas para ser el puente definitivo entre el gobierno y la sociedad civil.
2: Ajá.
3: Su mandato no es solo archivar papeles. Tienen que operar como un mecanismo de rendición de cuentas súper activo. Tienen la obligación legal de gestionar denuncias, prevenir corrupción y garantizar que los contratos sean de dominio público.
2: O sea, un trabajo pesado.
3: Y la fricción constante que vemos en estas oficinas viene de su naturaleza dual. Por un lado, tienen a una población exigiendo respuestas para ayer y por otro, están atadas a un derecho administrativo súper rígido.
2: Que penaliza cualquier error.
3: Totalmente penaliza a cualquier funcionario que se salga un milímetro del marco procedimental.
2: Y esa fricción procedimental es justo la chispa que detona la entrevista que estamos analizando. A ver, analicemos esto paso a paso. El periodista, Tomás Coca, pone sobre la mesa una denuncia pública bastante grave.
3: Sí, sobre los concejales.
2: Exacto. Señala que varios concejales municipales, y menciona específicamente a María Belén Arispe, denuncian una falta total de acceso a la información. Son autoridades electas, intentando hacer su trabajo. Quieren revisar en qué se gasta la plata.
3: Pero chocan con la pared.
2: Chocan con reuniones suspendidas y un silencio administrativo total por parte del Ejecutivo. Y la respuesta de Vidaurre, la jefa de transparencia, es una defensa burocrática de manual. Ella dice que a su oficina no ha ingresado ninguna queja, cito, formal.
3: Claro, el famoso papel.
2: El papel. Admite que lee los reclamos en Facebook o en redes sociales, pero dice que sin un papel en su escritorio no hay trámite. Aunque, bueno, menciona de paso que sí está procesando una solicitud de un presidente de distrito barrial.
3: Ajá.
2: Pero la lógica aquí me parece alarmante. Es como si tu casa se estuviera incendiando, pides auxilio a gritos por la ventana y los bomberos te responden por altavoz que no pueden ir porque no enviaste el formulario de emergencia por triplicado.
3: Lo fascinante de esto es que esa analogía del incendio capta muy bien la frustración ciudadana. Pero claro, si lo ves desde el escritorio de la administración pública, la mecánica es implacable.
2: ¿En qué sentido?
3: En que un funcionario público opera bajo el principio de legalidad. Esto significa que solo puede hacer lo que la ley le permite expresamente, a diferencia de un ciudadano común que puede hacer todo lo que la ley no prohíba.
2: Ya, entiendo la diferencia.
3: Entonces, si la ley dice que una fiscalización inicia con un documento formal, sellado, con hoja de ruta, el funcionario simplemente no puede actuar por un tuit o un comentario en redes.
2: Necesita el respaldo.
3: Exacto. El expediente físico o digital es lo que le da vida jurídica al problema. Ese papel formal protege al funcionario de que luego lo acusen de actuar por motivos políticos o de forma arbitraria.
2: Entiendo el blindaje legal. De verdad lo entiendo. Pero me cuesta aceptar que esa sea una justificación válida para no hacer nada. Sobre todo si hablamos de una unidad de transparencia.
3: Es paradójico, sí.
2: O sea, si tu trabajo es prevenir la corrupción, ignorar el humo solo porque nadie trajo un reporte sobre el humo, parece una forma de usar la ley para evadir la responsabilidad.
3: Y el papel se vuelve la barrera perfecta.
2: Tal cual. Y el motivo principal por el que estos concejales quieren cruzar esa barrera es para seguir el rastro del dinero. Y aquí entramos al núcleo del problema en esta gestión. Los fondos de las escuelas.
3: Claro, el presupuesto educativo. Mira, el rastro del dinero siempre es el mejor indicador de cómo funciona la máquina burocrática. Este caso del presupuesto 2025 es un ejemplo clásico.
2: Aquí es donde se pone realmente interesante la cosa. Inicia con el dinero para el desayuno escolar. Fondos para dar comida a los estudiantes. Pero la licitación pública se declara desierta.
3: Es decir, nadie se presentó.
2: O nadie cumplió los requisitos. El punto es que la plata quedó flotando. Y deciden reasignar esos fondos de comida para equipar las unidades educativas. O sea, el presupuesto para raciones de alimento termina convertido en la compra de ventiladores y freezers.
3: Sí, dependiendo de lo que pedía cada escuela. Y ojo, la reasignación de partidas es un mecanismo legal y muy común.
2: ¿Por qué?
3: Por los tiempos del Estado. Cuando una licitación se cae, tienes un problema de ejecución. No puedes guardar la plata bajo el colchón para el próximo año. Las leyes te exigen ejecutar el dinero en ese año fiscal o te arriesgas a que te recorten el presupuesto futuro.
2: O sea, hay que gastarlo sí o sí.
3: Exacto. Así que redirigir eso a infraestructura urgente es una maniobra estándar. Y en la entrevista, la funcionaria dice que el 80% de estas demandas ya se atendieron.
2: Que suena a un montón.
3: Claro, desde la óptica del gobierno local, reportar un 80% de ejecución en una partida reasignada es un indicador de eficiencia bastante sólido.
2: Y es innegable que un 80% queda precioso en un informe de gestión. Pero, a ver, es una forma muy hábil de enmascarar el 20% restante.
3: Ese es el detalle clave.
2: Si lo vemos desde la perspectiva de las escuelas de ese 20%, el éxito es cero. Son colegios donde no llegó ni el desayuno ni los ventiladores.
3: No.
2: Y ese vacío de respuestas es el caldo de cultivo perfecto para la desconfianza. Cuando hay un remanente y nadie te explica proactivamente en qué etapa burocrática están los freezers, la gente empieza a sospechar.
3: Y eso nos lleva a una lectura fundamental de la gestión pública. El problema casi nunca es técnico. Siempre hay demoras, proveedores que fallan, eso es normal.
2: Claro, pasa en todos lados.
3: El verdadero fallo sistémico es el silencio. Las instituciones creen que con publicar un informe anual ya cumplieron. Pero gestionar expectativas requiere comunicación constante. Si dejas espacios en blanco, la gente los llena con sospechas de corrupción.
2: Y esta falla de comunicación va mucho más allá de unos ventiladores. Si el dinero cambia de rumbo así, ¿cómo se entera la gente? Y aquí la entrevista menciona un contexto nacional que es fascinante.
3: Ah, el viceministro.
2: Sí. En Bolivia hay una figura, el viceministro de Transparencia, Yamil García. Le han dado tanto poder que le dicen el zar anticorrupción.
3: Suena imponente.
2: ¿Te imaginas? Vigilancia absoluta, servidores gigantes, datos en tiempo real. Pero cuando contrastas ese discurso nacional con la oficina en Montero, el panorama es muy distinto.
3: Radicalmente distinto.
2: El periodista le pregunta cómo se garantiza la información. Y ella dice que todo se sube a las páginas del gobierno. Pero luego suelta un método alternativo increíble. Dice que si vas a su oficina con tu flash memory, o sea, un USB, ella misma te copia los archivos sin necesidad de cartas formales.
3: Y si conectamos esto con el panorama general, es un fenómeno global, pero que aquí se nota en la brecha tecnológica. Las leyes y estos zares se diseñan en las capitales.
2: Pensando en Suiza, más o menos.
3: Exacto. Asumen que hay bases de datos conectadas, servidores robustos, portales abiertos. Pero la realidad de los municipios es que tienen presupuestos de tecnología ridículos y páginas web que se caen si entran tres personas.
2: Lo loco es que ella presenta lo del USB casi como un favor personal, una cortesía para saltarse su propia burocracia. Demuestra que el sistema formal está tan roto que necesitan un parche analógico.
3: Es un salvavidas pragmático, digamos.
2: Sí, pero ni siquiera con ese atajo la prensa la tiene fácil. En un momento, el periodista Coca admite que ellos fallaron en no mandar la carta formal. Usa una expresión local muy buena. Dice que hacen el jura y mampis.
3: Jura y Mampis.
2: Sí, es un modismo local para decir que juran solemnemente reconocer su error y comprometerse a enviar las cartas de ahora en adelante.
3: Qué interesante.
2: Y lo necesitan urgente porque están investigando cosas pesadas. Fondos de alumbrado público cobrados por la cooperativa CRE, fechas exactas del desayuno y contratos directos con empresas estatales como EVA.
3: Y esa lista de temas te explica exactamente por qué todo se estanca. No están pidiendo la factura del café de la oficina.
2: No, para nada.
3: Están pidiendo datos sobre entidades externas, cooperativas, empresas del Estado. Históricamente esas interacciones son cajas negras. Los contratos tienen cláusulas súper complejas.
2: Difíciles de leer para cualquiera.
3: Exacto. Entonces, exigir la carta formal no es solo un capricho de esta funcionaria. Es un mecanismo institucional para ganar tiempo.
2: Ah, claro.
3: Mientras reciben la carta, la mandan a legal, luego a finanzas, redactan la respuesta. El municipio gana semanas antes de soltar información sensible.
2: Estrategia pura. Y a ver, si los periodistas que tienen tiempo, micrófonos y recursos terminan enredados rogando con un USB, imagínate el ciudadano de a pie.
3: Es desalentador.
2: Completamente. Y esto valida lo que dice el periodista sobre la decadencia de la participación ciudadana. Coca dice que el control cívico ha empeorado muchísimo. Y menciona dos hitos históricos, la Ley de Participación Popular de 1994 y la Ley de Control Social del 2013.
3: Y para entender eso hay que ver qué hacían esas leyes. La del 94 fue un terremoto político. Descentralizó la plata del Estado y la mandó directo a los municipios, creando comités vecinales para vigilarla.
2: Una idea revolucionaria en su momento.
3: Totalmente. Luego, la del 2013 intentó modernizar eso, dándole a los ciudadanos herramientas de auditoría. El diseño quería empoderar a la gente. Pero, y aquí está el problema, darte el derecho legal de revisar un presupuesto no significa que sepas cómo hacerlo.
2: Exacto. Leer un pliego de especificaciones no es como leer una novela.
3: Requiere conocimientos financieros y legales que un dirigente vecinal promedio simplemente no tiene por qué saber.
2: Y es justo ahí donde la excusa de la alcaldía te deja helada. Cuando le preguntan a la jefa sobre esto, ella admite súper tranquila que su unidad no ha dado ni una sola capacitación este año a las bases sociales.
3: ¿Cero capacitación?
2: Cero. Y su argumento es que los dirigentes barriales cambian mucho. Y dice que va a armar un cronograma de talleres recién cuando termine su, y la cito, arduo trabajo actual.
3: Esa lógica es terrible.
2: Es súper contradictoria. O sea, si los dirigentes cambian a cada rato, ¿no es esa exactamente la razón por la que debería haber capacitación permanente?
3: Evidentemente.
2: Tratar la educación ciudadana como algo que haces cuando hay tiempo libre garantiza que la fiscalización nunca pase.
3: Es que esa respuesta evidencia una falla conceptual enorme. El Estado confunde tener datos con ser transparente.
2: Sí.
3: Tener 1,000 PDFs en una página web o en tu USB no sirve de absolutamente nada si el vecino no sabe cómo buscar un sobreprecio.
2: Totalmente. Son solo números en una pantalla.
3: La capacitación no puede depender de si la funcionaria tiene una tarde libre. Debería ser institucional. Al patear esto para adelante, dejan que el control social colapse por pura atrofia.
2: Y uno escuchando esto pensaría, bueno, seguro la alcaldía está quebrada y no hay plata para imprimir manuales o alquilar un salón para los talleres.
3: Sería la deducción lógica.
2: Pero la revelación final de esta entrevista es rosa lo absurdo. El periodista destapa que sí hay un presupuesto. Hay un fondo asignado exclusivamente para financiar la participación y el control social.
3: Dinero por ley para eso.
2: Dinero para darles herramientas. Y el dato demoledor es que ese presupuesto no se toca, no se ejecuta desde el año 2013.
3: ¡Wow!
2: 13 años.
3: 13 años de inactividad.
2: De la plata está ahí, congelada desde la época del exalcalde Mario Batista, ha pasado por otras gestiones hasta llegar a hoy, al sexto año del actual alcalde Regis Medina.
3: 13 años es una locura.
2: Y la jefa de transparencia lo confirma en la entrevista. Y su excusa vuelve al derecho administrativo. Dice que la alcaldía no puede desembolsar los fondos porque el propio control social no tiene una resolución que los avale legalmente.
3: El formalismo legal otra vez.
2: Las organizaciones no cumplen con las personerías jurídicas o actas notariadas que el Estado exige. Entonces, ¿qué significa todo esto realmente? Es como tener un cofre lleno de dinero destinado exclusivamente a comprar la llave que abre ese mismo cofre.
3: Esa analogía es perfecta.
2: Es una ironía tremenda. Les exiges un nivel de formalismo burocrático altísimo a organizaciones que necesitan ese mismo dinero para aprender a cumplir con la burocracia.
3: Esto plantea una pregunta importante sobre los sistemas. En teoría de sistemas, esto es un catch-22, un callejón sin salida burocrático.
2: Sin salida alguna.
3: Porque, a ver, siendo fríos, la funcionaria tiene razón legalmente. Ella no puede soltar plata pública a un grupo sin papeles en regla.
2: Iría presa.
3: Literalmente. Sería malversación de fondos. Las leyes están para evitar que la plata termine en organizaciones fantasma.
2: Claro, el riesgo existe.
3: Pero si miras el panorama general, el sistema está roto. Si en 13 años y en 6 años de esta gestión en particular, nadie ha podido armar un puente administrativo para ayudar a los ciudadanos a regularizar sus papeles y acceder a su dinero.
2: Es un fracaso.
3: Es que la rigidez de la ley terminó matando el espíritu de la transparencia. El sistema asfixió a la gente con requisitos imposibles.
2: Y así, un reclamo que empezó por unos concejales sin respuestas nos termina destapando un laberinto enorme. La transparencia no se arregla subiendo un PDF o pasando un flash memory.
3: Definitivamente, ¿no?
2: Tener la información disponible no es lo mismo que tener accesibilidad real. Necesitas a una ciudadanía educada, con recursos y habilitada legalmente para saber hacer las preguntas.
3: Y para entender las respuestas, claro.
2: Y el saldo hoy son funcionarios paralizados por el miedo a cometer un error de procedimiento. Atrapados en leyes hechas para evitar robos, pero que en la práctica aniquilan la fiscalización.
3: Y quienes nos escuchan deben saber que esto trasciende a Montero o a Bolivia. Este microcosmos ilustra cómo funciona la burocracia en un ministerio nacional o hasta en una corporación multinacional gigante.
2: En todos lados es lo mismo.
3: Sí, las instituciones usan el silencio, mueven presupuestos y exigen formalismos extremos. Y entender esto es clave, porque a veces no es una gran conspiración corrupta.
2: A veces es solo exceso de papeleo.
3: Exacto. Es un sistema sobreregulado y a la defensiva. Saber esto es el primer paso para no rendirse ante la burocracia y buscar cómo exigir cuentas.
2: Totalmente. Y para ir cerrando, volvamos a la imagen de ese cortafuegos paranoico del inicio. Hoy vimos cómo la maquinaria te exige una perfección que, sin ayuda, es inalcanzable. Pero al mismo tiempo, te niega los recursos para darte esa ayuda.
3: Es una trampa perfecta.
2: Y ante eso, quiero dejarles una idea final. Si un sistema de gobierno está estructurado de tal manera que la fiscalización ciudadana, aunque esté escrita en la ley, resulta procedimentalmente imposible sin naufragar en un mar de burocracia. Estamos viendo un fracaso colosal de diseño institucional. ¿O será que el sistema está funcionando con precisión absoluta, haciendo exactamente aquello para lo que fue programado?

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1: Son las 2 de la tarde con 34 minutos.
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0: Son las 2 de la tarde con 48 minutos.
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2: Imaginen por un momento un sistema informático de altísima seguridad. Uno diseñado con un cortafuegos tan, pero tan estricto, que su único propósito en la vida es bloquear cualquier ataque malicioso.
3: Claro, el sistema perfecto sobre el papel.
2: Exacto, sobre el papel. Pero, y aquí viene el problema, en la práctica, este cortafuegos tiene un nivel de paranoia tan extremo que, bueno, termina bloqueando también a los usuarios legítimos.
3: O sea, los dueños de la información no pueden entrar.
2: Así es. No pueden entrar porque el sistema les exige, no sé, contraseñas que cambian cada 5 minutos o protocolos de verificación que son humanamente imposibles de cumplir. Y hoy vamos a hacer una exploración detallada de un caso que ilustra exactamente esto.
3: Pero en el mundo físico.
2: En el mundo físico, sí. El choque monumental entre lo que es la burocracia institucional y, digamos, la necesidad real de vigilar qué pasa con el dinero público.
3: Y este concepto del cortafuegos ilustra a la perfección el dilema que tiene la administración pública hoy en día. Porque, a ver, cuando hablamos de transparencia gubernamental, el discurso político siempre es sobre puertas abiertas, datos accesibles, ¿no?
2: Todo al alcance de la mano.
3: Totalmente. Pero la realidad es que las instituciones del Estado operan con un lenguaje jurídico muy cerrado. Las normativas, los protocolos, todo eso se creó teóricamente para evitar la corrupción.
2: Para proteger los recursos, claro.
3: Exactamente. El problema salta cuando esa arquitectura de protección se vuelve tan pesada, tan densa, que termina asfixiando la misma transparencia que prometía facilitar.
2: Y para desmenuzar esto, hoy tenemos un material que es de verdad una radiografía fascinante de la política local. Nos muestra los engranajes del poder sin tanto filtro.
3: Es una entrevista muy reveladora.
2: Muchísimo. Es del 12 de octubre de 2026. Los protagonistas son Tomás Coca, que es director de Guara Comunicaciones, un periodista bastante incisivo. Y por otro lado, Verónica Vidaurre, la jefa de la unidad de transparencia del gobierno municipal de Montero, en Bolivia.
3: Un escenario muy interesante.
2: Sí, y nuestra misión en este análisis profundo es entender qué pasa cuando las autoridades que tienen que fiscalizar una ciudad y los propios ciudadanos se estrellan de frente contra este muro de formalismos legales. Pero antes, me gustaría que establezcamos el terreno. ¿Qué función estructural cumple exactamente una unidad de transparencia en este nivel?
3: Bueno, en la estructura del Estado, digamos que estas unidades están pensadas para ser el puente definitivo entre el gobierno y la sociedad civil.
2: Ajá.
3: Su mandato no es solo archivar papeles. Tienen que operar como un mecanismo de rendición de cuentas súper activo. Tienen la obligación legal de gestionar denuncias, prevenir corrupción y garantizar que los contratos sean de dominio público.
4: O sea, un trabajo pesado.
3: Y la fricción constante que vemos en estas oficinas viene de su naturaleza dual. Por un lado, tienen a una población exigiendo respuestas para ayer y por otro, están atadas a un derecho administrativo súper rígido.
4: Que penaliza cualquier error.
3: Totalmente penaliza a cualquier funcionario que se salga un milímetro del marco procedimental.
2: Y esa fricción procedimental es justo la chispa que detona la entrevista que estamos analizando. A ver, analicemos esto paso a paso. El periodista, Tomás Coca, pone sobre la mesa una denuncia pública bastante grave.
3: Sí, sobre los concejales.
2: Exacto. Señala que varios concejales municipales, y menciona específicamente a María Belén Arispe, denuncian una falta total de acceso a la información. Son autoridades electas, intentando hacer su trabajo. Quieren revisar en qué se gasta la plata.
3: Pero chocan con la pared.
2: Chocan con reuniones suspendidas y un silencio administrativo total por parte del Ejecutivo. Y la respuesta de Vidaurre, la jefa de transparencia, es una defensa burocrática de manual. Ella dice que a su oficina no ha ingresado ninguna queja, cito, formal.
3: Claro, el famoso papel.
2: El papel. Admite que lee los reclamos en Facebook o en redes sociales, pero dice que sin un papel en su escritorio no hay trámite. Aunque, bueno, menciona de paso que sí está procesando una solicitud de un presidente de distrito barrial.
3: Ajá.
2: Pero la lógica aquí me parece alarmante. Es como si tu casa se estuviera incendiando, pides auxilio a gritos por la ventana y los bomberos te responden por altavoz que no pueden ir porque no enviaste el formulario de emergencia por triplicado.
3: Lo fascinante de esto es que esa analogía del incendio capta muy bien la frustración ciudadana. Pero claro, si lo ves desde el escritorio de la administración pública, la mecánica es implacable.
4: ¿En qué sentido?
3: En que un funcionario público opera bajo el principio de legalidad. Esto significa que solo puede hacer lo que la ley le permite expresamente, a diferencia de un ciudadano común que puede hacer todo lo que la ley no prohíba.
4: Ya, entiendo la diferencia.
3: Entonces, si la ley dice que una fiscalización inicia con un documento formal, sellado, con hoja de ruta, el funcionario simplemente no puede actuar por un tuit o un comentario en redes.
2: Necesita el respaldo.
3: Exacto. El expediente físico o digital es lo que le da vida jurídica al problema. Ese papel formal protege al funcionario de que luego lo acusen de actuar por motivos políticos o de forma arbitraria.
2: Entiendo el blindaje legal. De verdad lo entiendo. Pero me cuesta aceptar que esa sea una justificación válida para no hacer nada. Sobre todo si hablamos de una unidad de transparencia.
3: Es paradójico, sí.
2: O sea, si tu trabajo es prevenir la corrupción, ignorar el humo solo porque nadie trajo un reporte sobre el humo, parece una forma de usar la ley para evadir la responsabilidad.
3: Y el papel se vuelve la barrera perfecta.
2: Tal cual. Y el motivo principal por el que estos concejales quieren cruzar esa barrera es para seguir el rastro del dinero. Y aquí entramos al núcleo del problema en esta gestión. Los fondos de las escuelas.
3: Claro, el presupuesto educativo. Mira, el rastro del dinero siempre es el mejor indicador de cómo funciona la máquina burocrática. Este caso del presupuesto 2025 es un ejemplo clásico.
2: Aquí es donde se pone realmente interesante la cosa. Inicia con el dinero para el desayuno escolar. Fondos para dar comida a los estudiantes. Pero la licitación pública se declara desierta.
3: Es decir, nadie se presentó.
2: O nadie cumplió los requisitos. El punto es que la plata quedó flotando. Y deciden reasignar esos fondos de comida para equipar las unidades educativas. O sea, el presupuesto para raciones de alimento termina convertido en la compra de ventiladores y freezers.
3: Sí, dependiendo de lo que pedía cada escuela. Y ojo, la reasignación de partidas es un mecanismo legal y muy común.
2: ¿Por qué?
3: Por los tiempos del Estado. Cuando una licitación se cae, tienes un problema de ejecución. No puedes guardar la plata bajo el colchón para el próximo año. Las leyes te exigen ejecutar el dinero en ese año fiscal o te arriesgas a que te recorten el presupuesto futuro.
2: O sea, hay que gastarlo sí o sí.
3: Exacto. Así que redirigir eso a infraestructura urgente es una maniobra estándar. Y en la entrevista, la funcionaria dice que el 80% de estas demandas ya se atendieron.
2: Que suena un montón.
3: Claro, desde la óptica del gobierno local, reportar un 80% de ejecución en una partida reasignada es un indicador de eficiencia bastante sólido.
2: Y es innegable que un 80% queda precioso en un informe de gestión. Pero, a ver, es una forma muy hábil de enmascarar el 20% restante.
3: Ese es el detalle clave.
2: Si lo vemos desde la perspectiva de las escuelas de ese 20%, el éxito es cero. Son colegios donde no llegó ni el desayuno ni los ventiladores.
3: No.
2: Y ese vacío de respuestas es el caldo de cultivo perfecto para la desconfianza. Cuando hay un remanente y nadie te explica proactivamente en qué etapa burocrática están los freezers, la gente empieza a sospechar.
3: Y eso nos lleva a una lectura fundamental de la gestión pública. El problema casi nunca es técnico. Siempre hay demoras, proveedores que fallan, eso es normal.
2: Claro, pasa en todos lados.
3: El verdadero fallo sistémico es el silencio. Las instituciones creen que con publicar un informe anual ya cumplieron. Pero gestionar expectativas requiere comunicación constante. Si dejas espacios en blanco, la gente los llena con sospechas de corrupción.
2: Y esta falla de comunicación va mucho más allá de unos ventiladores. Si el dinero cambia de rumbo así, ¿cómo se entera la gente? Y aquí la entrevista menciona un contexto nacional que es fascinante.
3: Ah, el viceministro.
2: Sí. En Bolivia hay una figura, el viceministro de Transparencia, Yamil García. Le han dado tanto poder que le dicen el zar anticorrupción.
3: Suena imponente.
2: ¿Te imaginas? Vigilancia absoluta, servidores gigantes, datos en tiempo real. Pero cuando contrastas ese discurso nacional con la oficina en Montero, el panorama es muy distinto.
3: Radicalmente distinto.
2: El periodista le pregunta cómo se garantiza la información. Y ella dice que todo se sube a las páginas del gobierno. Pero luego suelta un método alternativo increíble. Dice que si vas a su oficina con tu flash memory, o sea, un USB, ella misma te copia los archivos sin necesidad de cartas formales.
3: Y si conectamos esto con el panorama general, es un fenómeno global, pero que aquí se nota en la brecha tecnológica. Las leyes y estos zares se diseñan en las capitales.
2: Pensando en Suiza, más o menos.
3: Exacto. Asumen que hay bases de datos conectadas, servidores robustos, portales abiertos. Pero la realidad de los municipios es que tienen presupuestos de tecnología ridículos y páginas web que se caen si entran 3 personas.
2: Lo loco es que ella presenta lo del USB casi como un favor personal, una cortesía para saltarse su propia burocracia. Demuestra que el sistema formal está tan roto que necesitan un parche analógico.
3: Es un salvavidas pragmático, digamos.
2: Sí, pero ni siquiera con ese atajo la prensa la tiene fácil. En un momento, el periodista Coca admite que ellos fallaron en no mandar la carta formal. usa una expresión local muy buena. Dice que hacen el jura y mampis.
3: Jura y mampis.
2: Sí, es un modismo local para decir que juran solemnemente reconocer su error y comprometerse a enviar las cartas de ahora en adelante.
3: Qué interesante.
2: Y lo necesitan urgente porque están investigando cosas pesadas. Fondos de alumbrado público cobrados por la cooperativa CRE, fechas exactas del desayuno y contratos directos con empresas estatales como EVA.
3: Y esa lista de temas te explica exactamente por qué todo se estanca. No están pidiendo la factura del café de la oficina.
2: No, para nada.
3: Están pidiendo datos sobre entidades externas, cooperativas, empresas del Estado. Históricamente esas interacciones son cajas negras. Los contratos tienen cláusulas súper complejas.
2: Difíciles de leer para cualquiera.
3: Exacto. Entonces, exigir la carta formal no es solo un capricho de esta funcionaria. Es un mecanismo institucional para ganar tiempo.
2: Ah, claro.
3: Mientras reciben la carta, la mandan a legal, luego a finanzas, redactan la respuesta. El municipio gana semanas antes de soltar información sensible.
2: Estrategia pura. Y a ver, si los periodistas que tienen tiempo, micrófonos y recursos terminan enredados rogando con un USB, imagínate el ciudadano de a pie.
3: Es desalentador.
2: Completamente. Y esto valida lo que dice el periodista sobre la decadencia de la participación ciudadana. Coca dice que el control cívico ha empeorado muchísimo. Y menciona dos hitos históricos, la Ley de Participación Popular de 1994 y la Ley de Control Social del 2013.
3: Y para entender eso, hay que ver qué hacían esas leyes. La del 94 fue un terremoto político. Descentralizó la plata del Estado y la mandó directo a los municipios, creando comités vecinales para vigilarla.
2: Una idea revolucionaria en su momento.
3: Totalmente. Luego, la del 2013 intentó modernizar eso, dándole a los ciudadanos herramientas de auditoría. El diseño quería empoderar a la gente. Pero, y aquí está el problema, darte el derecho legal de revisar un presupuesto no significa que sepas cómo hacerlo.
2: Exacto. Leer un pliego de especificaciones no es como leer una novela.
3: Retire conocimientos financieros y legales que un dirigente vecinal promedio simplemente no tiene por qué saber.
2: Y es justo ahí donde la excusa de la alcaldía te deja helada. Cuando le preguntan a la jefa sobre esto, ella admite súper tranquila que su unidad no ha dado ni una sola capacitación este año a las bases sociales.
3: ¿Cero capacitación?
2: Cero. Y su argumento es que los dirigentes barriales cambian mucho. Y dice que va a armar un cronograma de talleres recién cuando termine su, y la cito, arduo trabajo actual.
3: Esa lógica es terrible.
2: Es súper contradictoria. O sea, si los dirigentes cambian a cada rato, ¿no es esa exactamente la razón por la que debería haber capacitación permanente?
3: Evidentemente.
2: Tratar la educación ciudadana como algo que haces cuando hay tiempo libre garantiza que la fiscalización nunca pase.
3: Es que esa respuesta evidencia una falla conceptual enorme. El Estado confunde tener datos con ser transparente.
2: Sí.
3: Tener 1,000 PDFs en una página web o en tu USB no sirve de absolutamente nada si el vecino no sabe cómo buscar un sobreprecio.
2: Totalmente. Son solo números en una pantalla.
3: La capacitación no puede depender de si la funcionaria tiene una tarde libre. Debería ser institucional. Al patear esto para adelante, dejan que el control social colapse por pura atrofia.
2: Y uno escuchando esto pensaría, bueno, seguro la alcaldía está quebrada y no hay plata para imprimir manuales o alquilar un salón para los talleres.
3: Sería la deducción lógica.
2: Pero la revelación final de esta entrevista es rosa lo absurdo. El periodista destapa que sí hay un presupuesto. Hay un fondo asignado exclusivamente para financiar la participación y el control social.
3: Dinero por ley para eso.
2: Dinero para darles herramientas. Y el dato demoledor es que ese presupuesto no se toca, no se ejecuta desde el año 2013.
3: ¡Wow!
2: 13 años.
3: 13 años de inactividad.
2: De la plata está ahí, congelada desde la época del exalcalde Mario Batista, ha pasado por otras gestiones hasta llegar a hoy, al sexto año del actual alcalde Regis Medina.
3: 13 años es una locura.
2: Y la jefa de transparencia lo confirma en la entrevista. Y su excusa vuelve al derecho administrativo. Dice que la alcaldía no puede desembolsar los fondos porque el propio control social no tiene una resolución que los avale legalmente.
3: El formalismo legal otra vez.
2: Las organizaciones no cumplen con las personerías jurídicas o actas notariadas que el Estado exige. Entonces, ¿qué significa todo esto realmente? Es como tener un cofre lleno de dinero destinado exclusivamente a comprar la llave que abre ese mismo cofre.
3: Esa analogía es perfecta.
2: Es una ironía tremenda. Les exiges un nivel de formalismo burocrático altísimo a organizaciones que necesitan ese mismo dinero para aprender a cumplir con la burocracia.
3: Esto plantea una pregunta importante sobre los sistemas. En teoría de sistemas, esto es un catch-22, un callejón sin salida burocrático.
2: Sin salida alguna.
3: Porque, a ver, siendo fríos, la funcionaria tiene razón legalmente. Ella no puede soltar plata pública a un grupo sin papeles en regla.
2: Iría presa.
3: Literalmente. sería malversación de fondos. Las leyes están para evitar que la plata termine en organizaciones fantasma.
2: Claro, el riesgo existe.
3: Pero si miras el panorama general, el sistema está roto. Si en 13 años y en 6 años de esta gestión en particular, nadie ha podido armar un puente administrativo para ayudar a los ciudadanos a regularizar sus papeles y acceder a su dinero.
2: Es un fracaso.
3: Es que la rigidez de la ley terminó matando el espíritu de la transparencia. El sistema asfixió a la gente con requisitos imposibles.
2: Y así, un reclamo que empezó por unos concejales sin respuestas nos termina destapando un laberinto enorme. La transparencia no se arregla subiendo un PDF o pasando un flash memory.
3: Definitivamente, ¿no?
2: Tener la información disponible no es lo mismo que tener accesibilidad real. Necesitas a una ciudadanía educada, con recursos y habilitada legalmente para saber hacer las preguntas.
3: Y para entender las respuestas, claro.
2: Y el saldo hoy son funcionarios paralizados por el miedo a cometer un error de procedimiento. Atrapados en leyes hechas para evitar robos, pero que en la práctica aniquilan la fiscalización.
3: Y quienes nos escuchan deben saber que esto trasciende a Montero o a Bolivia. Este microcosmos ilustra cómo funciona la burocracia en un ministerio nacional o hasta en una corporación multinacional gigante.
2: En todos lados es lo mismo.
3: Sí, las instituciones usan el silencio, mueven presupuestos y exigen formalismos extremos. Y entender esto es clave, porque a veces no es una gran conspiración corrupta.
2: A veces es solo exceso de papeleo.
3: Exacto. Es un sistema sobreregulado y a la defensiva. Saber esto es el primer paso para no rendirse ante la burocracia y buscar cómo exigir cuentas.
2: Totalmente. Y para ir cerrando, volvamos a la imagen de ese cortafuegos paranoico del inicio. Hoy vimos cómo la maquinaria te exige una perfección que, sin ayuda, es inalcanzable. Pero al mismo tiempo, te niega los recursos para darte esa ayuda.
3: Es una trampa perfecta.
2: Y ante eso, quiero dejarles una idea final. Si un sistema de gobierno está estructurado de tal manera que la fiscalización ciudadana, aunque esté escrita en la ley, resulta procedimentalmente imposible sin naufragar en un mar de burocracia. Estamos viendo un fracaso colosal de diseño institucional. ¿O será que el sistema está funcionando con precisión absoluta, haciendo exactamente aquello para lo que fue programado?

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2: 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Precio $25,000, poco negociable. 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
1: Son las 3 de la tarde con 35 minutos.
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0: Son las 3 de la tarde con 49 minutos.
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2: Imaginen por un momento un sistema informático de altísima seguridad. Uno diseñado con un cortafuegos tan, pero tan estricto, que su único propósito en la vida es bloquear cualquier ataque malicioso.

0: usuarios legítimos.
1: O sea, los dueños de la información no pueden entrar.
0: Así es. No pueden entrar porque el sistema les exige, no sé, contraseñas que cambian cada 5 minutos. O protocolos de verificación que son humanamente imposibles de cumplir. Y hoy vamos a hacer una exploración detallada de un caso que ilustra exactamente esto.
1: Pero en el mundo físico.
0: En el mundo físico, sí. El choque monumental entre lo que es la burocracia institucional y, digamos, la necesidad real de vigilar qué pasa con el dinero público.
1: Y este concepto del cortafuegos ilustra la perfección en el mundo que tiene la administración pública hoy en día. Porque, a ver, cuando hablamos de transparencia gubernamental, el discurso político siempre es sobre puertas abiertas, datos accesibles, ¿no?
0: Todo al alcance de la mano.
1: Totalmente. Pero la realidad es que las instituciones del Estado operan con un lenguaje jurídico muy cerrado. Las normativas, los protocolos, todo eso se creó teóricamente para evitar la corrupción.
0: Para proteger los recursos, claro.
1: Exactamente. El problema es alto cuando esa arquitectura de protección se vuelve tan pesada, tan densa, que termina asfixiando la misma transparencia que prometía facilitar.
0: Y para desmenuzar esto, hoy tenemos un material que es de verdad una radiografía fascinante de la política local. Nos muestra los engranajes del poder sin tanto filtro.
1: Es una entrevista muy reveladora.
0: Muchísimo. Es del 12 de octubre de 2026. Los protagonistas son Tomás Coca, que es director de Guara Comunicaciones, un periodista bastante incisivo. Y por otro lado, Verónica Vidaurre, la jefa de la Unidad de Transparencia del Gobierno Municipal de Montero, en Bolivia.
1: Un escenario muy interesante.
0: Sí, y nuestra misión en este análisis profundo es entender qué pasa cuando las autoridades que tienen que fiscalizar una ciudad y los propios ciudadanos se estrellan de frente contra este modo de formalismos legales. Pero antes, me gustaría que establezcamos el terreno. ¿Qué función estructural cumple exactamente una unidad de transparencia en este nivel?
1: La estructura del Estado, digamos que estas unidades están pensadas para ser el puente definitivo entre el gobierno y la sociedad civil. Su meta no es solo archivar papeles, tienen que operar como un mecanismo de rendición de cuentas súper activo. Tienen una obligación legal de gestionar denuncias, de prevenir corrupción y garantizar que los contratos sean de dominio público.
0: O sea, un trabajo pesado.
1: Y la presión constante que vemos en estas oficinas viene de su naturaleza dual. Por un lado, tienen a una población exigiendo respuestas para ayer, y por otro, están atadas a un derecho administrativo súper rígido.
0: Que penaliza cualquier error.
1: Totalmente, penaliza cualquier funcionario que se salga un milímetro del marco procedimental.
0: Y esa fricción procedimental es justo la chispa que detona la entrevista que estamos analizando. A ver, analicemos esto paso a paso. El periodista, Tomás Coca, pone sobre la mesa una denuncia pública bastante grave.
1: Sí, sobre los concejales.
0: Exacto. Señala que varios concejales municipales, y menciona específicamente a María Elena Arispe, denuncian una falta total de acceso a la información. Son autoridades electas, intentando hacer su trabajo. Quieren revisar en qué se gasta la plata.
1: Pero chocan con la pared.
0: Chocan con reuniones suspendidas y un silencio administrativo.

0: su oficina no ha ingresado ninguna queja, cito, formal.
1: Claro, formó su papel.
0: Un papel. Admite que lee los reclamos en Facebook o en redes sociales, pero dice que sin un papel en su escritorio, no hay trámite. Aunque, bueno, menciona de paso que sí está procesando la solicitud de un presidente de distrito barrial.

0: se vuelve diputado. Me fascinante de esto es que esa analogía denunciando que también hay una frustración ciudadana. Pero claro, si lo ves desde el escritorio de la administración pública, la mecánica es implacable.
1: ¿En qué sentido?
0: En que un funcionario público opera bajo el principio de legalidad. Esto significa que solo puede hacer lo que la ley le permite expresamente, a diferencia de un ciudadano común que puede hacer todo lo que la ley no prohíba.
1: Ya, entiendo la diferencia.
0: Entonces, si la ley dice que una fiscalización inicia con un documento formal, sellado, con hoja de ruta, el funcionario simplemente no puede actuar por un tuit o un comentario en redes.
1: Necesita el respaldo.

0: esa sea una justificación válida para no hacer nada. Sobre todo si hablamos de una unidad de transparencia.
1: Sí, es paradójico, sí.
0: O sea, si tu trabajo es prevenir la corrupción, ignorar el humo solo porque

0: deben cruzar esa barrera es para seguir el rastro del dinero. Y aquí entramos al núcleo del problema de esta gestión: los fondos de las escuelas.
1: Claro, el presupuesto educativo. Mira, el rastro del dinero siempre es el mejor indicador de cómo funciona la máquina burocrática. En este caso, el presupuesto 2025 es un ejemplo clásico.
0: Aquí es donde se pone realmente interesante la cosa. Inicia con el dinero para el desayuno escolar. Fondos para dar comida a los estudiantes. Pero la licitación pública se declara desierta.
1: Es decir, nadie se presentó.
0: O nadie cumplió los requisitos. El punto es que la plata quedó flotando. Y deciden reasignar esos fondos de comida para equipar las unidades educativas. O sea, el presupuesto para raciones de alimento termina convertido en la compra de ventiladores y freezers.
1: Sí, dependiendo de lo que pedía cada escuela. Y ojo, la reasignación de partidas es un mecanismo legal y muy común.
0: ¿Por qué?
1: Por los tiempos del Estado. Cuando una licitación se cae, tienes un problema de ejecución. No puedes guardar la plata bajo el colchón para el próximo año. Las leyes te exigen ejecutar el dinero en ese año fiscal o te arriesgas a que te recorten el presupuesto futuro.
0: O sea, hay que gastarlo sí o sí.
1: Exacto. Así que redirigir eso a infraestructura urgente es una maniobra estándar. Y en la entrevista, la funcionaria dice que el 80% de estas demandas ya se atendieron.
0: Que suena un montón.
1: Claro, desde la óptica del gobierno local, reportar un 80% de ejecución en una partida reasignada es un indicador de eficiencia bastante sólido.
0: Y es innegable que un 80% queda precioso en un informe de gestión. Pero, a ver, es una forma muy hábil de enmascarar el 20% restante.
1: Ese es el detalle clave.
0: Si lo vemos desde la perspectiva de las escuelas de ese 20%, el éxito es cero. Son colegios donde no llegó ni el desayuno ni los ventiladores. Y ese vacío de respuestas es el caldo de cultivo perfecto para la desconfianza. Cuando hay un remanente y nadie te explica proactivamente en qué etapa burocrática están los freezers, la gente empieza a sospechar.
1: Y eso nos lleva a una lectura fundamental de la gestión pública. Casi nunca es técnico. Siempre demoras, proveedores que fallan, eso es normal.
0: Claro, pasa en todos lados.
1: El verdadero fallo sistémico es el silencio. Las instituciones creen que con publicar un informe anual ya cumplieron. Pero gestionar expectativas requiere comunicación constante. Si dejas espacios en blanco, la gente lo llena con sospechas de corrupción.
0: Y esta falla de comunicación va mucho más allá de los ventiladores. Si el dinero cambia de rumbo así, ¿cómo se entera la gente? Y aquí en la entrevista menciona un contexto nacional que es fascinante.
1: Ah, el viceministro.
0: Sí, en Bolivia hay una figura, el viceministro de Transparencia, Yamil García. Le han dado tanto poder que le dicen el zar anticorrupción.
1: Suena imponente.
0: ¿Te imaginas? Vigilancia absoluta, servidores gigantes, datos en tiempo real. Pero cuando contrastas ese discurso nacional con la oficina en entero, el panorama es muy distinto.
1: Radicalmente distinto.
0: El periodista le pregunta cómo se garantiza la información. Y ella dice que todo se sube a las páginas del gobierno, pero luego suelta un método alternativo increíble. Dice que si vas a su oficina con tu flash memory, o sea, un USB, ella misma te copia los archivos sin necesidad de cartas formales.
1: Y si conectamos esto con el panorama general, es un fenómeno global, pero que aquí se nota en la brecha tecnológica. Las lenguas y estos sabes, se enseñan en las capitales.
0: Pensando en Suiza, más o menos.
1: Exacto, supongo que hay bases de datos conectadas, servidores robustos, portales abiertos, pero la realidad de los municipios es que tienen presupuestos de tecnología ridículos. Imagínense ver que se caen si entran tres personas.
0: Lo loco es que ella presenta lo del USB casi como un favor personal, una cortesía.

0: Sí, pero ni siquiera con ese atajo la prensa la tiene fácil. En un momento el periodista Coca admite que ellos fallaron en no mandar la carta formal. Usa una expresión local muy buena. Dice que hacen el jura y mampis.
1: ¿Jura y mampis?
0: Sí, es un modismo local para decir que juran solemnemente reconocer su error y comprometerse a enviar las cartas de ahora en adelante.
1: Qué interesante.
0: Y lo necesitan urgente porque están investigando cosas pesadas. Fondos de alumbrado público cobrados por la cooperativa CRE, fechas exactas del desayuno y contratos directos con empresas estatales como EVA.
1: Y esa lista de temas te explica exactamente por qué todo se estanca. No están viviendo la factura del café de la oficina.
0: No, para nada.
1: Están viviendo datos sobre entidades externas, cooperativas, empresas del Estado. Históricamente esas interacciones son cajas negras. Los contratos tienen cláusulas súper complejas.
0: Difíciles de leer para cualquiera.
1: Exacto. Entonces, exigir la carta formal no es solo un capricho de este funcionario. Es un mecanismo institucional para ganar tiempo.
0: Ah, claro.
1: Mientras recibe la carta, la mandan a legal, luego a finanzas, redacta la respuesta. El municipio gana semanas antes de soltar información sensible.
0: Estrategia pura. Y a ver, si los periodistas que tienen tiempo, micrófonos y recursos terminan enredados rodando con un USB, imagínate el ciudadano de a pie.
1: Es desalentador.
0: Completamente. Y esto valida lo que dice el periodista sobre la decadencia de la participación ciudadana. Coca dice que el control cívico ha empeorado muchísimo. Y menciona dos hitos históricos. La Ley de Participación Popular de 1994 y la Ley de Control Social de 2013.
1: Y para entender eso, hay que ver qué hacían esas leyes. La del 94 fue un terremoto político. Descentralizó la plata del Estado y la mandó directo a los municipios, creando comités vecinales para vigilarla.
0: Una idea revolucionaria en su momento.
1: Totalmente. Luego, la del 2013, intentó modernizar eso, dándole a los ciudadanos herramientas de auditoría. El diseño quería empoderar a la gente, pero aquí está el problema. Darte el derecho legal de realizar un presupuesto no significa que sepas cómo hacerlo.
0: Exacto. Leer un pliego de especificaciones no es como leer una novela.
1: Requiere conocimientos financieros y legales que un dirigente vecinal promedio simplemente no tiene por qué saber.
0: Y es justo ahí donde la excusa de la alcaldía te deja nada. Cuando le preguntan a la jefa sobre esto, ella admite súper tranquila que su unidad no ha dado ni una sola capacitación este año a las bases sociales.
1: ¿Cero capacitación?
0: Cero. Y su argumento es que los dirigentes barriales cambian mucho. Y dice que va a armar un cronograma de talleres recién cuando termine su, y la cito, arduo trabajo actual.
1: Esa lógica es terrible.
0: Es súper contradictoria. O sea, si los dirigentes cambian a cada rato, ¿no es esa exactamente la razón por la que debería haber capacitación permanente?
1: Evidentemente.
0: Tratar la educación ciudadana como algo que haces cuando hay tiempo libre garantiza que la fiscalización nunca pase.
1: Es que esa respuesta evidencia una falla conceptual enorme. El Estado confunde tener datos con ser transparente.
0: Sí.
1: Tener mil PDFs en una página web o en tu USB no sirve de absolutamente nada si el vecino no sabe cómo buscar un sobreprecio.
0: Totalmente. Son solo números en una pantalla.
1: La capacitación no puede depender de si la funcionaria tiene una tarde libre. Debería ser institucional. Al patear esto para adelante, dejan que el control social colapse por pura atrofia.
0: Y no escuchando esto pensaría, bueno, seguro la alcaldía está quebrada y no hay plata para imprimir manuales o alquilar un salón para los talleres.
1: Sería la deducción lógica.
0: Pero la revelación final de esta entrevista es rosa lo absurdo. El periodista destapa que sí hay un presupuesto. Hay un fondo asignado exclusivamente para financiar la participación y el control social.
1: Dinero por ley para eso.
0: Dinero para darles herramientas. Y el dato demoledor es que ese presupuesto no se toca, no se ejecuta desde el año 2013.
1: Wow.
0: 13 años.
1: 13 años de inactividad.
0: ¿De la plata está ahí? Congelada desde la época del exalcalde Mario Batista, ha pasado por otras gestiones hasta llegar a hoy, al sexto año del actual alcalde Regis Medina.
1: 13 años es una locura.
0: Y la jefa de transparencia lo confirma en la entrevista. Y su excusa vuelve al derecho administrativo. Dice que la alcaldía no puede desembolsar los fondos porque el propio control social no tiene una resolución que nos avale legalmente.
1: El formalismo legal otra vez.
0: Las organizaciones no cumplen con las personerías jurídicas o actas notariadas que el Estado exige. Entonces, ¿qué significa todo esto realmente? ¿Es como tener un cofre lleno de dinero destinado exclusivamente a comprar la llave que abre ese mismo cofre?
1: Esa analogía es perfecta.
0: Es una ironía tremenda. Les exiges un nivel de formalismo burocrático altísimo a organizaciones que necesitan ese mismo dinero para aprender a cumplir con la burocracia.
1: Esto pondría una pregunta importante sobre los sistemas. En teoría de sistemas estos son un catch-22, un callejón sin salida burocrático.
0: Sin salida alguna.
1: Porque, a ver, siendo fríos, la funcionaria tiene razón legalmente. soltar plata pública a un grupo sin papeles en regla.
0: Iría presa.
1: Literalmente, sería malversación de fondos. Aún se está por evitar que la plata termine en organizaciones fantasma.
0: Claro, el riesgo existe.
1: Pero si no es el panorama en general, el sistema está roto. Si en 13 años y en 6 años de esta gestión en particular, nadie ha podido armar un puente administrativo para ayudar a los ciudadanos a regularizar sus papeles y acceder a su dinero.
0: Es un fracaso.
1: Es que la rigidez de la ley terminó matando el espíritu de la transparencia. El sistema asfixió a la gente con requisitos imposibles.
0: Y así, un reclamo que empezó por unos concejales sin respuestas, nos termina destapando un laberinto enorme. La transparencia no se arregla subiendo un PDF o pasando un flash memory.
1: Definitivamente no.
0: Tener información disponible no es lo mismo que tener accesibilidad real. Necesitas a una ciudadanía educada, con recursos y habilitada legalmente para saber hacer las preguntas.
1: Y para entender las respuestas, claro.
0: Y el saldo hoy son funcionarios paralizados por el miedo a cometer un error de procedimiento, atrapados en leyes hechas para evitar robos, pero que en la práctica aniquilan la fiscalización.
1: Y quienes nos escuchan deben saber que esto trasciende a Montero o a Bolivia. Este microcosmos ilustra cómo funciona la burocracia en un ministerio nacional o hasta en una corporación multinacional gigante.
0: En todos lados es lo mismo.
1: Sí, las instituciones usan el silencio, mueven presupuestos y exigen formalismos extremos. Entender esto es clave, porque a veces no es una gran conspiración corrupta.
0: A veces es solo exceso de papeleo.
1: Exacto, es un sistema sobreregulado y a la defensiva. Saber esto es el primer paso para no rendirse ante la burocracia y buscar cómo exigir cuentas.
0: Totalmente. Y para ir cerrando, volvamos a la imagen de ese cortafuegos paranoico del inicio. Hoy vimos cómo la maquinaria te exige una perfección que, sin ayuda, es inalcanzable. Pero al mismo tiempo, te niega los recursos para darte esa ayuda.
1: Es una trampa perfecta.
0: Y ante eso, quiero dejarles una idea final. Si un sistema de gobierno está estructurado de tal manera que la fiscalización ciudadana, aunque esté escrita en la ley, resulta procedimentalmente imposible sin naufragar en el mar de burocracia. ¿Estamos viendo un fracaso colosal de diseño institucional? ¿O será que el sistema está funcionando con precisión absoluta, así